Ya estamos en la ruta universal. Arrancamos con esta de The Fix, One Thing Leads to Another, de 1983. Yo soy Leo de Lozán, los saludo con mucho gusto. Gracias por escucharnos hoy y todos los días a las 6 de la tarde en punto. Y elegimos esta canción hoy jueves 8 de octubre para arrancar el programa porque me gusta mucho The Fix. Yo creo que es una de las bandas más importantes de los 80s y sin embargo no es muy exitosa, no es muy famosa, no es considerada influyente. A mí me parece que sí lo es. Y por eso elegimos este hit que tuvieron en el 83 llamada One Thing Leads to Another. Hoy tenemos muy buena música para todos ustedes y ya lo he dicho durante toda la semana, como es el mes del cáncer de mama, pues vamos a tener mucha presencia femenina en nuestras secciones de hoy. La primera es Future Past. Nos toca escuchar a Patti Smith, por ejemplo. Y más adelante, en Descubre los Clásicos, tenemos una de las artistas que más me gusta a mí, femeninas y en general, llamada Bjork. Una verdadera joya de artista, de lo más original, de lo más innovador, arriesgado, creativo, sorprendente y además brillante. Porque sus canciones no se pueden describir, muchas de ellas, de otra manera más que brillantes. Bjork en Descubre los Clásicos, no se lo pueden perder. Pero bueno, por ahora vamos a escuchar dos canciones al hilo aquí en la Ruta Universal. Y la primera es de A-ha, se llama The Sun Always Shines on TV. Buenísima, de 1985. Ya estás en la Ruta Universal.

Uf, qué rolón. Este se llama Lunatic Fringe de 1981. Es Red Rider. Y antes escuchamos a Aha con The Sun Always Shines on TV. Fíjense que el cantante de Red Rider se llama Tom Cochrane y tuvo un super hit como solista, ¿eh?, después de que ya se saliera de la banda, que se llama Life is a Highway. ¿Se acuerdan? Life is a highway, I won't ride it all night long. Buenísima. Fue un super, super hit. Yo creo que, bueno, no creo, fue mucho más exitosa que cualquier canción de Red Rider. Pero bueno, Red Rider muy buena. Esta rola me gusta muchísimo. Y bueno, Aha, que a mí yo siempre he dicho que me encanta, ya lo saben. Yo siempre digo lo que me gusta y lo que no me gusta. Eso no quiere decir que sea bueno o malo, simplemente son mis gustos. Luego hay mucha gente que por pose dice, ay, me gusta tal banda rara. Y, yo no, yo la verdad digo, la neta, a mí Aha me encanta. Esta canción se me hace hermosísima. Y así como me gustan cosas de repente pesadonas o alternativas, también me gusta mucho el pop. Y me gusta mucho, pues cosas, hay canciones de Madonna que me encantan, de Cyndi Lauper también me encanta. Y bueno, Aha tiene unas, bueno, Take On Me es muy buena, sobre todo la versión acústica me encanta también, pero esta es de sus mejores canciones. Y bueno, vamos a nuestra sección de Future Past. El día de hoy tenemos, uff, dos rolones, ¿eh? Tame Impala, para mí, es de los artistas de los últimos 20 años, de lo más importante que ha salido sin duda. Es un verdadero innovador, recicla muy bien lo pasado y propone muy bien para futuro, y por eso lo tenemos el día de hoy como recomendación de 2026, porque sacó este estreno que se llama Loser. Y también vamos a ir al pasado, a 1979, para escuchar un súper clásico que además cobereó U2 hace algunas décadas, llamado Dancing Barefoot. Es la gran Patti Smith. Vamos a escuchar los dos y regresamos aquí a Future Past de la Ruta Universal.

0: Eso fue Dancing Barefoot de 1979 con Patti Smith y antes Tame Impala con Loser, un nuevo sencillo ahora del 2026. Ya les decía yo que Tame Impala me parece de los artistas más relevantes e importantes de las últimas décadas, por lo menos de unos 20 años para acá, me parece a mí de lo más interesante que ha salido. Él en realidad se llama Kevin Parker, es australiano, es de Perth, nació en 86 en Perth. Y pues lo que hace muy bien es que recicla todas las décadas. Tiene discos que de pronto se sienten muy psicodélicos, muy sesenteros, de pronto más setenteros, luego muy ochenteros, noventeros, pero lo mezcla con sonidos como más futuristas y más actuales. Y sobre todo tiene grandes composiciones, muy, muy, muy buenos álbums. De verdad, escuchen todo lo que haga Tame Impala. Es bien interesante. Y luego, bueno, pues qué les digo de Patti Smith, ¿no? Una figura importantísima dentro del punk y del rock alternativo estadounidense. Ella es americana, ella nació en Chicago, pero en realidad creció en Nueva York y en New Jersey. Y ahí es donde hizo su carrera. Y pues es todo un ícono, no nada más de la música, también se considera una gran poeta. Pero bueno, pues su medio de expresión es el rock and roll y esa actitud medio punk, muy neoyorquina que tiene. Y de hecho se le llama la madrina del punk. Así es que bueno, pues digamos que es como la Iggy Pop femenina, ¿no? En Estados Unidos. Ahí está el padrino del punk y la madrina del punk. Así es que bueno, eso es lo que tuvimos el día de hoy en Future Past. Continuamos aquí en la Ruta Universal. Vamos a ir a un corte comercial muy breve y regresando tenemos Descubre los Clásicos el día de hoy con Bjork. Así es que no se lo pueden perder. Volvemos muy pronto.
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0: Ya estamos de regreso aquí en la Ruta Universal y vamos a nuestro Descubre los Clásicos del día de hoy, que como ya les mencioné antes del corte comercial, pues es con Björk. Esta artista tan diferente, tan peculiar, tan genial, que durante décadas nos ha regalado y nos ha sorprendido, sobre todo con grandes canciones, con conceptos visuales tremendos, con vestuarios extravagantes, creativos, el arte se le derrama por todas partes a esta mujer, una verdadera genio de la música, del pop, del rock, del alternativo, no sé ni cómo describirlo, es indescriptible, es una artista muy completa y además con una voz privilegiada, hace cosas con su voz que ni siquiera las mujeres, las cantantes de ópera, o sea, grita, pero habla suave, pero no sé, tiene una expresión en su voz que al final del día, pues lo más importante en el arte es eso, es expresar como nadie. Ella nació en 1965 en Reykjavik, Islandia, es islandesa, pero bueno, ha hecho toda su carrera en inglés, cantando en inglés. Y bueno, pues lo que mezcla, digamos, entre toda su larga carrera, que la vamos a platicar más adelante en esta sección, es básicamente música electrónica con pop experimental, también música clásica y trip hop, que es pues un poco esto como, ¿cómo le llamo el trip hop? Es como una rama del electrónico un poco más percusivo, algo así, techno y avant-garde. Eso es lo que es, me parece, más que todo lo demás, avant-garde. Es una artista de avant-garde, la gran Björk. Y ahí empezó con una banda que nos gustaba muchísimo a nosotros, con Fobia, era de nuestras bandas favoritas, pero se quedó un poco en el underground, pero es brillante. Se llama Los Sugar Cubes y en 1988 sacaron este sencillo que se llama Birthday. Con eso vamos a empezar nuestro Descubre los Clásicos con Björk y sus inicios con Sugar Cubes aquí en la Ruta Universal.

Esto se llama Human Behavior, del álbum debut. Y pues eso fue su álbum, se llama así, y fue su debut como solista en 1993. Es Björk a quien descubre los clásicos de la Ruta Universal. Y antes escuchamos a los Sugar Cubes, que fue su primera banda con la que se empezó a hacer famosa. Y además, pues empezaron a salir de Islandia, porque ellos, ya les decía yo al principio de la sección, son islandeses. Y era muy difícil hacer ese crossover, pero bueno, lo hicieron un poquito gracias a Sugar Cubes. Y luego ya de manera definitiva con este primer álbum llamado debut, que es... yo creo que mi favorito. Human Behavior es buenísima, es de sus mejores canciones, aunque bueno, no ha dejado de sacar discos y grandes canciones y grandes conceptos visuales, como ya lo platicamos. Pero además de Human Behavior también está Venus as a Boy, que es buenísima. Big Time Sensuality, buenísima también. Y Violently Happy, también de mis favoritas, en ese gran álbum llamado debut. Y luego hay otro muy buen álbum que se llama Post, que salió en 1995 y también se reinventó de una manera magistral con Army of Me, con Possibly Maybe, Isobel y esta que vamos a escuchar a continuación, que se llama Hyper Ballad. Es Björk en Descubre los Clásicos de la Ruta Universal.

Esta se llama Hunter, del álbum Homogenic de 1997. Otra maravilla también. Y antes de eso escuchamos Hyper Ballad del Post del 95. Otra cosa importante es que participó como actriz en una película llamada Dancer in the Dark. Yo la vi, es buenísima la película, muy triste, muy dramática, muy oscura. Es del año 2000, dirigida por Lars von Trier, que pues, como saben es un director famosísimo. Y bueno, y me acuerdo que yo la fui a ver, me gustó mucho y me sorprendió mucho ella como actriz, porque lo hace increíblemente bien, aunque nunca ha estudiado actuación, lo hizo de verdad notablemente bien. De hecho, le valió el premio a Mejor Actriz en Cannes. Así es que bueno, todo un fenómeno también como actriz, aunque dijo que fue de las peores experiencias de toda su vida. Dijo, fue muy peculiar porque salieron a la rueda de prensa y hablaban de la película y parece que fue una batalla campal entre Björk y Lars von Trier y estaban sentados juntos y entonces los dos hablaban fatal el uno del otro, pero con muchísima madurez y profesionalismo. O sea, no, sí, la verdad es que con Lars es espantoso trabajar y fue una pesadilla. Y el otro ahí sentado, y sí, no, Björk es dificilísima y fue muy duro. Nunca en mi vida había sido tan difícil con ninguna actriz. Y así lo hablaban perfectamente normal. Pero bueno, el resultado es muy, muy bueno. Y les digo que pues le dieron el premio en su debut también como actriz. Hasta para eso salió buena, como decía mi abuela, de que Dios da, da a manos llenas. Y vaya que tiene las manos llenas de talento la gran Björk. Pero vean esa película, Dancer in the Dark. Es muy dark, tiene que estar en muy buen estado emocional y con mucha salud mental porque es muy triste y muy dramática, pero muy, muy buena. La música es buenísima y bueno, pues dirigida por Lars von Trier. Y otra cosa importante que hay que decir de Björk es que ella se involucra absolutamente en todo. De hecho, con los directores que ha trabajado en sus videoclips, también ella hace los guiones, ella checa los vestuarios, la historia. O sea, es una artista muy, muy completa, se mete en todo y todo lo que ven en sus videos, en sus conciertos, es en gran medida inventado, diseñado y generado por ella. Ha trabajado con Michelle Gondry, por ejemplo, con Spike Jonze y con Chris Cunningham. O sea, increíbles directores para sus videos. Ellos son directores de cine, en realidad, pero bueno, pues por eso quedan como quedan. Y bueno, vamos a la última canción, que bueno, también es un super hit. Es de 1995. Viene en el Post también y se llama Army of Me. Estamos descubriendo los clásicos con Björk aquí en La Ruta Universal.

0: Ahí está Army of Me, la gran Bjork, a quien descubre los clásicos de la Ruta Universal. Otra cosa que no hemos platicado tanto es de sus letras, que también son muy peculiares. Por ejemplo, Army of Me habla pues de ella misma como si fuera un ejército, como diciendo, tengo tantas variantes en mi persona que se siente como a veces un ejército dirigirme a mí misma, ¿no? Y bueno, en todas sus canciones, si tienen oportunidad de leer las letras, son súper originales. Tiene siempre una manera de contar cosas sencillas de una manera muy original y muy precisa, muy fantasiosa a veces, pero eso, de una manera diferente. Y eso habla pues de su manera de pues, lo que es ella como artista, ¿no? Que piensa diferente, resuelve diferente y siempre nos sorprende. Y a mí me encanta ese tipo de artistas, tipo David Bowie. La gran Bjork siempre trae cosas nuevas. A veces nos puede gustar más unas que otras, pero siempre nos va a sorprender. Y a mí ese tipo de artistas me encanta. Y con eso cerramos el Descubre los Clásicos del día de hoy, que también tuvo presencia femenina, como ya estábamos diciendo. Esa ha sido la constante esta semana, porque pues estamos viviendo el mes del cáncer de mama. Entonces, por un lado creamos conciencia y por otro festejamos la importante huella femenina en el rock y en el pop y en la música mundial en general. Y con eso llegamos al final de la sección y también al final del programa. Escríbanos, por favor, a todas las plataformas, a todas las... pues en todos lados, básicamente. Somos @universal881.com en todas las redes sociales y también en la página universal881.com para que nos puedan contar lo que opinaron del programa o sugerir, pedir, lo que ustedes quieran. Ahí nos pueden contactar. Esto fue La Ruta Universal. Yo soy Leo de Lozán y ya saben que todos los días nos escuchamos de 6 a 7 de la tarde, así es que mañana también nos escuchamos. Que tengan una gran noche. Muchísimas gracias por su atención.
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0: Gracias por estar con nosotros en esta tarde de jueves, la última hora de clásicos de tarde-noche. A las 8, recuerda que tenemos una cita a través de universalestereoonline.com. Y mientras tanto, en estos 60 minutos, tengo a bien acompañarte con los últimos clásicos de esta tarde de jueves 8 de octubre. Está ahí mi querido Lalo Chávez en la producción, amigo, gracias. Y también mi querido Fabricio en los controles. Paola González contigo al micrófono. Y recuerda que, bueno, pues esta es la última hora de clásicos del día de hoy, jueves. Así despedimos a Bryan Adams y Rod Stewart con Sting, All for Love. De Madonna, Like a Virgin con The Rolling Stones, Get Off of My Cloud, con Oasis, Wonderwall, The Def Leppard, Hysteria, y con Rush, Subdivisions. Esta es la canción emblemática de este grupo canadiense de rock progresivo que presenta como parte de su noveno álbum de estudio Signals de 1982 este sencillo, que se graba en un año completo de grabación, en donde la transición de la banda hacia un sonido mucho más moderno para la época, donde los sintetizadores de Geddy Lee tomarían un rol protagónico junto a las guitarras de Alex Lifeson. La presión social, escrita por el baterista y el letrista Neil Peart, explora la alineación, la soledad y la conformidad, en la cual en los suburbios también se retrata la fría monotonía de crecer en los mismos, en una clase media donde los jóvenes enfrentan la disyuntiva de encajar en grupos estereotipados o ser marginados, o encontrar al final del día su propio camino sin importar qué vicisitudes tengan que enfrentar. Un clásico de Rush a través de Universal.
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0: Gracias por continuar con nosotros y así llegamos al final de esta edición de Clásicos de Tarde Noche. La noche ya está entre nosotros, son las 8 y es momento de redireccionarnos hacia universalstereoonline.com. 60 minutos en línea, que es un espacio donde tengo a bien acompañarte de lunes a jueves de 8 a 9, tiempo horario Ciudad de México, por lo que te invito, te conmino a que si nos escuchas más allá de nuestras fronteras, hagas uso del cambio horario y a tan solo un clic de distancia vamos contigo. Mientras tanto, despido este gran tema de Gilbert O'Sullivan en esta triste y exitosa canción del año de 1972 con Alone Again, Naturally. Sería compuesta por el cantautor irlandés Gilbert O'Sullivan, grabada inicialmente y lanzada como sencillo, que se convierte en un enorme éxito mundial, alcanzando el número uno en las listas de Estados Unidos. Es autobiográfica debido a que la crudeza de su letra pues narra la historia de un hombre abandonado en el altar y que reflexiona sobre pues cómo trascender en la vida después de un abandono de tal magnitud. Así, muchos pensaron que era autobiográfica, sin embargo, el propio O'Sullivan declararía que es ficción, pero que se basa en hechos reales y que la empatía hacia alguien que pudiera pasar por una situación así es pues parte de la realización de esta canción. En 1991, de nueva cuenta, el impacto del juicio por plagio de esta canción en la historia musical hace lo propio. Y bueno, pues la canción Y Sin Permiso, con O'Sullivan, quien demanda y gana el juicio, establece nuevamente un precedente legal en los Estados Unidos que obliga a pedir autorización explícita y pagar derechos de autor por usar fragmentos de otras canciones. De ahí en adelante, cuidado con tomar ahí un fragmento de una canción sin la previa autorización o señalamientos pertinentes. Así llegamos al final de los clásicos de esta noche. A continuación contigo te espero en Universal Stereo Online. Gracias a mis compañeros en cabina que hacen posible la magia de esta transmisión y a ustedes, gracias siempre por su compañía y preferencia. Soy Paola González, mañana los espero a partir de las 11 de la mañana aquí en la frecuencia correcta y recuerda que además más adelante aquí en este espacio, a las 9 de la noche llega la segunda edición del Club de los Beatles y a las 10 es la presencia de Adolfo Fernández Cepeda, quien se queda contigo en las grandes noches de Double Play con dos canciones continuas de tus artistas favoritos. Gracias, hasta mañana.
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0: Bienvenidos, muy buenas noches. Esto es La Octava, una producción de Radio Centro Noticias. Y este jueves, 8 de octubre, arrancamos escuchando Starlight o Supermassive Black Hole, es Muse. Y es la Semana Mundial del Espacio, por eso escuchamos este tipo de canciones. Se celebra cada año desde el día 4 hasta el 10 de octubre. La celebramos de hecho desde el año 2000. Fue proclamada por la Asamblea General de la Organización de las Naciones Unidas un año antes, en 1999. Esta semana se celebra en conmemoración de dos importantes eventos en la historia de la exploración espacial. El 4 de octubre de 1957, cuando se lanzó el programa Sputnik, el primer satélite artificial de la Tierra, abriendo el camino hacia la exploración espacial. Y el 10 de octubre de 1967, cuando entró en vigor el Tratado sobre los principios que deben regir las actividades de los estados en la exploración y uso pacífico del espacio ultraterrestre. El propósito evidente, conmemorar y difundir el impacto positivo que tienen las ciencias y tecnologías espaciales en la mejora de la condición humana y el desarrollo global. También busca inspirar a futuras generaciones a través del estudio de la tecnología espacial, así como reforzar la cooperación internacional y educar al público sobre su importancia. Durante esta semana se organizan eventos a lo largo de todo el mundo. Incluyen talleres educativos, mesas redondas, proyectos colaborativos destinados a fomentar soluciones medioambientales innovadoras y sensibilizar sobre la importancia de la exploración espacial para la sostenibilidad del planeta. El proyecto a desarrollar este año, por cierto, es la revolución de los cohetes. Por todas estas razones, el día de hoy estaremos escuchando canciones que podrían musicalizar un viaje espacial. Pero para entrar en materia, el día de hoy vamos a hablar una vez más de las elecciones que van a ocurrir su segunda vuelta el próximo 25 de octubre allá en Brasil, y en donde después de la primera ronda, hoy por hoy lo sabemos, obtuvo el triunfo el ultraderechista Flavio Bolsonaro por encima del actual presidente que busca la reelección, Luis Ignacio Lula da Silva. Se va a poner bueno el asunto, quédese. Yo soy Carlos Castellanos y a nombre de mis colegas, y gracias a ellos, gracias a todos mis compañeros profesionales de la comunicación y las comunicaciones, son ellos los que hacen posible que lleguemos hasta donde usted se encuentra, siempre con el mejor contenido y gracias a su buen trabajo. De ellos, mis compañeros, a los que les agradezco, por supuesto. Y ahora sí, sin mayor rollo, sin mayor dilación, le platico que el candidato ultraderechista Flavio Bolsonaro aventaja por 6 puntos porcentuales al mandatario izquierdista Luis Ignacio Lula da Silva. Esto de cara a la segunda vuelta presidencial que le decía ya será el próximo 25 de octubre en Brasil. Eso es lo que se asegura este jueves en una encuesta de la firma de estudios de opinión Poder Data. Según el sondeo que se realizó entre el lunes y el miércoles de esta semana, y es, por cierto, el primero que se divulga tras la primera vuelta presidencial del pasado domingo, bueno, pues Bolsonaro, del ultraconservador Partido Liberal, tiene el 53% de las preferencias electorales. Lula se queda con el 47%. Por otro lado, al menos 69 congresistas electos en las elecciones del pasado domingo en Brasil están bajo investigación por casos de presunta corrupción, malversación de fondos, manipulación de contratos públicos o delitos medioambientales, entre otros, lo que representa que 1 de cada 9 congresistas está bajo investigación, de acuerdo con el portal brasileño UOL, el cual añadió que 33 parlamentarios fueron acusados formalmente, mientras que otros 36 tienen informes abiertos a la espera de que se presenten cargos formales en contra de ellos. Así el ambiente de estos comicios presidenciales, que todavía están candentes y que podemos decir sin lugar a dudas, la moneda pareciera ser que todavía está en el aire. Pero para tener un mejor y un mayor panorama del asunto, vamos a profundizar en él y lo hacemos con nuestra siguiente entrevista.
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0: Y Y es que como uno de los actores más controvertidos en estas elecciones, aquí casi no se habla de ello, pero allá vaya que sí, hablamos de la Iglesia Evangélica Brasileña. Estamos hablando de que su proporción sería de 3 evangélicos por cada 10 votantes en Brasil y tienen una lógica muy particular. Por eso, para hablar del papel que juegan y de sus características propias, esta noche le damos la bienvenida con mucho gusto a Bernardo Barranco, sociólogo especializado en religiones. Bernardo, bienvenido. Muchas gracias y muy buenas noches.
2: Al contrario, Carlos, un placer, un honor estar en tu espacio.
0: Muy amable, Bernardo. Pues con 3 de cada 10 votantes identificados como evangélicos, platícanos tú que eres el experto en estos temas, Bernardo. ¿Qué características propias tiene este electorado? ¿Cómo está influyendo en la definición o cómo estará influyendo en la definición de la segunda vuelta?
2: Pues mira, hay que decir que los evangélicos en Brasil han crecido de manera notable. Ha sido un crecimiento notable. En 1980 no llegaban al 5%. Y hoy, como tú señalas en esta emisión, estamos hablando que cerca del 30% de los habitantes de Brasil, un inmenso país de 215 millones de habitantes, son evangélicos. Es decir, estamos hablando de alrededor de 30 millones de brasileños, lo cual

0: en un cambio electoral. De tal suerte que estos movimientos surgen sobre todo en los años, fines de los años 70, los 80, empiezan a crecer y son varias oleadas. Hay una primera oleada de evangélicos más ascéticos, sobre todo los pentecostales. Hay tres grandes oleadas. Una, la histórica, son de aquellas iglesias tradicionales de la Reforma, los bautistas, presbiterianos, calvinistas y luteranos en el sur de Brasil, en las colonias alemanas, los luteranos predominan. Pero hay una segunda oleada que son los pentecostales y una tercera oleada que son los neopentecostales. La diferencia del pentecostalismo clásico se caracteriza por estos nuevos movimientos, una ruptura con el ascetismo tradicional, una teología volcada al éxito material a través de lo que se llama la teología del progreso, y una activa participación en la vida pública, especialmente una vocación de mediática, ¿no? Presencia en redes, tienen los evangélicos. La Iglesia Universal del Reino de Dios tiene un canal, una televisora inmensa, la segunda televisora después de Globo, que la tiene. Entonces se llama Record. Y hay miles de radios en todo el país, de tal manera que tienen canales de distribución. Son varias iglesias. Las más importantes son la Asamblea de Dios, que tiene presencia en México, que es más del 30%. Está también la congregación. Hola, hola,
1: Sí,
0: hola.
1: te estamos escuchando, Bernardo, con
0: Ah, es
1: toda
0: que
1: atención.
0: está entrando una llamada. Déjame cortar, espérame.
1: Gracias, Bernardo. Muy interesante cómo nos platica Bernardo Barranco esta ascensión de los grupos evangélicos de manera particular hasta los medios de comunicación. Tal vez de esa manera podríamos explicarnos, pues, que la iglesia evangélica se haya convertido. Eso parece, por lo menos, Bernardo Barranco ahorita nos dirá si es así o no, pero pareciera ser que la iglesia evangélica se ha convertido en un actor político que condiciona candidaturas y discursos. Por eso es que una vez que estés aquí ya con nosotros, mi estimado Bernardo, tendría
0: Yo
1: que
0: estoy, sí.
1: preguntarte precisamente qué riesgos o qué beneficios implica para la democracia brasileña esta rápida ascensión de los pentecostales que usan los medios de comunicación.
0: Sí, claro. Mira, son varias iglesias, ahí me quedé. La Asamblea de Dios, que apoyaron a Bolsonaro. La Congregación Cristiana de Brasil, que también tiene mucha importancia, y la Iglesia Universal del Reino de Dios. Son las tres grandes iglesias brasileñas que apoyan esta Iglesia Universal del Reino de Dios, que tiene la televisora Record. Aquí se llama Pare de Sufrir. También hay asambleas de Dios, familias de Dios, en fin. La cuestión es que tienen una actitud conservadora en el ámbito social. Hay una moralización de la vida cotidiana, es decir, fortalecen la familia, el tema del aborto, el tema de la diversidad sexual, son temas muy fuertes y eso también hace que se alíen con católicos conservadores. Ahora, las iglesias neopentecostales, te decía que eran más abiertas, y tienen formas de expresión litúrgicas mucho más, podríamos decir, festivas, ¿no? Cantan, bailan, entran en éxtasis, hay risas colectivas, hay histerias, alguna gente se tira al piso y empieza a temblar, hablan idiomas, tienen curaciones. En suma, Carlos, tienen algo que ya no tiene la Iglesia Católica, ni los movimientos sociales, digamos, progresistas. Ellos tienen el tema de la emoción. La emoción es una parte muy importante en la vida de estas iglesias. Incluso déjame decirte que las mujeres son promotoras de estas iglesias, porque están sobre todo en sectores muy populares, las favelas, la Amazonía, etcétera, y las mujeres prefieren entrar en estas iglesias porque

0: ponen en orden al marido, que ya no ande en prostíbulos, que no se gaste la quincena, que sea más responsable con sus hijos, que no violente la casa. Entonces, digo, los pobres no son tontos, no son, no, que les dicen, hay que ir, los que son manipuladores, son los líderes de estas organizaciones,
1: Claro.
0: que hacen pactos, hacen alianzas. Y cuando me dices el tema de la democracia, es, hay una especie de regresión, una especie de utopía regresiva, que un pasado fue mejor que el futuro, un futuro incierto que representa Lula.
1: Claro.
0: Y la derecha, la ultraderecha, presenta al pasado como un modelo ideal. Vivíamos mejor antes. Y esto, quieras o no, en el electorado, sobre todo cuando ya Lula, de 81 años, estos días cumple 81 años, ya hay un desgaste, aunque ha tenido éxitos importantes, pero hay un desgaste muy, muy fuerte. Ahora, Carlos, no solamente es Brasil. Estos
1: Claro.
0: movimientos están teniendo mucho peso en Colombia, en Chile, en Perú, ¿no? Y son movimientos que están en plena expansión. En Centroamérica, podríamos decir que están casi la mitad de grupos evangélicos y la mitad de católicos. Entonces, es un fenómeno global que se está viviendo, en donde, como tú muy bien lo percibes, se está replanteando el tema de la democracia. Estos grupos llegan vía la democracia, pero tienen proyectos muy autoritarios y regresivos.
1: Oye, Bernardo, ¿qué cotos de poder tienen estas iglesias? Poder económico, poder de medios de comunicación, incluso dentro de la política, ¿y cómo lo usan en estos tiempos electorales?
0: Pues mira, para empezar, no solamente en Brasil, sino en América Latina,
1: Sí.
0: empiezan por tener mucho peso en en el campo de las legislaturas. Hay lo que se llama las famosas bancadas evangélicas. Y ahí, supongamos que Lula llegue a ganar, pues va a tener un congreso, tanto en la Cámara Alta como en la Baja, adverso, y le va a ser muy difícil seguir con sus políticas y sus planteamientos. Es decir, ahí tiene
1: Claro.
0: mucho peso mediático, pero el peso mayor que tienen estas iglesias es en el ámbito de las redes sociales.
1: Vaya.
0: A pesar que en Brasil tienen una restricción sobre el manejo digital,
1: Ajá.
0: estas iglesias, sobre todo vía WhatsApp, tienen circuitos, digamos, propios, cerrados, círculos que burlan, por así decirlo, las leyes electorales en materia digital.
1: Oye, Bernardo,
0: Entonces, lo que sí,
1: discúlpame que te
0: dime.
1: interrumpa, es que me surgió la pregunta de inmediato hablando de estas iglesias evangelistas. Entiendo que de manera histórica Lula y el Partido de los Trabajadores han intentado acercarse precisamente a las bases populares evangélicas. ¿Por qué les ha costado tanto a esta izquierda romper el muro de desconfianza que existe con estos sectores religiosos?
0: Una razón es esta que te he comentado, el tema de la
1: Sí.
0: emoción.
1: Claro.
0: Ahora, Lula fue un líder metalúrgico en San Pablo, en el ABC de São Paulo, y él es fruto de los movimientos católicos. Él fue el líder de la JOC, Juventud Obrera Católica. Y en América Latina, en los años 70 y 80, se desarrolla con mucha fuerza la teología de la liberación. Y es una teología que busca a los pobres, que tiene un acercamiento con la lucha social, que lucha contra la represión del Estado. Hay que recordar que en los 70 estuvo plagado de golpes de Estado toda Sudamérica. Hubo un momento en donde solamente México y Costa Rica estaban libres de los golpes de Estado.
1: Bien.
0: Entonces, estos grandes movimientos, efectivamente fueron, digamos, minados por la acción norteamericana. Hay un informe Rockefeller en 1969 donde advierte, y la CIA, que había que buscar contrapesos a estos movimientos religiosos que estaban creando subversión y, por lo tanto, eran una amenaza hemisférica. Y otro
1: Vaya.
0: elemento que viene a colación es la presencia del Papa Juan Pablo II, que vive el mundo comunista y que, por supuesto, tiene una actitud contraria al comunismo y identifica la teología de la liberación como una penetración del comunismo en la iglesia, y hay una especie de guerra fría a la interior de la iglesia. Hay una represión, los curas los cambian de lugar, censuran a teólogos, cierran seminarios, cierran centros de estudio. Es decir, hay un movimiento muy fuerte, sobre todo en los 80, y explica el debilitamiento de este movimiento. Pero hay que decirlo también, las comunidades de base, que fueron 90.000 y que son la base del partido, el PT, el Partido de los Trabajadores en Brasil, son movimientos más racionales, yo diría más universitarios incluso. En cambio, estos movimientos neopentecostales son fundamentalmente emocionales. Gran lección para la izquierda en el continente el no desestimar esta dimensión lúdica que necesita la gente. Y la gente no es tonta, los pobres no son tontos. Si estas iglesias ofrecen una mejor calidad de vida, ayudan a trabajar, crean oficios, crean centros de salud, crean centros educativos. A mí me tocó en Río, me llamó mucho la atención, iba caminando y vi una motocicleta que decía pizzas evangélicas. Es decir, crean sus propios circuitos económicos. La gente no es tonta, la gente ve ahí una posibilidad de salir de su miseria. En cambio, el discurso que tenía era un discurso social, un discurso frente al sistema, y estos no. Esto es una práctica concreta de la gente para la gente. El próximo 25. No satanicemos tampoco estos movimientos. ¿Perdón?
1: No, sin lugar a dudas. Te dejé terminar. No satanicemos estos movimientos, sin lugar a dudas, porque te iba a decir, ya veremos todo el éxito que tienen el próximo 25 de octubre, cuando se lleve a cabo esta segunda vuelta entre Flavio Bolsonaro y Lula. Y por último, tendría que preguntarte ya para cerrar, Bernardo, lo que ocurre en Brasil, que a veces suele ser un espejo de toda la región. ¿Estaríamos viendo en América Latina un modelo entonces en qué tanto tiempo en donde la religión organizada pueda definir cada vez más las elecciones presidenciales? ¿En algún momento el asunto podrá llegar a México?
0: Pues mira, tenemos una tradición laica. López Obrador fue muy atento a los movimientos, a estos movimientos pentecostales y no pentecostales. Se ganó a varios de ellos. No sé si recordarás que al principio estaba ofreciendo televisión y ayudó para la cartilla moral para que se distribuyera. La iglesia protestó. Entonces tiene cercanías de la iglesia, la familia de Dios, que tiene una cercanía importante, confraternice la Asamblea de Dios y también de la Iglesia Luz del Mundo. O sea, en ese sentido la izquierda ha trabajado, pero no así lo católico. Lo católico, y hay que ver los últimos documentos del episcopado sobre los cristeros, son tremendamente críticos a la 4T. Y por lo tanto, la iglesia católica en este país ahora es un bastión de oposición al gobierno de Claudia Sheinbaum. Entonces, sí, la situación es distinta, es muy distinta, pero, ojo, así se decía de España, decía, no, el franquismo está totalmente fracturado, está moribundo, y míralo, surge Vox y hoy es la tercera fuerza. Mira Argentina, ¿quién daba un centavo por un comentarista histriónico de la televisión sobre temas económicos? Se convierte en presidente sin base social. O sea, si tú dices que la moneda está en el aire de aquí al 25, yo te diría también, usaría tu ejemplo, la moneda está en el aire también en México. No, nada te garantiza, a pesar de tener una tradición laica, a pesar de haber ganado cuatro guerras frente al factor católico, ¿no? La independencia, estamos hablando de la guerra cristera, estamos hablando de la guerra de reforma, estamos hablando de la invasión francesa. Nada, Carlos, garantiza que la ultraderecha pueda penetrar nuestro país, sobre todo por el factor norteamericano. El factor norteamericano será clave en esta disputa, digamos, de narrativas y de proyectos sociales y políticos en México.
1: Un factor que efectivamente tiene que tomarse en consideración: Estados Unidos. Bernardo Barranco, sociólogo especializado en religiones, un verdadero deleite escucharte. Bernardo, mil gracias por platicar con nosotros.
0: Al contrario, muy buenas noches.
1: Hasta la próxima, Bernardo Barranco. Ahora conozcamos qué es noticia desde las calles del Valle de México.
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1: Voy contigo, Oscar Lara. Buena noche.
3: Hola, ¿qué tal, Carlos? ¿Cómo estás? Un gusto saludarte a ti, al auditorio. Muy buenas noches. Una noche caótica en la Ciudad de México. Y es que iniciamos con un bloqueo que continúa por parte de alumnos del CCH Sur. Esto frente a Ciudad Universitaria. En ambos sentidos no hay servicio del Metrobús, tanto para quien va hacia la zona de Copilco, hacia Doctor Gálvez, como también hacia el perímetro de Perisur, para quien va hacia el perímetro del Caminero. No hay pues servicio de Metrobús de la línea 1, no hay paso vehicular. A partir de la avenida La Paz está el caos, y también desde Periférico, para quien quiere ingresar a Insurgentes, se lo impiden elementos de la Secretaría de Seguridad Ciudadana, efectivos de tránsito, como también lo hacen en esta parte de Reforma, en esta parte de Reforma Insurgentes, por parte de trabajadores del Seguro Social, que han llevado su protesta pues al extremo, exactamente desde la zona de Circuito Interior. Ha caminado un bloque en las oficinas centrales del Seguro Social, otro más en el Ángel de la Independencia y otro más exactamente aquí donde me encuentro, sobre la Avenida de los Insurgentes y también el Paseo de la Reforma. Una disculpa, perdón.
1: Aclárate la garganta, mi estimado Oscar Lara, no te preocupes. Sí, hay bastantes problemas. Efectivamente, el Paseo de la Reforma es uno de los que principalmente se vio afectado. Una buena noticia, de acuerdo con la cuenta de orientador vial de la Secretaría de Seguridad Ciudadana Capitalina, es que se restableció la circulación en la carretera federal México-Toluca a la altura de Juárez, en la colonia Huizachito, porque también allí había manifestantes. Pero nos estabas hablando de Paseo de la Reforma completamente colapsado y afectado el día de hoy, Oscar.
3: Colapsado también porque en la Avenida de los Insurgentes no hay paso del Metrobús. Prácticamente desde la Glorita de Insurgentes bajan a todos los usuarios, tienen que caminar hasta prácticamente la calzada México-Tacuba, la calzada México-Tenochtitlán, y continuar su paso hacia Buenavista o para quien va hacia el perímetro de La Raza, hacia Circuito Interior. Muy complicado todo ese perímetro, no solamente por el transporte público, el transporte del Metrobús, sino también porque no hay paso vehicular. Colapsada todo este perímetro, Avenida Chapultepec, Fray Servando, los ejes viales 1 Norte, eje 2 Norte, también muy, muy complicados en esta parte. Aunado a esto, está lloviendo y otro bloqueo más sobre la calzada de Tlalpan, a la altura de Viaducto Miguel Alemán, sobre la calzada de Tlalpan hacia el sur. Un grupo de aproximadamente 30-40 sexoservidoras pues están bloqueando con dirección hacia la zona de Tasqueña, con dirección hacia Circuito Interior. Están bloqueando la circulación, solamente dejan un carril de calzada de Tlalpan, también manifestándose en esta noche muy, muy complicada en el Valle de México. El reporte que tenemos, Carlos.
1: Completo, como siempre. Gracias, Oscar Lara.
3: Seguimos pendientes.
1: Claro que seguimos pendientes. Ya le decía yo que se había retirado un bloqueo en la México-Toluca. Bueno, pues por falta de agua también en el Estado de México se informa. Bueno, es en Coajimalpa, pero son límites con el Estado de México. Vecinos, por falta de agua, están bloqueando la carretera federal México-Toluca a la altura de la gasolinera de Avenida Juárez en Coajimalpa. Muchos problemas el día de hoy, y si a eso le sumamos la lluvia, ¿qué cosa? Vámonos a un primer paréntesis en la información. Vámonos escuchando a The Weeknd con Blinding Lights, una canción ideal para cuando pasa cerca de una supernova, sin lugar a dudas.

0: Regresamos.
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0: Ya regresamos. Ahora sí estamos escuchando Contact con The Daft Punk. Esa fue con la que nos fuimos al corte, precisamente. Nos fuimos al corte escuchando Contact de Daft Punk. Y es que mire, es una buena rola. Comienza con una grabación real de la misión del Apolo 17. Yo no alcanzaba a escuchar la música y me fui de los ojos a la siguiente, a la que estamos escuchando ahora sí que regresamos del corte, que este sí es The Weeknd con Blinding Lights. Esta es la canción que es ideal, no me diga que no. Como para ir manejando en su nave espacial cuando vaya usted cerca de alguna estrella o de algún cometa, escuchando esta rolita de fondo. Acuérdese que estamos celebrando la Semana Mundial del Espacio. Este es Blinding Lights, por supuesto, con The Weeknd. Hace ratito fue Contact de Daft Punk. Le ofrezco una disculpa por la confusión. Tenemos lista nuestra buena noticia de esta noche. Siempre hay una buena noticia para usted, lo sabe, como mínimo información amable en este espacio, encontrará datos útiles siempre nuestra buena de la noche. Y en esta ocasión es información útil para todos nuestros amigos usuarios del tren suburbano AIFA. Le acaban de mover los precios. A casi 5 meses y medio desde que se inauguró el servicio del tren suburbano al AIFA, que permite conectar precisamente desde Buenavista hasta el Aeropuerto Internacional Felipe Ángeles, las autoridades ya actualizaron las nuevas tarifas. Entran en vigor a partir de pasado mañana, 10 de octubre. La tarifa promocional por la apertura del servicio del tren AIFA se acaba. Ahora se ajusta. ¿Cómo va a quedar el asunto? El precio del viaje dependerá de la distancia recorrida. Esto significa que el costo que pagarán los pasajeros se va a definir por los kilómetros que recorra. La tarifa más alta que pagarán será de, ponga atención, 110 pesos. Ese es para el recorrido completo de 41.20 kilómetros desde Buenavista hasta el AIFA. 110 pesos a partir de pasado mañana. El viaje más corto tendrá un costo de 11 pesos con 50 centavos, con un límite de recorrido de 12.89 kilómetros. Con la nueva actualización de los precios por viaje, el AIFA será más caro que el tren El Insurgente que va a Observatorio a Sinacantepec, en territorio mexiquense. ¿Cuál es la nueva tarifa del suburbano AIFA? Le repito, en la página oficial del tren AIFA también dan a conocer la tarifa actualizada para todos los usuarios, para quedar de la siguiente manera: viaje corto de 0 a 12,89 kilómetros, 11 pesos con 50 centavos, viaje medio de 12.9 kilómetros a 25 kilómetros, 26 pesos 50 centavos, para el viaje largo de 25 kilómetros hasta 37 kilómetros pagará 40 pesos, y para el viaje largo hasta el AIFA, pues el largo más largo, usted pagará entonces 110 pesos. En lo que se refiere a los costos, si sale desde la terminal de Buenavista, están establecidos de la siguiente forma. De la estación Fortuna y Tlalnepantla, el costo será de 11 pesos con 50 centavos por viaje corto. De la estación San Rafael, Lechería, Cuellamil y La Loma, el costo será 26 pesos con 50 centavos por viaje medio. De Tellehualco, Prado, Sur, Cajiga y Jaltocan, el costo será 40 pesos para viaje largo. Y del AIFA, que es el recorrido completo, pues le repito, 110 pesos. Esta definitivamente es nuestra buena noticia de esta noche. Y hoy es jueves de nuestra sección Corazones Mágicos, el poder de construir un mejor mañana. Por eso le damos la bienvenida esta noche a la maestra Ana Camorlín Hernández, la coordinadora de estrategia de Corazones Mágicos. Bienvenida, maestra, muy buenas noches. ¿De qué nos platica hoy?
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2: Hola Carlos, muy buenas noches. Gracias por estarnos escuchando el día de hoy. Y bueno, ahorita nuestra participación consiste en darles 3 ideas que debemos dejar atrás cuando queremos prevenir de violencia sexual infantil. Hay muchas estadísticas al respecto de cómo se vive la violencia sexual en nuestro país, toda la información que hay respecto a los estigmas que hay hacia niñas, niños y adolescentes cuando develan una situación de abuso, pero bueno, tenemos que ser conscientes de ellos para poder erradicar el tema de la violencia y generar una mayor protección en las niñas y en los niños. Entonces, aquí yo les invito a trabajar esta idea de que si un niño dice que no, entonces estuvo de acuerdo. ¿Qué quiere decir esto? O sea, si los niños no dicen que no hacia su abusador, es que entonces están de acuerdo con la violencia sexual. Los niños no pueden decir que no por sí solos, necesitan desarrollar varias estrategias o herramientas cognitivas, pues para poder decir que no a una persona, y sobre todo emocionales. Los niños a veces no están acostumbrados a decirle que no a un adulto o a una persona más grande. Entonces, bueno, tenemos que trabajar esta idea y ayudarles a los niños a que comprendan que sí pueden decirle que no a alguien. Entonces, recordemos eso, ¿no? Si un niño no dice que no, entonces estuvo de acuerdo, es totalmente falsa esa idea, y tenemos que entonces saber que los niños necesitan ser protegidos porque justo como no saben cómo decirlo, son aún más vulnerables. También otra de las ideas estigmatizantes que hay en torno a la violencia sexual es que si hubiese realmente un abuso sexual, se va a notar inmediatamente. Eso es totalmente falso, porque cada niño, cada situación de violencia sexual va a ser distinta, y el vínculo con la persona que los agrede, por ende, también. Entonces, no todos los niños lo van a contar de manera pronta, no todos los niños lo van a decir con señales muy claras en su cuerpo. La violencia sexual es algo que se vive internamente y que los niños y las niñas van a hacer todo lo posible para que no se note, porque hay miedo, hay vergüenza, hay mucha culpa. Entonces van a hacer lo posible para que la gente no se dé cuenta de lo que sucede. Por eso no podemos tener esta idea de que los niños lo van a decir o se les va a notar a kilómetros de distancia lo que está sucediendo. Entonces hay que contemplar que cada niño necesita un tiempo distinto para poder hablar de lo que le sucede. Y otra de las ideas es que la prevención solamente va a consistir en decirles a los niños: cuídate, no dejes que te toquen, no dejes que te digan esto, no dejes que te enseñen fotos, no dejes que te enseñen videos, no hables con nadie de sexualidad. O sea, nada más es decirles a los niños: no debes de permitir, y eso no es suficiente. La prevención involucra muchísimas más cosas: conocer las partes de su cuerpo, conocer sobre consentimiento, y además también enseñarles a promover este consentimiento desde casa, cómo se vive al día a día. Y no importa las personas que sean cercanas o no cercanas a nosotros, hay un consentimiento que todas y todas las personas debemos de respetar. También enseñarles a comunicar de forma asertiva sus emociones, sus pensamientos, sus ideas, y que están seguros cuando lo van a comentar. Muchas veces sucede que los niños pueden decir algo que les incomoda y nosotros como adultos reaccionamos de una forma agresiva, enojados, no les creemos, los vemos con molestia, o los hacemos sentir que nos da mucha molestia que digan lo que sienten, y eso hace que los niños entonces no hablen. Entonces yo les invitamos a todas y a todos que les enseñemos a las niñas y los niños a comunicar lo que sienten y no preocuparse por la reacción. Y pues bueno, muchísimas gracias y nos vemos la siguiente semana.
0: Hasta la próxima semana. Muchas gracias, maestra Ana Camorlinga Hernández, coordinadora de Estrategia en Corazones Mágicos. Cambiamos un poquito de tema porque estamos en la víspera de la edición 2026 del Teletón México, que se realizará el próximo sábado 10 de octubre con una transmisión nacional durante prácticamente todo el día. La recaudación va a permitir que se mantengan los servicios de rehabilitación y atención especializada para niñas, niños y adolescentes, además de apoyar la construcción del nuevo CRIT en Minatitlán, Veracruz. Mi colega Edgar Estrada platicó sobre la meta que se pretende alcanzar y sobre los detalles del evento con la licenciada Rosana Corona Romo, directora general adjunta de Fundación Teletón. Escuchemos.
3: Este 10 de octubre tenemos una gran cita, por supuesto, como año con año con Fundación Teletón. Y está con nosotros, qué gusto recibirte, la licenciada Rosana Corona Romo, directora general adjunta de Fundación Teletón México. ¿Ya listos?
4: Listísimos, y un gusto como siempre estar contigo. Muchas gracias.
3: Y recibirte desde luego aquí en esta tu casa, en Grupo Radio Centro. La meta de este año del evento Teletón: 426,978,716 más un peso.
4: Es correcto, y este año, además de esa meta, tenemos la meta de conseguir 1,000 padrinos Teletón. Ya desde hoy estamos, toda la semana hemos estado promoviendo aquí en Grupo Radio Centro el que te conviertas en padrino Teletón. Directamente en teletón.org, tú ahí puedes elegir qué causa quieres apoyar. porque, bueno, pues nuestros donantes llevan muchos años apoyando a Teletón, pero qué mejor que poder acompañar a un niño con cáncer, con autismo o con discapacidad en todos sus tratamientos todo el año.
3: Y qué gran satisfacción como ser humano, ser así padrino o madrina Teletón.
4: Es correcto. No te pierdas este 10 de octubre el evento Teletón y vive junto a estas familias sus historias. Trasládate unos minutos, deja de hacer lo que estás haciendo para inspirarte en historias de niños que han superado el cáncer, niños que han aprendido a vivir con el autismo y que tienen mucho que contarnos sobre qué significa para ellos estar en la sociedad. Y, por supuesto, grandes historias de discapacidad que hemos visto estos años. Ya tenemos jóvenes que se trataron en Teletón hace 29 años y hoy son padres de familia, además de todos los medallistas olímpicos que tenemos.
3: Te iba a preguntar precisamente sobre esto, grandes medallistas.
4: Así es, pues entre los logros que Teletón puede agradecer a la sociedad mexicana, porque es producto de la generosidad de la sociedad mexicana, es precisamente el contar a casi 1,000,000 de personas atendidas en Teletón. ¿Y esto qué significa? Pues muchos jóvenes que hoy trabajan, que fueron a una escuela, que ganaron una medalla paralímpica, que los puedes encontrar hoy, incluso una de nuestras chicas que es medallista paralímpica, está de regidora en un municipio en Guadalajara. En fin, creo que eso es lo que la sociedad le ha pedido a Teletón. Y lo que hoy Teletón afortunadamente puede decirle: misión cumplida, hemos hecho nuestro trabajo, tenemos 26 centros de rehabilitación, un hospital para atender a niños con cáncer, un centro de autismo Teletón, un centro de inclusión y bienestar que es para promover la inclusión de jóvenes.
3: Resonador.
4: Ahora tenemos un equipo nuevo, efectivamente, que estamos inaugurando esta semana. Es un equipo muy especializado para dar radioterapia, se llama radioterapia adaptativa, porque tiene una resonancia magnética integrada, lo que va a permitir reducir hasta en un 60% la radiación que le das como parte de tratamiento a un niño. Eso significa menos efectos colaterales. Se afecta a veces la memoria o el tamaño u otros órganos con la radioterapia que es necesaria. Pero con este equipo que estamos inaugurando vamos a poder cuidar de mejor manera la calidad de vida de los niños que atendemos.
3: Y finalmente no te puedo dejar ir sin que nos platiques de Colima, que son grandes noticias.
4: También esta semana inauguramos Colima, que bueno, pues nos da muchísimo gusto. La anunciamos en el evento Teletón pasado, en el 2025, que si llegábamos a la meta íbamos a construir un CRITA en Colima y ya lo terminamos y lo estamos inaugurando. De hecho, la semana pasada tuvimos una jornada de valoraciones médicas para que los 700 niños que se van a atender en Colima ya entren con una agenda. El día que abramos las puertas, todos ya traen una agenda en la mano con especialistas que los van a ayudar a tener una mejor calidad de vida, que significa poder vestirse, poder moverse, es movilidad, es autocuidado, es comunicación, los objetivos que tendrá cada uno de estos niños al tratarse en Teletón.
3: Y hablar de Teletón, de Fundación Teletón, es hablar de logros, desde luego de satisfacciones para quienes somos parte, me incluyo un poco, claro, Rosana, pero también para la gente que hace posible estos CRITs, que donde se atienden todos los pequeños. Muchas gracias por estar con nosotros e invitar al público de la octava de Grupo Radio Centro a sumarse este 10 de octubre.
4: Desde hoy ya pueden donar en Banamex, en sucursales de Financiera para el Bienestar, en Farmacias del Ahorro, en Soriana. El donativo puede ser el monto que tú quieras, lo que puedas donar. Y en teletón.org, donde además, si tú lo decides, puedes ser padrino y acompañar con tan solo 11 pesos al día, acompañar a un niño en su tratamiento.
3: No malgastar el dinero, mejor apoyar a estos pequeños. Gracias, Rosana Corona Romo, directora general adjunta de Fundación Teletón México.
4: Gracias a ti, Edgar.
0: Muchas gracias. Y ha llegado el momento de que hagamos un segundo paréntesis en las noticias. Vámonos escuchando a Coldplay con A Sky Full of Stars, el cielo lleno de estrellas. Esta está diseñada específicamente para cantarla mientras miramos hacia el cielo. Regresamos.

0: Regresamos. 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

0: Ya regresamos. Estamos escuchando a Empire of the Sun con Walking on a Dream, celebrando la Semana Mundial del Espacio. Y ahora sí, vámonos con más información, porque al término de la comparecencia que tuvo a puerta cerrada ante la Junta de Coordinación Política de la Cámara de Diputados, el secretario Omar García Harfuch informó sobre los temas más importantes que abordó en la reunión con los legisladores. Ilse Aguilar, bienvenida, muy buena noche. Así que entre los asuntos pendientes estuvo el asunto del homicidio de Carlos Manso, el alcalde de Uruapan, Michoacán, ¿verdad? Platícanos todo. Bienvenida, buena noche, Ilse.
1: Así es, Carlos, muy buenas noches. Y es que cabe resaltar que Morena solicitó la rendición de cuentas de manera privada por abordarse temas de seguridad nacional. Y es que tras casi 3 horas de reunión con los coordinadores de las 6 bancadas de San Lázaro, el secretario de Seguridad, Omar García Harfuch, respondió a medios de comunicación 5 preguntas, entre ellas la red de huachicol fiscal, en la que dijo hay marinos detenidos gracias a la denuncia presentada por el exalmirante Rafael Ojeda. También se le cuestionó la relación del líder regional del cártel Jalisco Nueva Generación, El Tanque, detenido recientemente investigado por huachicol, y sus posibles nexos con Luis Alberto Olán, de quien dijo será la Fiscalía General de la República quien determine estos vínculos. En otros temas también destacó que en la comparecencia le cuestionaron sobre los límites para compartir información con Estados Unidos, donde se comparten datos, dijo, bajo el respeto a la soberanía. Escuchemos al secretario de Seguridad y Protección Ciudadana, Omar García Harfuch.
0: Por favor. Creo que tenemos un problema con el audio, mi querida Ilse Aguilar. Platícanos tú qué fue lo que dijo Omar García.
1: Claro, destacó que la Constitución mexicana es muy clara y hasta donde se puede llegar se determina el intercambio de información, y precisó que hasta el momento lo único que en este caso las autoridades mexicanas pueden realizar de acuerdo con las leyes mexicanas es el intercambio de información con el respeto a la soberanía. Incluso en este tema se abordó la colocación de la primera piedra para lo que será la Academia Internacional de Policía en el estado de Querétaro. Respecto a este tema, Omar García Harfuch rechazó que se ponga en riesgo la seguridad nacional. Y es que también fue cuestionado sobre la comparación que realizó el senador Manuel Velasco del Partido Verde Ecologista al calificarlo como el Pedro Infante de la política. Omar García Harfuch respondió que su labor actual no le permite una agenda paralela, así lo manifestó.
0: Tenemos problemas una vez más, mi querida Ilse Aguilar. Síguele, por favor.
1: Carlos, si me permites añadir otro de los temas también fue si habrá blindaje en materia electoral. Y al respecto destacó que ya se ha reunido con la presidenta consejera del Instituto Nacional Electoral, Guadalupe Tadei Zavala, así como con la fiscal general de la República, Ernestina Godoy, para analizar los puntos rojos, en donde dijo tendrá una participación muy importante la Guardia Nacional. Y finalmente también señalar que se le cuestionó la solicitud de la alcaldesa de Uruapan, Grecia Quirós, quien solicitó nuevamente a la FGR atraer el caso del asesinato de Carlos Manso. Harfuch explicó que se han agotado todas las líneas de investigación y que suman 31 detenidos, incluido el R1, autor intelectual del homicidio. De esta manera se retiró el secretario de Seguridad, como llegó Carlos, prácticamente como una estrella de rock, porque prácticamente todos los trabajadores pedían fotos y saludos de mano del secretario de Seguridad. La información, Carlos.
0: Excelente, como siempre. Muchas gracias, Ilse Aguilar.
1: Muy pendientes. Un abrazo.
0: Otro de regreso con afecto. El Pedro Infante de la política. ¿Qué tal? Bueno, pues si usted usa redes sociales se dará cuenta que dicen que hasta venden cobijas y toallas con la imagen de Omar García Harfuch, o serán creadas con inteligencia artificial. Voy contigo, Daniel Rosa. Sigamos hablando de seguridad. Diversas organizaciones ciudadanas reiteraron el llamado al gobierno de nuestro país para que acepte el apoyo internacional que permita resolver la crisis de desaparición de personas. Infórmanos. Bienvenido, Dani. Buenas noches.
2: Carlos, gracias. Muy buena noche para todas y todos. Carlos, ante la activación del artículo 34 de la Convención de Naciones Unidas referente a las personas desaparecidas, hoy diversas organizaciones ciudadanas nuevamente hicieron un llamado al gobierno mexicano para que acepte el apoyo internacional. Michael Chamberlain, de Consultora Solidaria, recordó que la crisis de desapariciones se detonó a partir de la guerra en contra del narco en 2006 y que, pese a los esfuerzos de las administraciones recientes, el problema no se ha detenido. Se contabilizan, por ejemplo, más de 135 mil desapariciones y se ha visto agravado con la crisis forense por falta de capacidad de las fiscalías para identificar 72 mil cuerpos. Por ello, insistió en que deben ponerse manos a la obra. Aquí su voz.
3: Ha recomendado, uno, que haya apoyo financiero y técnico a México. Y quiero resaltar esto porque el comité no está diciendo que se condene a México. No hay una sentencia hacia México. Tampoco es un tribunal, es un comité de expertos que está tratando de ver cómo salimos del problema.
2: Y es que Carlos ofreció un mensaje desde la Global Exchange, cuya sede se encuentra precisamente enfrente del edificio de Naciones Unidas en Nueva York. Desde ese sitio, Cristina Bautista, una de las madres de los 43 normalistas desaparecidos de Ayotzinapa, lanzó la siguiente petición.
4: Hoy que estamos aquí enfrente de este edificio de las Naciones Unidas, es para pedirles a todos los gobiernos que deben buscar la forma científicamente para que esclarezca este caso Ayotzinapa, que sepamos qué pasó realmente esa noche.
2: Carlos, es que hay que recordar que el gobierno mexicano no aceptó la reciente recomendación como fue redactada, de acuerdo a lo que ha dicho la propia presidenta Sheinbaum Pardo. Sin embargo, ha mencionado también que ellos están dispuestos y que de hecho ya colaboran con organismos internacionales, pero se mostraron inconformes con la manera en cómo fue redactado porque, asegura el gobierno mexicano, no se tomaron en cuenta los avances que se han hecho. Carlos, amigas, amigos, el reporte por ahora.
0: Gracias, muchas gracias, Daniel Rosas. Y cerramos con las severas afectaciones que hay en el puerto de Acapulco tras las fuertes lluvias que trajo consigo Simón, el ahora huracán categoría 1 en la escala Saffir-Simpson. Voy contigo, Jacob Morales. Bienvenido, buena noche. Infórmanos, por favor.
5: ¿Qué tal, Carlos? Buenas noches a ti, el auditorio. Te saludo desde el puerto de Acapulco. Informarte que los remanentes de la tormenta tropical Simón han dejado severas afectaciones en el puerto. Esta noche, tanto la gobernadora del estado, Evelyn Salgado Pineda, y la alcaldesa de Acapulco, Avelina López Rodríguez, realizan recorridos en diferentes puntos de la zona Diamante y zona suburbana donde se encuentran las afectaciones con mayor necesidad de atención. Te informo que se registraron deslaves y también la caída de postes en la avenida Escénica, así como en la vía federal Acapulco-Zihuatanejo en la colonia Jardín. También hubo afectaciones e inundaciones en avenidas como Cuauhtémoc y la costera de Acapulco. Comentarte que debido a las intensas lluvias y a las fuertes corrientes en las calles, el transporte público dejó de funcionar, lo que provocó una parálisis y decenas de personas quedaron atrapadas en diferentes lugares de las calles tratando de evitar las corrientes de la lluvia que arrastraron automóviles. Todavía no se da una información de los autos afectados, además de los postes y árboles caídos. Tanto la Policía del Estado, la Municipal, Turística, elementos de la Guardia Nacional y militares usaron sus vehículos y unidades para trasladar a las personas a diferentes colonias de Acapulco ante la falta del transporte público. El sistema de transporte Acabús ofreció el servicio gratuito una vez que las lluvias han bajado. Sin embargo, esta noche continúa lloviendo en Acapulco. Las autoridades han suspendido las actividades escolares para el día de mañana, viernes, en Acapulco y municipios de la Costa Grande de la entidad. Es el reporte que te tengo desde Acapulco.
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0: Jaime Albarrán Asensio, buenas noches.
7: Señoras y señores, el Servicio Meteorológico Nacional de la CONAGUA le da un pronóstico del tiempo. Estamos esperando para mañana, jueves 8 de octubre, el cielo nuevamente con bastante nubosidad por la mañana. Habrá incremento de ella hacia la tarde y la noche con precipitaciones muy fuertes en la capital. 13 a 15 la temperatura mínima por la mañana, 20 a 22 solo hacia la media tarde de máxima y rachas de viento de hasta 40 kilómetros por hora en la capital de la República Mexicana. Yo soy Jaime Albarrán Asensio desde el Servicio Meteorológico Nacional.
0: De acuerdo con la Secretaría de Marina, Simón ya es tormenta tropical, localizada a 363 kilómetros al sur de Manzanillo. El que sí ya es huracán categoría 2 es Isaías. Este está ubicado a 411 kilómetros al nor-noreste de Progreso, Yucatán. Por eso hemos tenido, incluso aquí en la Ciudad de México, nublados. Para despedirnos, las autoridades estadounidenses añadieron nuevos cargos de tortura a su caso contra el expresidente de Venezuela, Nicolás Maduro, aumentando la presión sobre el derrocado líder autoritario, que ya enfrenta acusaciones por narcotráfico. Maduro y su esposa Cilia Flores, quienes previamente fueron acusados de participar en una conspiración para enviar cocaína a Estados Unidos, ahora también enfrentan acusaciones de violaciones de derechos humanos durante su mandato como gobernante de esta nación sudamericana rica en petróleo. Vámonos, mañana en punto de las 2 de la tarde en estas frecuencias, mi colega Bianca Aguirre. Nosotros el lunes, 20 horas, 88.1 de FM y 21 horas retransmisión, 1110 AM. Celebrando la Semana Mundial del Espacio, vámonos escuchando a The Killers con Spaceman. Muy buenas noches.

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22: ¿Cómo están? Soy Claudia Mejía, un nuevo episodio de Ya Oíste. Esta vez yo, ahí los que me están escuchando, quiero que se pregunten, ¿hace cuánto no se desparasitan? ¿Hace cuánto no desparasitan a toda la familia, a la mascota? Creo que también es muy importante. Ahí pregúntenselo porque hoy traemos un tema sobre parásitos. Está conmigo el doctor Jesús Manuel Rodríguez Guzmán. ¿Cómo estás, doctor?
23: Hola, ¿cómo estás? Muy bien, muchas gracias.
22: Y yo quiero saber primero, antes que nada, ¿esta parte de la cisticercosis es igual que la tenia que escuchamos por ahí? ¿Qué pasa con esto?
23: De hecho, justamente eso es algo bien interesante que es con lo que vamos a hablar. O sea, hablar de cisticercosis realmente es hablar de una fase de lo que es propiamente un microorganismo que se llama teniasis y es un parásito. Taenia, hay dos tipos. Algo que se le llama Taenia solium y Taenia saginata. La que vamos a abordar para hablar de cisticercosis es la Taenia solium.
22: Y me remonto al cerdo, ¿no? Porque pues la misma palabra lo dice. Pero tenemos tal vez este mito muy bien arraigado de que el cerdo no bien cocido... ¡Pum! Cisticercosis. ¿Es así o no es así?
23: No exactamente. De hecho, justamente es lo que vamos a abordar en este momento. Tendríamos que hablar de lo que es el ciclo, propiamente el ciclo de la cisticercosis y el ciclo de la tenia. Y hablaríamos como tal, tendremos que tener en cuenta dos cosas. El cerdo se le conectaría como un hospedero intermediario y al humano como un hospedero propiamente definitivo. Pero, ¿qué pasa realmente aquí? Si hablamos realmente de lo que es el cerdo, ¿qué nos aportaría el cerdo? Realmente hablaríamos de esto. El humano o la cadena de transmisión o el mecanismo de transmisión se llama fecal-oral. Y realmente en el humano sí ocasionaría tanto teniasis como cisticercosis. En el cerdito no ocasiona lo que es teniasis. En el cerdito solamente ocasiona lo que es la cisticercosis. En el humano, en el cuerpo humano, tendríamos este gusano. Propiamente la tenia es un gusano plano, tiene una cabeza y se caracteriza porque tiene como cuatro ventosas, es decir, cuatro como hoyitos, por así decirlo, en su cabeza. Y tiene unos ganchos que se van atando al intestino. Esto es lo que hace que realmente se fije al intestino. Pero, ¿cuál es la característica de este gusano? Este gusano es hermafrodito, se reproduce por sí mismo, tiene tanto reproductor masculino como femenino. Y es plano, y cada una de estas cositas planitas adentro alberga huevecillos. Y entonces ahí empieza el ciclo. Entonces, ¿qué pasaría con esto? ¿Sabes? Una cosa interesante y que me gusta mucho. ¿Sabes cuánto mide este gusano? Mide de 2 hasta 7 metros. Okay. Y eso es muy interesante porque imagínate, en cada una de estas segmentos que se van formando, hay miles de huevos. Entonces, ¿qué pasa justo ahí? Justo ahí lo que hacemos es de que existen prácticas como pueden ser fecalismo a raíz del suelo. Esto es, hago popó, literal, en la tierra, donde ya sea que haya alimentos o incluso un mal manejo de las excretas, ¿no? Como, por ejemplo, vemos que sí hay un drenaje, pero ¿dónde desfragua esto? ¿Dónde irriga esto? Irriga los vegetales que propiamente se consumen. Y entonces ahí es donde empieza lo interesante, porque entonces sabemos que existen animales que se le llaman de traspatio. Imagínate, las personas hacen popó, literal, ahí está la tierra, y los cerditos, ¿qué hacen? Están todo el tiempo jugando con sus naricitas, consumen esta tierra, los productos que están ahí, los niños salen a jugar, o incluso consumes propiamente algún alimento que haya sido irrigado con esta agua. Pero, ¿qué pasa? Que en el cerdito, entonces, encontramos que ya propiamente en la tierra están estos huevecitos. Estos huevos propiamente en la tierra no va a hacer que lleguen a la siguiente fase, que es la cisticercosis. Vamos a diferenciarlo aquí. Entonces el cerdito se lo come, esos huevitos en el cerdo sí van a ocasionar que se desarrollen hasta cisticercos, pero ahí van a quedar, no se van a formar gusanos en el cerdo. Aquí es donde viene lo interesante. El humano come la carne, ¿y cómo sería realmente que el humano pueda realmente decir este consumo de la carne pueda ser lo que me origine un alimento mal cocinado? Pero si estamos hablando de que ya el huevo en el propiamente en el cerdo se ocasiona un cisticerco, ¿cómo se puede morir? Con una buena temperatura, con una cocción. ¿Cuánto necesito cocinar la carne de puerco para que realmente no me ocasione la infección? Por 20 minutos a más de 70 grados centígrados. Esto obviamente dependerá mucho, ¿no? Y entonces yo ya me lo como y adivina qué pasaba con estos cisticercos. Estos cisticercos es como si tuvieran una capita alrededor, un montón de cosas que son proteínas. Y entonces se desnaturalizan o que se destruyen, por así decirlo, con nuestro ácido clorhídrico. Y volvemos al mismo ciclo. Ahí está el ciclo. Pero esta es la parte interesante, porque si yo te dije de que consumimos el puerco, ya está el cisticerco, pero eclosiona con el ácido clorhídrico. Entonces dices, bueno, pero va a formar gusanos. Y ese es un ciclo de gusanos. Entonces, ¿cómo realmente se forma el cisticerco? El cisticerco es, ya no involucro propiamente al puerco, involucro el contacto yo directo humano, lo ingiero, pero ¿qué pasaría entonces ahí? Que estos huevitos se van a ir a través de la sangre.
22: Entonces, ahí sí somos completamente responsables. Ya el cerdito no tiene nada que ver, porque no hubo un intermediario. Entonces, ahí sí, por completo somos responsables, porque no tuvimos la higiene adecuada.
23: Correcto.
22: Porque si dices que está en la tierra de las heces, que otra persona fue e hizo ahí, entonces llega mi hijo y empieza a jugar ahí, se lleva las manos a la boca, ahí es donde hay la infección.
23: Correcto. Si yo te hablo de cisticercos, la gente no, muy poca gente sabe, por ejemplo, que los vegetales también pueden ser una fuente de... Porque realmente, si te hablo de cisticercos, ¿qué te viene a la cabeza? ¿Qué se le viene a la cabeza a todos? Los cerdos. Las verduras, aunque las hayas lavado bien, la garantía está desde un buen cultivo, desde que realmente tienes una buena práctica de esto, o un buen manejo de las excretas.
22: ¿Qué hacer cuando sí nos gustan mucho las fresas, y sí nos gustan mucho las ensaladas? Digo, ya hablamos de la carne de puerco, pero ¿qué sí está en nuestras manos? O sea, ¿qué tipo de medidas?
23: Si queremos consumir, a lo mejor los vegetales, no vamos a meter tanto en frutas, sino en general, todo lo que es desinfección que no sea por calor, ya sea frutas, verduras, que sean irrigadas por esto, pues sería lavado y desinfección de vegetales. ¿Qué haríamos? Pues disminuiríamos el factor de riesgo, digámoslo. ¿Cómo lo haríamos? Pues sería a lavarlo con agua potable, claramente, o sea, ya utilizar el agua que esté limpia. Y una cosa que sí vemos son diluciones con clorito, con cloro, ¿no? Que son, le llamamos diluciones de hipoclorito de sodio, que coloquialmente lo conocemos como el cloro comercial que tenemos en casa. Después de que los enjuagamos, retiramos la mayor parte de materia orgánica que a veces vemos, ¿no? Tienen tierrita. Esto, lo quitamos y posteriormente podemos hacer estas diluciones con cloro. ¿Cuánto correspondería? Por un litro, estos incluso envases que tenemos de crema y demás que miden un litro, de agua potable, o sea, no que sea de preferencia agua potable, claramente agua purificada, le ponemos aproximadamente 2 mililitros de cloro. ¿Cuánto sería esto? Media cucharadita cafetera.
22: También me genera duda. Hay personas que después de desinfectar vuelven a enjuagar. Uh-huh. ¿Está bien o mejor no?
23: Depende. Depende de cómo me lo digas. Por ejemplo, si la práctica es... lo voy a desinfectar y luego le voy a querer quitar los residuos con agua de la llave. Pues, me refiero al agua corriente, pues evidentemente no sería lo correcto. El agua de la llave, aunque esté purificada, sí tiene ciertos ciertos componentes que no lo hacen tan viable, ¿no? Uh-huh. En el contexto, por ejemplo, de que si lo voy a enjuagar, pero con agua de garrafón, con agua que a lo mejor es de filtro, de la que tenemos de la llave, de la que filtramos en casita, uh-huh, de estos purificadores, pues perfecto. Lo correcto sería, y de hecho así lo menciona la mayor parte de las etiquetas, solo escurrimos después de la desinfección sin ya meterlo. Aunque claro, tiene que ser dependiendo del producto que utilizamos.
22: Agradezco mucho que estés aquí para poder brindar esta información. Sí creo que nos quedó muy claro esta parte de la teniasis y la cisticercosis, uh-huh. que son cosas diferentes. Claro. Y que ya hablamos que el pobre cerdito solo está existiendo y no tiene la culpa en sí o directamente. Sí, claro. La higiene de manos, la higiene de tus alimentos, la cocción de tus alimentos son muy importantes. Entonces, pues, gracias por quedarte hasta el final. Doctor Jesús, muchas gracias por estar aquí también.
23: Al contrario, gracias por la invitación y pues también invitarlos a que esto sea una práctica habitual, a desparasitación en casa y pues buenas prácticas higiénicas.
22: Yo soy Claudia Mejía, nos vemos en un siguiente episodio. Hasta pronto.
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Buenos días, México. Bienvenidas y bienvenidos. Gracias por estar aquí en esta lluviosa mañana. Estamos con las noticias, la información, lo que está ocurriendo en nuestro país y en otras partes del mundo. Así que empezamos. Esto es lo más importante.

Bueno, pues saludos de nuevo. Gracias por estar aquí esta mañana de 9 de octubre de 2026. Estamos con las noticias, la información. Y bueno, dentro de las cosas más importantes es que se acaba de dar a conocer, se dio a conocer el día de hoy el Premio Nobel de la Paz. Ya se sabe quién gana el Premio Nobel de la Paz. Pues una figura muy relevante a nivel mundial que tiene una trayectoria pues muy impresionante, la jueza sudafricana Navi Pillay ganó este Nobel del 26. Estamos hablando de alguien que ha formado parte de la Corte Penal Internacional. Le contaremos la historia de Navi Pillay y del impacto que está teniendo su premio Nobel en estos momentos a nivel internacional. De eso estaremos hablando ampliamente esta mañana. Al menos 10 personas, 9 internos y un familiar murieron y otras 16 resultaron heridas durante una riña en el penal del Castillo en Mazatlán, Sinaloa. Esto informó la Secretaría de Seguridad Pública Estatal. El enfrentamiento ocurrió este jueves y provocó el despliegue de fuerzas federales y estatales. Las autoridades informaron que la situación fue controlada y mantuvieron la vigilancia en el centro penitenciario para preservar el orden.

0: Bueno, también estaremos hablando de esta circunstancia que se ha dado a conocer respecto a un exfuncionario del estado de Michoacán que fue detenido junto con su familia en el Estado de México. Estamos siguiendo de cerca esta historia en donde lo que se señala es que utilizando inteligencia artificial, pues extorsionaron e hicieron un conjunto de prácticas ilegales e ilícitas bastante graves, de las cuales hablaremos esta mañana. Estamos hablando de una de las noticias más relevantes de las últimas horas que ha impactado muchísimo. Está, bueno, pues en las primeras planas, evidentemente, de la prensa mexicana, esta historia. Mire usted que recuperar, más que recuperar, utilizar la inteligencia artificial de esta manera con propósitos pues, criminales, se puede hacer de varias maneras. Aquí lo que estamos viendo es que se extorsionaba cambiando la voz o suplantando la voz de políticos, de alcaldes, incluso de ministros de la Suprema Corte de Justicia. Quien fuera tesorero del gobierno de Michoacán, junto con su familia, el señor Luis Miranda Contreras, pues hizo esta trama criminal en donde usaba la inteligencia artificial para pues imitar o para suplantar las voces, incluso de funcionarios de la presidencia de la República, para extorsionar, pues vía llamadas telefónicas. Así que la Fiscalía del Estado de México y la Secretaría de Seguridad Federal, pues ya detuvieron a un clan familiar en donde participa directamente quien fuera funcionario, ni más ni menos, imagínese, el tesorero del gobierno de Michoacán en tiempos de Fausto Vallejo. Y bueno, pues detuvieron a este individuo, a su esposa, a sus hijos, y también tenía un asistente, una escolta que lo acompañaba. Así que bueno, pues lo que hoy se sabe es que llamaban a la persona víctima para hacerse pasar por un funcionario o por un colaborador de un funcionario, y ya que estaban en ese contacto, pues entonces usaban la voz con inteligencia artificial de dicho funcionario, quien les pedía dinero y un conjunto de beneficios. Así que estamos frente a un clan familiar bastante singular, del cual pues hablaremos más ampliamente esta mañana. La presidenta de México calificó de absurda y sin sustento la acusación de Alberto Anaya, dirigente nacional del PT, sobre una supuesta presión de Estados Unidos para influir en la selección de coordinadores estatales de Morena rumbo a las elecciones de 2026. Esto fue lo que dijo.
1: Es un absurdo, realmente. No tiene ningún sustento lo que está diciendo. Y ya se sabe, pues a veces no. Morena tiene un esquema. Todo esquema es perfectible, el de cualquier partido político. Pero Morena, desde su formación, tomó la decisión de que los coordinadores se eligieran por encuesta.
0: Bueno, la presidenta también se reunió con el embajador de los Estados Unidos en México y con integrantes de la Cámara de Comercio estadounidense. La presidencia informó que conversaron sobre la confianza en México y la importancia de mantener la relación comercial para el bienestar de ambos países. Una jueza autorizó la suspensión condicional del proceso penal contra el exdirector de Pemex, Víctor Rodríguez, acusado de violencia familiar contra su esposa, a cambio de un pago inmediato de 120 mil pesos y una pensión mensual de 14 mil pesos. El exfuncionario deberá asistir a terapia especializada en masculinidades cada 15 días, firmar cada 2 meses ante el juzgado y mantenerse alejado de la víctima. Si cumple las condiciones, la causa penal se extinguirá en abril de 2027, pero si incumple, podría reactivarse el proceso. Y bueno, pues seguimos de cerca las declaraciones de la consejera del INE, Frida Gómez, quien denunció amenazas directas contra su integridad y la de su familia, y pues esto lo vinculó a la polémica que se desató con motivo de su propuesta que fue a los 7 de 11 consejeros manchadas. Bueno, recordemos que este Consejo General, esa mayoría, votó pues una barbaridad, que después ya, obviamente, el Tribunal Electoral lo tumbó, pero ella está planteando cosas como estas.
2: En días recientes he recibido amenazas graves y directas contra mi integridad física, que se han extendido incluso a integrantes de mi familia. Lo señalo con absoluta responsabilidad y serenidad. Estas amenazas han sido documentadas y serán atendidas a través de las vías institucionales y legales correspondientes. No hago pública esta situación para colocarme en una posición de víctima, sino porque existe una frontera que ninguna sociedad democrática puede permitir que se cruce. La crítica es legítima, el cuestionamiento público es legítimo, la discrepancia política, incluso la crítica más severa, forma parte de una democracia. Pero amenazar la integridad de una persona o de su familia no es crítica, no es debate y no es libertad de expresión, es intimidación.
0: Eso fue lo que dijo la consejera, no se expuso más detalle del asunto por lo que ella acaba de mencionar, y bueno, pues lo presentó este mensaje durante una sesión del Consejo General del INE, y pues ha dicho que documentó agresiones para emprender acciones legales e institucionales, y es lo que dijo al respecto. Guillermo Camacho Ávila, padre de la alcaldesa de Huanusco, Zacatecas, Julieta Camacho, murió tras ser atacado a balazos cuando circulaba, bueno, fue asesinado cuando circulaba por la carretera federal 54. La agresión provocó que perdiera el control del vehículo y chocara frente a la unidad deportiva del municipio, pues fue atacado a balazos y murió de esta manera. No puede entenderse de otra forma más que una muerte violenta de esta manera del padre de la alcaldesa de Huanusco en Zacatecas. La necropsia confirmó 2 heridas por arma de fuego, mientras peritos de la Fiscalía de Zacatecas localizaron impactos de bala en el automóvil y casquillos percutidos en el lugar del ataque. Y el huracán Simón, o Simon, como usted quiera, provocará lluvias torrenciales de hasta 250 mililitros en Guerrero y Michoacán e intensas lluvias en Colima, mientras que en Jalisco y Nayarit se prevén precipitaciones muy fuertes y fuertes respectivamente, informó el Servicio Meteorológico Nacional. También generará rachas de viento muy fuertes, y de todo esto le estaremos informando. El huracán Simón o Simon provocó inundaciones en Acapulco, donde autos quedaron atrapados, comercios resultaron afectados y se interrumpió el transporte público. Las lluvias anegaron avenidas principales y causaron cortes de electricidad. Ante la emergencia, el ayuntamiento desplegó patrullas para trasladar a personas varadas y el sistema Acabús ofreció

0: Estados Unidos presentó nuevos cargos contra el depuesto presidente venezolano Nicolás Maduro y su esposa Cilia Flores por presunta conspiración para cometer tortura contra opositores políticos y ciudadanos estadounidenses como parte de un sistema de represión para conservar el poder. La acusación describe presuntas prácticas como descargas eléctricas, golpizas, asfixia y amenazas contra familiares de detenidos. Los nuevos cargos se suman a imputaciones previas por narcoterrorismo, tráfico de cocaína y delitos con armas de fuego. Maduro y Flores se presumen inocentes, bueno, pues mientras no se demuestre lo contrario, como se pues se plantea obviamente los sistemas judiciales del mundo. Aquí el punto es que las acusaciones son severas en contra de Maduro y Flores. El secretario de la Defensa de los Estados Unidos, Pete Hegseth, confirmó que la ejecución por fusilamiento de Nidal Hassan, exmayor del ejército condenado por matar a 13 personas en la base de Fort Hood en 2009, podrá ser presenciada por el público. La ejecución está programada para el 3 de diciembre en la base militar de Texas y fue aprobada por el presidente de Estados Unidos. Sería la primera ejecución militar en Estados Unidos desde 1961 y la primera por fusilamiento desde 1945. Así que Hegseth confirmó esta ejecución y pues se ha dicho que se podrá presenciar, que el público que así lo decida o que pueda ser autorizado para entrar podrá presenciar dicha ejecución. Y bueno, retomo el hilo con el que empecé. La jurista sudafricana Navid Pillay recibió, bueno, no recibió porque lo va a recibir, más bien se le hace el anuncio de que ha sido reconocida con el Premio Nobel de la Paz, que lo va a recoger, que lo va a recibir en alguna fecha posterior. Pero bueno, pues estamos hablando de que es una decisión muy relevante de la Academia Sueca del Premio Nobel, porque bueno, pues se trata de una figura muy importante. Se está reconociendo a Pillay por su defensa del derecho internacional y su labor para impulsar el procesamiento de crímenes de guerra, de lesa humanidad y genocidio. Ella fue jueza del Tribunal Penal Internacional para Ruanda y alta comisionada de la ONU para Derechos Humanos. Participó en una sentencia histórica que reconoció la violencia sexual como posible crimen de lesa humanidad y genocidio. Y desde luego, todas son muy importantes, pero una muy relevante que tiene que ver con su participación como presidenta de la Comisión de Expertos Internacionales que evaluó, examinó, documentó el caso de Gaza. Y estamos hablando de que este comité de expertos independientes de la ONU pues declaró genocidio en Gaza, declaró prácticas genocidas en Gaza, y esa connotación para este premio en este contexto es principalísima. Así que de todo eso y más estaremos hablando esta mañana.
1: La galardonada de este año ha desempeñado un papel fundamental para garantizar que se procesen los crímenes de guerra, los crímenes de lesa humanidad y el genocidio. El Comité Nobel Noruego ha decidido conceder el Premio Nobel de la Paz de 2026 a Navi Pillay por sus esfuerzos para promover la paz y el derecho internacional.
0: Y mire usted lo primero que sucedió o lo primero que se está difundiendo sobre quien ha sido reconocida con el Premio Nobel de la Paz, lo está difundiendo Agnès Callamard, secretaria general de Amnistía Internacional, ex relator especial de la ONU y académica de Colombia. Pues subió un video en donde dice

la primera conferencia de prensa, la conferencia de prensa improvisada de Navi Pillay en la sala 600 del Tribunal de Nuremberg. Escuche usted lo que dijo la ganadora del Premio Nobel de la Paz cuando se enteró, cuando le dijeron que había ganado el Nobel de la Paz. Salió, abrió una puerta, estaba parte de su equipo seguramente, y se da esta escena y se da esta primera conferencia improvisada, digámoslo así, más que conferencia, el primer mensaje, la primera reacción registrada públicamente. Mire usted cómo fueron las cosas.

0: discurso.
1: Muchas gracias. Muchas gracias. Si aplauden un poco más, tal vez comparta el premio con Trump. Pero no, no sé qué pensar de esto. Me pregunto, ¿es verdad? Me llamaron para avisarme y pensé que debía ser una broma.
0: Entonces debe ser verdad.
2: No, no, está en todas partes. Sale en la BBC.
1: Aquí, sus aplausos significan mucho. En el ámbito jurídico, para recibir un reconocimiento, es fundamental que el público esté de acuerdo en que uno lo merece. Por eso valoro tanto sus aplausos hoy. Muchas gracias. Pero, como abogada y jueza, aún así quiero verificarlo. Me parece muy apropiado estar rodeado de amigos y colegas que defienden los derechos humanos. Lo último que he hecho, cumpliendo con mi deber de informar sobre lo que ocurre en Gaza, ha sido calificar la situación de genocidio. Así que una de las principales reacciones ante ese apoyo es que se me elogia por mi valentía. Y pueden imaginar mi sorpresa. ¿Por qué habría de requerirse valentía para decir la verdad? Se trata de actuar como jueza y examinar todos los hechos, es decir, de tomar decisiones de manera imparcial. Por ello, en este momento sigo participando como juez en el caso presentado por Gambia contra Myanmar. Todo el mundo me pregunta, ¿cuándo va a parar? ¿Cuándo va a parar? Acabo de cumplir 85 años el mes pasado. Obviamente, no puedo abandonar mi labor en defensa de los principios de Núremberg, en gran parte gracias a las personas que conozco aquí. Pero, muchas gracias. Espero que esto no sea una broma. Gracias.
3: Pues esto fue lo que ocurrió con la ganadora del Premio Nobel de la Paz, que pues se dio el momento para bromear y decir, podría compartir el premio con Trump. Y bueno, pues se soltó la carcajada de quienes estaban siguiendo este primer momento de su reacción y lo que usted acaba de escuchar. Hablaremos de ello ampliamente esta mañana. Gracias al público que está oyendo las estaciones de Grupo Radio Centro en la República Mexicana. Gracias a quienes están conectados en nuestro sistema multiplataforma de Aristegui Noticias. Y gracias por ver y oír este programa en México, en Estados Unidos, en cualquier parte del mundo, a través de internet en www.aristeguinoticias.com. Y bueno, pues retomaremos esta escena de la ganadora del Premio Nobel, que por cierto, destaco que estaba en el tribunal de Núremberg, estaba en Alemania. Alemania, además de estar conmemorando en estos días la unificación de las dos Alemanias, esto que se celebró el 3 de octubre, pero ayer la representación de Alemania en México tuvo una celebración en su residencia aquí en la capital de la República Mexicana. Saludos a la embajadora que me invitó a este cóctel, a esta reunión de Alemania. Y bueno, saludos a los alemanes. Saludos a quienes organizaron este encuentro para celebrar, para conmemorar la unificación de las Alemanias. Y bueno, pues fue una ceremonia muy hermosa. Y bueno, pues estuvimos ayer en la noche ahí en la residencia de la embajadora de Alemania en México. Y lo digo porque está la Premio Nobel de la Paz en este tribunal de Núremberg. Estamos también en la conmemoración en estos días del 80 aniversario de el fin de los juicios de Núremberg. Pues saludos a Alemania, saludos a quienes están aquí y bueno, pues desde luego estaremos con este tema y muchos otros. Bienvenidas, bienvenidos, empezamos.
4: Deportes con Julieta Sales Cruz. buenos días, Carmen Auditorio. La selección mexicana femenil vuelve a la cancha este viernes para enfrentar a Jamaica en el Estadio Victoria de Aguascalientes, en el primero de dos encuentros que ambas selecciones disputarán durante la fecha FIFA de octubre. El partido comenzará a las 19 horas tiempo del centro de México y ya no cuenta con boletos disponibles, por lo que se espera un lleno total. El equipo dirigido por el técnico Pedro López aprovechará estos compromisos para mantener el ritmo de competencia y ajustar detalles de cara al campeonato CONCACAF W, torneo en el que México buscará su clasificación a la Copa Mundial Femenina de Brasil 2027 y a los Juegos Olímpicos de Los Ángeles 2028. Durante el proceso del estratega español Pedro López, la selección femenil ha disputado 22 partidos a lo largo del territorio mexicano, en los que suma 16 triunfos y 6 empates, con 11 estadios visitados. Para esta convocatoria, el estratega llamó a 23 futbolistas, entre ellas Rebeca Bernal, Jacqueline Ovalle, Charlín Corral y Kenty Robles. El América es el club que más jugadoras aporta al equipo nacional, con 6 representantes, entre ellas la portera Celeste Espino, las defensas Kimberly Rodríguez y Hanna Gutiérrez, la mediocampista Nancy Antonio y las delanteras Scarlett Camberos y Montserrat Saldívar. Del otro lado, Jamaica llega después de completar con paso perfecto la primera ronda de las eliminatorias de CONCACAF, con victorias ante Nicaragua, Guyana, Antigua y Barbuda y Dominica. Para el conjunto mexicano, estos partidos representan una oportunidad importante para evaluar el funcionamiento colectivo y llegar con mejores herramientas a sus próximos compromisos internacionales. Después del partido en Aguascalientes, México y Jamaica volverán a enfrentarse el martes 13 de octubre en el Estadio Corregidora de Querétaro, también a las 19 horas. La selección mexicana femenil continúa así su preparación rumbo a un calendario internacional en el que estará en juego su regreso a la Copa del Mundo y su presencia en los próximos Juegos Olímpicos. 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

0: niños y niñas que anden por ahí siguiendo el programa, saludos, felicidades. Les mandamos un abrazo, que tengan un gran día. Pásenla bien, diviértanse. Esto es para ustedes.
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2: Tal vez eres de esas personas que han decidido no comer carne y son veganas o vegetarianas. Ahora que si por el contrario te gustan las hamburguesas y los filetes, esta cápsula te va a interesar. Como sabes, la carne que comemos viene de animales, principalmente vacas, pollos y cerdos criados en granjas y ranchos. Pero ahora hay una opción más, y más humana. Porque ya es posible crear carne directamente en los laboratorios sin tener que matar ni un solo animal. Así como lo escuchas. En varios países se está trabajando para cultivar carne que crece literalmente en frascos, como si fuera levadura o yogur. Para eso, los científicos toman una sola célula muscular, por ejemplo, de una vaca viva, mediante una biopsia pequeñita que no le hace daño. Algo parecido a cuando te sacan sangre en el doctor. Después colocan esa célula en un caldo nutritivo especial compuesto de azúcar, vitaminas, minerales y proteínas que la célula necesita para crecer. En solo 2 a 4 semanas, esa célula se multiplica millones de veces, formando tejido muscular real que se convierte, pues, en bistec, hamburguesas o nuggets jugosos. Tal vez te preguntes a qué puede saber carne creada así. La respuesta es que la carne cultivada es químicamente muy similar a la carne tradicional porque es carne real, solo que creció en laboratorios en lugar de dentro de un animal. Otra de las ventajas es que este tipo de alimento no produce desechos tóxicos como las granjas, no necesita antibióticos que contaminen ríos y, lo más importante, usa entre 63 y 95% menos tierra y entre 51 y 78% menos agua que las granjas ganaderas tradicionales. Y bueno, por supuesto, no depende de la vida de los animales. Y esto no es ciencia ficción, ya está sucediendo. Singapur ya probó oficialmente bocaditos de pollo de laboratorio para su venta al público y empresas en Países Bajos están desarrollando carne de vaca y pollo cultivados, con precios que bajarán gradualmente conforme la tecnología sea mejor. Así que, como puedes ver, el futuro de la alimentación es emocionante. La carne cultivada demuestra que podemos tener lo delicioso de comer carne con menos daño ambiental y sin el dilema ético de lastimar animales. Y la carne cultivada podría crear un futuro donde la comida sea más abundante y sostenible para todos.
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8: Regresamos y nos enlazamos hasta Acapulco, hasta Guerrero, donde está nuestro colega Antonio Castillo, que tiene información esta mañana de lo que está pasando allá. Cuéntanos, Antonio. Buen día. Gracias por estar aquí.
9: Hola, ¿qué tal, Carmen Aristegui? Muy buenos días. Claro, te saludo con gusto desde un Acapulco que se encuentra nuevamente bajo el agua debido a este fenómeno meteorológico llamado Simón, esta tormenta tropical que no ha cesado de emitir lluvias intensas muy fuertes, Carmen, desde el mediodía de ayer, y continúan las precipitaciones pluviales muy fuertes. E incluso en estos momentos llueve de manera muy importante en toda esta zona parte baja y también en la zona turística del puerto de Acapulco, donde déjame decirte que se han presentado estragos severos, estragos importantes, daños materiales importantes y también casas inundadas, por lo cual el ejército desde la noche de ayer ha implementado el plan de N3 en apoyo a la población. Comentarte los números, Carmen, que las autoridades han señalado que al menos 50 colonias del puerto de Acapulco y así como más de 5,000 familias se han visto afectadas por estas fuertes lluvias de la tarde de ayer y la madrugada y mañana de hoy, así como decenas de vehículos arrastrados por corrientes y crecidas de agua. Asimismo, decenas de negocios inundados, árboles caídos, postes de luz, colonias que permanecen sin energía eléctrica, así como ríos a punto de desbordar. Esto es lo que sucede en la parte baja, en la zona, en las colonias, en la zona popular del puerto de Acapulco. ¿Qué ha sucedido con estos remanentes de Simón en la zona turística? Decirte que la zona turística, el panorama también es desolador, Carmen. En la zona de Amante, déjame decirte que el agua ha alcanzado por lo menos un metro de altura. Toda la zona Diamante, toda la zona donde tú lo recordarás, fue también severamente golpeada por este huracán Otis en el 2023, posteriormente por el huracán John el 2024, y ahora pues en el 2026, con este fenómeno meteorológico llamado Simón, que inició como tormenta tropical y se dirige hacia la zona norte del Pacífico mexicano, y las autoridades esperan que alcance por lo menos una categoría 3 o 4, impactando a los estados hermanos de Michoacán, Colima y principalmente Jalisco. ¿Qué más ha sucedido, Carmen, aquí? Pues como te comento, el ejército ya implementa el plan DN3. Las autoridades de protección civil han señalado que las lluvias se mantendrán todavía intensas y fuertes durante el transcurso de este día viernes. Por lo tanto, las autoridades han recomendado a la población no salir de sus domicilios. La Secretaría de Educación Guerrero también ha implementado un operativo especial porque las clases se han suspendido en las 8 regiones del estado de Guerrero y vaya, también aquí en Acapulco, donde decenas de estudiantes pues prácticamente fueron rescatados, ya que el día de ayer pues los tomó por sorpresa a todos, tanto autoridades como a civiles, esta tormenta que se desarrolló durante el mediodía, esta precipitación, por lo que autoridades tuvieron que implementar medidas especiales para trasladar a decenas y decenas de estudiantes de centros universitarios, así también como de educación básica hacia sus domicilios, igual resguardar a sus familiares. Un panorama, Carmen, desafortunadamente nuevamente desolador, que se vive en estos meses de septiembre y octubre. Recordarte también rápidamente que pues este día se cumple un aniversario más, lo recordarás, de aquel devastador fenómeno llamado Paulina en los años 90, el cual dejara más de 200 fallecidos aquí en el puerto de Acapulco. Y nuevamente este mes de octubre pues se mantiene en alerta máxima tanto en el estado de Guerrero, en Acapulco, así como la afectación en más de 8 municipios de la Costa Chica, la zona centro, la zona de la montaña, Acapulco, por supuesto, y también de la zona de la Costa Grande. Un panorama desolador que se vive en al menos 8 municipios del estado de Guerrero. Y por supuesto vamos a estar muy atentos porque la información se sigue desarrollando de manera preliminar. Autoridades de protección civil, así como del Ejército, Marina, Guardia Nacional y por supuesto Gobierno del Estado y Municipal han implementado un operativo especial de resguardo a la población. Ya hay decenas y decenas de casas en la zona baja de Acapulco con al menos 1.5 metros de agua dentro de sus hogares, así como negocios, Carmen. Vamos a estar al pendiente de lo que esté sucediendo en el transcurso de este día, pues las lluvias continuarán muy fuertes de acuerdo a reportes de Protección Civil, quienes han señalado ya que esta precipitación de ayer jueves y hoy viernes ha equivalido la lluvia que ha caído ha equivalido a toda la lluvia que cayó durante el mes de septiembre, comparando ya este fenómeno Simon, lo que sucedió con el fenómeno John en el 2024, lo están comparando este fenómeno con aquel fenómeno que causó también severos estragos en el puerto de Acapulco, el cual apenas venía recuperándose, Carmen, y nuevamente sufre el impacto de otro fenómeno meteorológico.
8: Lamentamos muchísimo lo que está pasando. Antonio Castillo, te mandamos un abrazo y no perdemos comunicación contigo. Buen día y seguimos en contacto.
9: Por supuesto que sí, Carmen, con mucho gusto.
8: Gracias, Antonio Castillo, desde Guerrero, en esta zona que está teniendo estas serias afectaciones. Y esta mañana le agradezco muchísimo, como siempre, al Servicio Meteorológico Nacional que nos permita oír y saber y conocer de manera actualizada lo que está ocurriendo precisamente con este conjunto de situaciones. Y bueno, pues le agradezco mucho a Fabián Vázquez Romaña que esté aquí enlazado para hablar de todo esto. Bien, buenos días, Fabián. ¿Cómo están las cosas, caray? Buen día.
7: Hola, Carmen. ¿Qué te digo? Por eso estuvimos haciendo conferencias de prensa, sí, y avisando con mucho tiempo de anticipación, porque se veían estas lluvias con bastante anticipación. El día de ayer, por ahí más o menos de las 8 o 9 de la noche, el último registro que teníamos de Acapulco es que iban 233 milímetros acumulados en el transcurso de la tarde. Nada más para hacer referencia a algunos datos, por ejemplo, cuando fue John, ahí hubieron 1.700 milímetros de lluvia en Acapulco. O sea, es otra dimensión. Claro que siguió lloviendo toda la noche y va a seguir lloviendo durante el día de hoy. Entonces hay que estar muy pendientes porque la información va a seguir presentándose y actualizándose durante el día de hoy. Ahorita vamos a hablar otra vez de la actualización de los pronósticos. Vamos a empezar por Rachel porque continúa como una tormenta tropical. Recordemos que este es el más lejano de todos en distancia, pero que va a acelerar su movimiento y va a llegar durante el día domingo a la costa ahí de Baja California. muy cerca o en inmediaciones de Ensenada, cerca de la región de Tijuana. Entonces, no están muy acostumbrados en esa región a este tipo de eventos meteorológicos tropicales. Así que hay que tener cuidado porque van a tener intensificación del viento como tormenta tropical, incremento del oleaje durante el fin de semana y lluvias que también a lo mejor no son tan comunes, no son tantas como lo que se va a vivir en el Pacífico. Estamos hablando de lluvias de 25 a 50 milímetros en esa región. Pero bueno, el domingo hay que recordar que vamos a tener este impacto por Rachel allá en Baja California. Los otros dos sistemas, ahorita vamos a ver, ahorita vamos a hablar de Simon con un poco más detalle. Vamos a irnos ahora con Isaías, porque ya alcanzó la categoría 3. Hace unos momentos acaba de pasar el avión Casa Huracanes, lo encontró más intenso. Es un huracán bastante compacto y se está perfilando para afectar ahí la región cerca del Panhandle de la Florida, como le dicen, y parte de la parte sur del Golfo de México, de los Estados Unidos. Y entonces ahí va a impactar como un huracán mayor en categoría 3. También van a tener seguramente muchos problemas de inundaciones por efectos de marea de tormenta. Ahora vamos a hablar de Simon porque este es el que representa la mayor amenaza en este momento para costas de México. Vemos que ya en comparación con el día de ayer, pues ya vemos sus bandas nubosas completamente bien configuradas. Vemos una episodio de rápida intensificación, ya está como un huracán de categoría 1, todavía está alejado de la costa, pero ve que todas estas bandas de nubes todavía desde la costa de Colima van a estar presentándose y lo más importante es que en Guerrero va a seguir lloviendo, está muy inestable. ¿Por qué? Porque estas bandas externas encuentran condiciones muy favorables para que en toda esta región de aquí continúen las tormentas durante el día de hoy. Entonces, ya está en franca rápida intensificación, lo que se le llama, así que lo vamos a ver pasar de categoría muy rápido en las próximas horas, pero ha sido pronosticado todo, Carmen. Vamos a ver que va a alcanzar, de hecho, hoy la categoría 3. Es decir, va a pasar de 1 a 2 y 3 muy rápido durante el día. Vamos a ver un crecimiento del sistema. También es relativamente compacto. Hay huracanes que son muy grandes en extensión. Estos en particular, tanto Isaías como Simon, son bastante compactos, pero eso ayuda a que se intensifique más rápido. Le cuesta menos trabajo intensificarse si tiene un núcleo muy cerrado. Entonces, vamos a ver que va a brincar a categoría 3, después categoría 4 durante el día de mañana, las primeras horas del día. Y pues el impacto, bastante, digamos, los efectos bastante lentos y prolongados. ¿Por qué? Porque se esperan hasta el día domingo, después en la mañana del día domingo y el mediodía probablemente, impactando la costa de Jalisco, ahí cerca del municipio que se llama Tomatlán. Y una vez que ingresa a tierra, sí se debilita muy rápido. ¿Por qué? Porque es muy pequeño. Justamente eso va a hacer que cuando ingresa a la tierra, rápidamente vaya disipándose, pero a su paso va a generar una gran cantidad de precipitación. Ahorita tenemos, digamos, advertencia por vientos de tormenta tropical desde Manzanillo hasta algunas regiones, municipios aquí de Michoacán, no alcanzo a ver la letra, perdón, pero y tenemos también la advertencia de huracán para prácticamente toda la costa central de Jalisco, mira, Punta San Telmo hasta Lázaro Cárdenas, ahí tenemos la advertencia por vientos de tormenta tropical, y desde Punta San Telmo hasta Punta Mita es donde estamos previendo que se van a sentir los vientos de huracán. Ahora, estos vientos no quiere decir que hasta el domingo van a iniciar, los vientos van a empezar realmente desde el día sábado. Aquí el sábado al mediodía ya el centro está suficientemente cerca de la costa como para que las primeras rachas de viento comiencen a sentirse. ¿Qué quiere decir? Que el día sábado, mañana al mediodía, ya tiene que estar todo mundo a resguardo porque empiezan las condiciones de viento, se empiezan a deteriorar en cuestión de viento, pero probablemente lluvia también ya se va a tener. Así que este es el límite, digamos, para los preparativos que se deben de tener, es mañana al mediodía en la costa tanto de Colima como de Jalisco, y ya a partir de ese momento cada vez se van a ir sintiendo más los vientos. Por supuesto que los vientos de huracán, los más intensos de categoría 4, únicamente se van a sentir cerca de donde va a tocar tierra. ¿Dónde es eso? Es aquí en Playa Pérula y en Cabo Corrientes. Esta región de aquí, inclusive Punta Mita, así que la región de Puerto Vallarta tiene que tener muchísimo cuidado porque justo está ahorita en la posición donde se podrían sentir la mayor intensidad de los vientos. Eso es en cuanto a vientos. Pero recordemos que hay otros efectos que son secundarios y que son muy relevantes, como el oleaje, un oleaje entre los 8 y 9 metros para toda la costa de Colima, toda la costa de Jalisco y posteriormente se va a extender hacia Nayarit. Recordemos que tenemos 3 ciclones que han pasado. Pasó Polo, pasó Rachel y ahorita este. Así que hay muchas áreas en la costa de esta región en particular que ya tienen daños en infraestructura. Entonces podrían todavía ser mayores los daños porque hay muchas estructuras que están debilitadas. Ahora, la costa de Baja California, pues también va a tener el oleaje asociado a Rachel durante el sábado y el domingo. Y las lluvias que van a ser un gran tema, Carmen, insisto, ¿por qué? Porque hoy nuevamente vamos a tener lluvias torrenciales de 150 a 250 milímetros en la mayor parte de la costa de Guerrero. Además, se van a extender estas lluvias ya hacia Michoacán, de acuerdo a lo que estamos viendo en el pronóstico. Empezarían los intervalos de lluvia probablemente para la noche de hoy sobre Colima y Jalisco. Y para el día sábado todavía se ven más intensas. Este color azul son lluvias extraordinarias. Quiere decir que van a pasar los 250 milímetros de lluvia en tan solo 24 horas. Son lluvias muy importantes en la costa sobre todo, porque todavía va a estar el fenómeno, digamos, sobre el mar. Así que para mañana en particular, Jalisco y Colima son los que pudieran tener este episodio de lluvias extraordinarias durante el día sábado. Ya afortunadamente a partir de mañana se ve que comienza a disminuir las precipitaciones en el estado de Guerrero. No quiere decir que deja de llover, simplemente va a llover un poco menos porque ya estamos pronosticando entre los 25 y 50 milímetros. Y luego vamos a ver el domingo, porque nuevamente lluvias extraordinarias que van a superar los 250 milímetros acumulados en el estado de Jalisco. Estas lluvias extraordinarias, para poner en contexto, Carmen, fueron las que estuvieron ocurriendo, por ejemplo, en la Huasteca el año pasado, tuvimos varios días con estas lluvias extraordinarias. Entonces, no son lluvias menores, son lluvias que hay que estar preparados para los efectos. Y luego, si sumamos la lluvia de estos tres días, que para esto es, digamos, lo que se tiene que preparar uno, es lluvias que van a sobrepasar sin problema alguno los 250 milímetros o los 300 milímetros de acumulados en toda la costa de Jalisco, de Colima, de Michoacán y algunas regiones del estado de Guerrero. Así que un temporal muy intenso de lluvias para toda la costa. Ya vimos ayer una muestra de lo que ocurrió allá en Acapulco y más vale seguir todas las indicaciones que den las autoridades locales. El Sistema Nacional de Protección Civil van a estar sesionando allá nosotros con ellos de vía remota para tomar todas las acciones preventivas para enfrentar los efectos de Simon durante los próximos días, Carmen.
8: Ni más ni menos. Un dato que diste, maestro, hace un momento sobre John, hace algunos años, ese tenía 1,000 milímetros para tener el contraste.
7: 1,700.
8: 1,700
7: milímetros.
8: ¿En qué año fue John?
7: Fue, híjole, soy malo para los años, pero fue un año después de Otis, o sea, es el más reciente.
8: El más reciente.
7: Tuvimos tres años seguidos, tuvimos Otis, tuvimos John y luego tuvimos Eric. Fueron tres años seguidos que impactaron la costa ahí de Guerrero. Pero y fueron muy diferentes porque Otis fue muy intenso en vientos y luego John, más que nada, fue muy intenso en lluvias. 1,700 milímetros es una locura de lluvia. Y luego tuvimos a Eric, que fue muy diferente. Entonces, ese es lo particular de cada ciclón. No todos tienen los mismos efectos, pero hay que prepararse.
8: 2024, nos dice aquí el equipo. 2024 okay. Fue John. Ahora estamos hablando, bueno, en ese caso fue de 1,700 y pico.
7: Milímetros, así es, en varios días. En varios días, pero digamos, es un evento muy grande.
8: Una locura. En este caso, no es que no esté grave ese, sino simplemente para el contraste que estamos aquí haciendo histórico. Ahora estamos hablando, dices, de entre 150 y 250 milímetros en Guerrero y Michoacán.
7: No, pero esos son diarios. Entonces, recordemos.
8: A ver, detengamos.
7: Por ejemplo, sí. A ver.
8: Venga, mira, de nuevo.
7: Aquí, este color morado, dame zoom aquí, por favor, en este mapa.
8: Ajá.
7: Aquí vamos a ver, mira. Aquí son de 150 a 250, ¿ok? Estas son torrenciales. Nada más para el contexto, ayer hasta las 8 o 9 de la noche en Acapulco iban 230, es decir, es este rango, ¿sí? De 100, pero siguió lloviendo toda la noche, así que es muy probable que se haya superado. Entonces, 150 a 250 para hoy viernes. Ahora vámonos al sábado, por favor. Nos vamos al sábado. Mira, nuevamente vamos a tener ahora en Michoacán estas 150 y 250, pero en Guerrero vamos a tener 75 a 150. Entonces, sumas estos más los que ocurrieron ayer, más los que van a ocurrir hoy, y aquí tenemos, por ejemplo, 250. Es más que la lluvia que se presentó ayer en el estado de Guerrero. Uh-huh. Y si sumamos ya los tres días, que eso es lo importante, hay que sumar lo que nos va a llover hoy, viernes, el sábado y el domingo, que son los días de más impacto. Y entonces vamos a superar los 350 milímetros de lluvia. Ya, digamos, de 350 para arriba ya es una cosa muy adversa, por lo cual pues la población tiene que estar muy preparada. Se están viendo todo, obviamente, los albergues y demás, porque pues hay que saber dónde son las zonas que son inundables. Esas cantidades de lluvia saturan el suelo muy rápido, entonces hace que haya estos deslaves en las zonas serranas y las inundaciones costeras y de los flash floods, que le llaman, que son inundaciones repentinas. Y aparte, los ríos grandes pues también se empiezan a desbordar ya con estas cantidades de lluvia. Entonces, a lo que hay que estar preparado es al escenario de 3 días de lluvia, que en total van a superar los 350 milímetros.
8: De acuerdísimo. De acuerdísimo. Pues ahí está toda esta explicación que te agradecemos muchísimo, maestro Fabián Vázquez Romaña, que nos compartas en este momento. Bueno, nos has compartido todos estos días, y sí, tal como lo alertaste, tal como lo has estado planteando, pues está sucediendo obviamente en la realidad con los efectos que nos está contando nuestro colega desde Acapulco, en este caso en particular desde Acapulco, y las demás zonas de la República que se pues ven afectadas por estas intensas lluvias puntuales, torrenciales, le llamas tú.
7: Así es, las torrenciales, y estas en color azul son las extraordinarias, que ese es nuestro rango más alto, digamos, que tenemos.
8: Ni más ni menos, pues seguiremos hablando, Fabián, si me lo permites. Muchísimas gracias por estar aquí. Un abrazo, buenos días.
7: Igualmente, Carmen, buen día.
8: Buen día, buen fin de semana, y así están las cosas. Gracias al Servicio Meteorológico Nacional, que nos informa directamente lo que está ocurriendo en estos momentos. Déjeme hacer una pausa y volvemos. Tenemos más.

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2: Regresamos. Alberto Carrillo, cuéntanos sobre esto que está ocurriendo en Francia. Estamos viendo que escala el asunto en Francia y otros lugares. Es una circunstancia que se ha desbordado y bueno, vamos viendo de qué va.
3: Más de 266 mil manifestantes, 5 mil detenidos y ciudades paralizadas. ¿Qué está provocando la ola global de disturbios y protestas estudiantiles? Lo que comenzó como reclamos aislados por la infraestructura educativa e inflación, ya es un contagio internacional con un impacto severo en Europa, América Latina y Asia. Francia es el epicentro. Todo comenzó a finales de septiembre, en la periferia de París, por falta de recursos y personal educativo, lo que escaló a un conflicto nacional. Hay cientos de escuelas cerradas y daños en más de 30 ciudades. Un escenario que debilita la recta final del mandato de Emmanuel Macron. Pero el descontento se ha contagiado más allá de sus fronteras. En Bélgica, estudiantes de secundaria bloquearon Lieja y Arlón contra el sistema de enseñanza, pasando de marchas pacíficas a disturbios con pirotecnia. Mientras tanto, en España cientos de personas llenaron las calles en rechazo a la pérdida de poder adquisitivo, el patrimonio y el costo de vida. Al noroeste, en Alemania, miles de personas protestaron por la paz en una manifestación en la puerta de Brandenburgo de Berlín para condenar la acumulación militar y el avance de la derecha. En América Latina, Chile vive un paro nacional. Más de 20.000 personas, entre estudiantes y trabajadores, marcharon en la principal avenida de Santiago de Chile para rechazar la reducción del presupuesto educativo, pasando de 17.4 billones de pesos a 17.3 billones. Por su parte, en Brasil, el ambiente en las calles se mantiene polarizado tras los resultados de la primera vuelta y contra los recortes presupuestarios a la educación propuestos por Bolsonaro. Finalmente, en la India las movilizaciones se alinean con el reclamo global, protestan contra la acumulación policial y exigen la dimisión del presidente de la Comisión Electoral tras una controvertida revisión del censo electoral. Las demandas cambian, pero el mensaje es claro: organizarse es una herramienta para hacer escuchar sus demandas cuando los gobiernos no escuchan.

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1: Florencia, saludos de México hasta Francia, saludos de México contigo en un momento como este, pues tan complejo, tan difícil y la escalada que ha tenido.
2: Así es, Carmen. Saludos a todos allá. Buenos días. Pues efectivamente, la ola de protestas de estudiantiles sigue en Francia. Si bien, Carmen, pareciera que en algunos liceos, como el que tengo a mis espaldas, las cosas han sido bastante calmadas en los días anteriores, únicamente con bloqueos parciales, con manifestaciones, digamos, con pacíficas por parte de los estudiantes. Otros están todavía saliendo a las calles. Ayer se dio una magna movilización en París, particularmente de la Plaza de la Bastilla, esta que aquí es un monumento muy importante y que es un símbolo de la Revolución Francesa. Bueno, ahí en la Plaza de la Bastilla se congregaron alrededor de 71,000 personas en una jornada más de movilización, Carmen. Y pareciera que ya pues el gobierno está escuchando y dando los primeros anuncios. Y es que, por una parte, el primer ministro, Sebastián Lecornu, anunció hace 2 días el hecho de que se iban a desbloquear recursos económicos para este movimiento de estudiantes. Él habló de 1,200 millones de euros, aunque pues los estudiantes pedían 10 millones. Así que, bueno, se les da 1,200,000. Sin embargo, algo que también apenas ayer en la noche dijo el ministro de Educación, Edouard Joffé, que también se atendía a una de las reclamas por parte de los estudiantes, era la cuestión de los profesores, Carmen. Recordemos, ojo, para que el auditorio que apenas está teniendo esa noticia lo sepa, es, por una parte, si las condiciones materiales, digamos, de los establecimientos educativos, que haya evidentemente cuestiones de pues insalubridad que sean resueltas y que también estén resueltas las el número de efectivos escolares. Y es ahí donde Edouard Joffré está anunciando que habrá 3,000 profesores que estarán pues enviados a las zonas en conflicto de aquí, de este viernes hasta el martes próximo. Vamos a escuchar cómo dijo este anuncio el propio ministro de Educación, Edouard Joffré.
3: Creo que cualquiera puede entender que la cuestión de las sustituciones a escala de una plantilla de 330,000 profesores y de forma constante es un asunto de alcance nacional. Por otra parte, hay que decir la verdad. No voy a ocultar que había 3,000 personas que no estaban asignadas a tareas docentes en ese momento, durante periodos de 3 semanas o 1 mes. Pero por ahora, lo cierto es que la situación no es esa. Podríamos pensar, es complicado, queremos mantener una reserva, etcétera, y dejarlo para más adelante. O bien podemos decidir utilizarlos y movilizarlos de inmediato. Yo creo en la verdad, tenemos el deber de ser veraces y de actuar. Así que digo las cosas tal como son, como siempre he hecho. A veces nos reprochan que entremos en detalles técnicos, pero hablar de técnica significa también que estamos abordando el problema de fondo y dejando de mentir a la gente. No podemos engañar por omisión, las cosas no funcionan así. Hay que decir la verdad. Ayer había 3,000 profesores que no estaban frente a alumnos y que, por tanto, podían ser asignados a las aulas. Es una lástima prescindir de 3,000 profesores en la situación actual. Además, tenemos una responsabilidad con los alumnos. Muchos de ellos hablan de las sustituciones que reciben. Ahora saben que se ha puesto en marcha un plan de acción. ¿Será todo perfecto de inmediato? No lo sé, pero en cualquier caso llevaremos un control muy preciso de las cifras. Yo mismo voy descubriendo los detalles a medida que evoluciona la situación en los institutos. Verán cómo las cosas cambian rápidamente.
2: Pues ahí parte de esas respuestas que está intentando dar el gobierno para calmar este enojo de los estudiantes. De forma de reemplazos ocasionales y que ahora pues se van a afectar, como dicen aquí, que van a enviarse en las próximas horas, Carmen. Y te decía, pues pareciera que de algún momento la movilización está controlada por parte de los liceos que están estudiando todavía esas propuestas que les están dando las autoridades. Eso sí, hay una nueva jornada de movilización nacional para el próximo martes 13 de octubre. Ahí no solamente serán los estudiantes, también ya se han convocado por parte de la Intersindical, esta organización que reúne varios sindicatos de trabajadores, también manifestarse y salir a las calles en pues apoyo a esta demanda estudiantil. El conflicto también, Carmen, no solamente es económico, esas demandas que se han dado por parte de los estudiantes, sino también ahora el problema es la represión policiaca que han pues sufrido parte de los manifestantes, y por eso ya hoy incluso ha hablado también el alto comisionado de Naciones Unidas para los Derechos Humanos, diciendo que pues se tiene que atender con cuidado ese movimiento estudiantil, reprochando justamente que haya pues esta represión policiaca desmesurada con respecto a un movimiento de jóvenes. Por el momento ya se cuentan cerca de 20 investigaciones que hay dentro de la policía, de las policías, como se llama aquí, al instituto que investiga justamente cuando hay algunas denuncias de abuso por parte de elementos policíacos contra los manifestantes. Y bueno, se ha señalado también esto por parte de los alumnos, y es uno de los puntos, Carmen, que ha hecho que ese conflicto escale y que ese conflicto vaya de más en más en aumento por eso, porque evidentemente circula rápidamente por las redes sociales entre los jóvenes. Es ahí este modo en el cual se están comunicando y organizando, pues, estos videos donde se ve, por ejemplo, a los policías que cargan contra los manifestantes con los gases lacrimógenos, o el día de ayer, por ejemplo, en Dunkerque, esto es en el norte de Francia, se vio a un carro de policía ir a toda velocidad en contra de unos jóvenes que se estaban manifestando. Ya uno resultó herido, afortunadamente no de gravedad, pero se dice que no es la manera justamente de responder a estas demandas y a este movimiento estudiantil. Por su parte, las autoridades también reprochan que este movimiento haya caído en violencia en algunos momentos. De hecho, por parte del Ejecutivo se está diciendo que este movimiento ha costado 30 millones de euros en cuanto a daños que se han causado a los establecimientos, y reprochan justamente, pues, que se dañen establecimientos cuando lo que están pidiendo los jóvenes es justamente que haya más recursos para que estén en de condiciones decorosas y en condiciones adecuadas para recibir la educación. Así que es parte de este movimiento bastante complicado de un momento que está viviendo Francia, pues muy importante, Carmen, y que veremos justamente en qué queda. Si bien se ha convocado, como te decía, para el martes próximo a esta movilización nacional, también hay que recordar que aquí en Francia en unos 10 días los jóvenes salen de vacaciones, las vacaciones de otoño, así que veremos si el movimiento continúa o no después de este receso de 2 semanas.
1: Ni más ni menos, pues seguiremos de cerca todo esto. Gracias, Florencia Ángeles, por dar cuenta de todo este panorama tan complejo, y bueno, pues ya iremos dando cuenta de lo que venga. Gracias por estar aquí. Buen fin de semana.
2: Muy buen fin de semana, hasta muy pronto.
1: Gracias y buenos días.

Le contaba yo al arranque del programa sobre esta historia. Vaya personajes, personaje y su familia. Este exfuncionario del gobierno de Michoacán, que fue pues detenido y que ya la Secretaría de Seguridad y Protección Ciudadana y la Fiscalía del Estado de México pues anuncian que desmantelaron este grupo delictivo dedicado a suplantar, dedicado a extorsionar personas públicas de relevancia en entidades del país. ¿A quién habrán extorsionado? Pues vamos a saber algún día si se conocen los detalles, pero por lo pronto lo que dice la autoridad es que se encargaban o se dedicaban a suplantar voces, a hacer llamadas y a extorsionar a personas públicas de relevancia en entidades del país. Y lo que dice es que en el marco, bueno, que con la tarea coordinada y en el marco de la Estrategia Nacional contra la Extorsión, la Secretaría de Seguridad y Protección Ciudadana, en coordinación con la Fiscalía Mexiquense, detuvieron a Luis N., que es Luis Miranda, y Liliana N., su esposa, y Luis Samuel N., su hijo, y Aimé de Guadalupe N., su hija, y Agustín Arturo, su escolta. Así que el personaje y su familia y su escolta están siendo acusados, fueron detenidos por su probable responsabilidad o probable intervención en el delito de extorsión, y quienes están relacionados con investigaciones diversas por suplantación de identidad de funcionarios de la Presidencia de la República, la Suprema Corte de Justicia de la Nación y del Gobierno del Estado de México, entre otros, con el propósito de obtener beneficios económicos o laborales. Fíjese nada más. El ahora detenido Luis N., Luis Miranda, fungió como tesorero general y secretario de Administración y Finanzas del gobierno de Michoacán del 2012 al 2013. Esto significa que trabajó con el gobernador Fausto Vallejo. Así que este exfuncionario de alto nivel del gobierno de Michoacán, responsable de la tesorería, responsable de la administración y responsable de las finanzas de Michoacán, fue detenido con estas acusaciones. Además, desempeñó cargos dentro de la administración pública en los diferentes órdenes de gobierno, lo que le permitió conocer de primera mano estructuras político-administrativas, tanto de Michoacán, de otras entidades y del gobierno de la República. Cuenta con antecedentes penales por peculado, además de que fue inhabilitado en Michoacán, circunstancia, que este es un dato, cuenta con antecedentes penales por peculado y fue inhabilitado en Michoacán. Circunstancia que no le impidió presuntamente materializar ilícitos en un elaborado entramado, dice la información oficial, en un elaborado entramado de fraude y extorsión en complicidad con su esposa e hijos, entre otros, para lo cual estableció su centro de operación, dice este informe, en una residencia ubicada al interior del exclusivo fraccionamiento La Providencia, en Metepec, Estado de México. Los actos de investigación de la Fiscalía Mexiquense permitieron identificar el modus operandi de este grupo criminal, el cual se basaba, dice aquí, presuntamente, en generar certeza y credibilidad ante sus víctimas. Sus víctimas fueron, según esta información, políticos, funcionarios públicos y empresarios. Al contactarlas, a estas víctimas, a través de mensajes de texto o llamadas a sus números telefónicos personales, los cuales previamente habían obtenido a través de la intrincada red de relaciones personales construida a lo largo de los años como resultado de sus antecedentes en el servicio público. Pues imagínese usted si no. Dice esta información que durante la interacción con sus víctimas obtenían información sensible. Cuando hablaban con ellos y con ellas o con quienes hayan sido, obtenían información sensible como datos confidenciales personales de las dependencias a su cargo o de otros funcionarios, así como relacionados con la operación política o económica, mismos que posteriormente utilizaban para suplantarlas y llevar a cabo sus actividades extorsivas. No, bueno. Llamaban a su víctima, obtenían información sensible, datos confidenciales, personales suyos o de otros funcionarios, y pues
personas relacionadas con la operación política o económica y luego pues los utilizaban para suplantar las voces y llevar a cabo las actividades extorsivas. Vaya trama. Para acceder a la información y generar confianza, entre comillas, generar confianza, recurrentemente se hacían pasar por secretarios particulares de algún funcionario o actor político económico de alto nivel con el propósito de actualizar agendas o gestionar una comunicación con mensajes como: mi jefe quiere hacerle una llamada desde su celular, por favor, si me proporciona su número en unos minutos, se comunica con usted por WhatsApp. Imagínese que le digan a usted: oiga, mi jefe, un ministro de la corte, por decir algo, quiere echarle una llamada, me actualiza su número, en fin, este tipo de circunstancias que aquí están descritas. En un segundo momento, las víctimas eran conectadas por el supuesto funcionario de alto nivel, quien les refería tener instrucciones superiores para pedirles su apoyo.

pedirles su apoyo, el cual consistía en numerario, en dinero, para la operación política o agilizar pagos. Para la operación política o agilizar pagos. La incorporación laboral de alguna persona en sus estructuras administrativas. La incorporación laboral de alguna persona en sus estructuras administrativas. O sea, recomendados. O incluso recomendar la contratación de servicios con alguna persona física o moral. Durante la conversación, utilizaban expresiones y lenguaje previamente estudiado que les facilitaba generar credibilidad. Para ello, el número telefónico utilizado para contactar a las víctimas y su círculo cercano contaba con imagen de perfil, ícono o registro de llamada, logotipos y nombres oficiales de gobiernos u organizaciones políticas. Mire usted aquí ahora que se está discutiendo las leyes en el Congreso mexicano sobre el uso de logotipos y nombres oficiales de gobiernos u organizaciones políticas. Pues aquí se está describiendo una trama donde se habría utilizado este tipo de imágenes de perfil en cuentas de WhatsApp. Incluso, para robustecer el engaño, utilizaban inteligencia artificial para imitar la voz de los actores políticos o económicos a quienes suplantaban y creaban conversaciones ficticias entre supuestos funcionarios a través de mensajes de texto o voz en conversaciones que después eran compartidas a sus víctimas. Como ejemplo de estas interacciones, se cuenta, dicen las autoridades, con una conversación del primer contacto de los investigados con representantes de una relevante empresa dedicada al desarrollo de tecnologías para la emisión de documentos de identidad de alta seguridad, a la que pretendieron engañar con el ofrecimiento de un contrato a cambio de una importante cantidad de numerario. Y aquí la describen, la Secretaría de Seguridad y Protección Ciudadana y la Fiscalía del Estado de México en este boletín conjunto están describiendo y aportando datos como este. Dicen aquí que pretendieron engañar con el ofrecimiento de un contrato a cambio de una importante cantidad de numerario. Dos puntos y reproducen esta conversación. Hola, buenos días, soy, ponen puntos suspensivos, asistente personal del licenciado, puntos suspensivos. Me regala un minuto de su tiempo. Buenos días, señor. ¿Es usted el señor? Puntos suspensivos de la empresa, puntos suspensivos. Tengo registrado que querían contactar al licenciado, puntos suspensivos. Usted, puntos suspensivos, y el señor, puntos suspensivos. Ambos de la empresa, puntos suspensivos. ¿Estamos bien? ¿Es correcto? Ustedes son recomendados del señor, puntos suspensivos. ¿Es correcto? Bueno, dada esta comprobación de información, le comento que el licenciado, puntos suspensivos, le contactará desde su teléfono personal en unos momentos. ¿Está usted de acuerdo? Por último, proporcióneme dos teléfonos de contacto, el de usted y el de su oficina, por favor. Dice el comunicado también esto. Toda vez que el investigado, Luis N., se encuentra boletinado en el sistema bancario mexicano como consecuencia de su actividad delictiva previa, las exigencias económicas le debían ser entregadas en efectivo. Y cuando requería que el recurso se bancarizara, utilizaba una moral dedicada a la arquitectura, una empresa moral dedicada a la arquitectura y construcción, propiedad de su hija, Aime N. Parte de estos recursos ilícitos fueron utilizados para adquirir propiedades en zonas de alta plusvalía y vehículos de alta gama. Los actos de investigación, dice el comunicado oficial, acotaron su zona de operación a un inmueble dentro del fraccionamiento antes referido, donde a través de técnicas de investigación de cateo se localizaron diversos equipos telefónicos que los detenidos intentaron ocultar durante la diligencia, así como múltiples tarjetas SIM de distintas compañías y vehículos de alta gama. Los indicios fueron asegurados por la Fiscalía del Estado de México. Las indagatorias también establecieron que para realizar las llamadas telefónicas y el envío de mensajes, utilizaron al menos 19 dispositivos móviles tipo iPhone, Samsung Galaxy y Motorola, entre otros, los cuales presentan registros de haber sido utilizados con las tarjetas SIM.

aseguradas y guardan correspondencia con los números reportados por algunas de las víctimas. Y bueno, mostraron también las imágenes, las fotografías de estos individuos. La Fiscalía del Estado de México logró establecer su grado o en grado de probabilidad que tanto Luis N., Luis Miranda, así como Liliana N., Luis Samuel N. y Aimé de Guadalupe N. y Agustín Arturo N. participaron en estos actos extorsivos mediante la suplantación de identidad, por lo que fueron ingresados al Centro Penitenciario y de Reinserción Social de Almoloya, donde quedaron a disposición de la Autoridad Judicial del Estado de México, quien el pasado 6 de octubre los vinculó a proceso con medida cautelar de prisión preventiva justificada por el delito de extorsión. A los detenidos se les debe considerar inocentes hasta que un juez determine lo contrario a través de una sentencia condenatoria. Y cierran esta comunicación explicando las razones por las cuales detuvieron a esta familia, a este exfuncionario con su familia y su escolta, diciendo que la Fiscalía General de Justicia del Estado de México pone a disposición de la ciudadanía el correo electrónico cero tolerancia, todo junto, cerotolerancia@fiscaliaedomex.gob.mx, el número telefónico que le voy a dictar, 800-702-8770, o bien la aplicación FGJEDOMEX, la cual está disponible de manera gratuita para los teléfonos inteligentes en los sistemas iOS y Android para que denuncie cualquier hecho delictivo. Pues es toda la narración que hacen las autoridades mexiquenses y federales sobre pues este modus operandi que están afirmando existió o ha existido, encabezado por este exfuncionario y su familia. Así que desmantelaron, dice aquí, este grupo delictivo dedicado a suplantar y extorsionar a personas públicas de relevancia en entidades del país. ¿Hasta dónde habrían llegado? ¿A quiénes habrían timado? Eso no lo dice el comunicado.

cercanas a la investigación le han dicho a Aristegui Noticias varios datos. Fuentes cercanas a la investigación nos han contado algunos elementos importantes que no están en la comunicación oficial, pero que hemos tenido conocimiento de ello, y le cuento. ¿Qué es lo que se sabe? Que las detenciones se lograron después de que habían tratado de contactar, ¿a quién cree? A la gobernadora mexiquense, dice aquí. A la gobernadora Delfina Gómez, a nombre de la presidenta de Morena. La habían intentado contactar como Ariadna Montiel, buscando a la gobernadora Delfina Gómez. Y que cuando llegaron al cateo, el señor Luis N. Destruyó varios de los equipos celulares. Cuando ya llegaron al cateo, destruyó varios de los equipos celulares, los rompió y echó en agua para eliminar evidencias o evidencia de las conversaciones. Y bueno, pues ya los han contactado a los integrantes de la Fiscalía Mexiquense, cuyas fuentes nos han comentado esto. Esta información es de gente cercana a la investigación desde la Fiscalía Mexiquense, y sabemos también que los han contactado otras fiscalías circunvecinas porque tienen investigaciones y creen que pueden ser los mismos sujetos. Al parecer hay otras fiscalías que están viendo aquí algo que ya habrían detectado y que eventualmente se amplía la investigación a otras fiscalías por el modus operandi descrito por la Fiscalía Mexiquense y la Secretaría de Seguridad y Protección Ciudadana. Así que han contactado fiscalías cercanas a esta Fiscalía Mexiquense, pues para saber más y para colaborar seguramente en alguna trama más amplia de lo que ya de por sí estamos conociendo esta mañana. Así que el dato que conocemos y que le aportamos esta mañana es que presuntamente o habrían intentado contactar a la gobernadora Delfina Gómez a nombre de Ariadna Montiel, la presidenta nacional de Morena. Así que ahí está la explicación del modus operandi que se afirma por parte de las autoridades habría ocurrido con esta circunstancia, y por eso la detención de estas personas, este grupo delictivo, presunto grupo delictivo que se habría encargado de estas actividades criminales, suplantar y extorsionar y usar inteligencia artificial para extorsionar a personas públicas de relevancia en entidades de la República Mexicana. Vaya trama esta que le contamos.

0: En más asuntos, adelante.
1: La diputada federal panista Kenia López Rabadán aseguró en Aristegui en Vivo que la reciente reforma a la Ley del Derecho de Autor abre la puerta a que los proveedores de Internet retiren o suspendan contenidos sin que exista previamente una resolución judicial.
2: De verdad es algo muy preocupante porque con el pretexto, querida Carmen, de hacer algo bueno, pseudo bueno, pues entonces afectan e inhiben, lastiman, digamos, generan una condición en la que, imagina tú que eres una dueña, un dueño de pues una plataforma, ahora estás metido en un problema, ¿no? Porque tú tienes que quitar el internet a las personas que suponga, porque más ni siquiera, incluso también les dijimos, bueno, pues mediante una sentencia, oye, aquí tal persona violó derechos de autor, hay una sentencia y una resolución, quítale el internet, ¿no? Es siquiera, vamos, sin sentencia, solamente porque el proveedor suponga que está violando un derecho de autor.
1: Y en otros temas, María José Villanueva, directora general del Fondo Mundial para la Naturaleza en México, advirtió que las poblaciones de vida silvestre monitoreadas enfrentan una presión creciente a nivel mundial y llamó a impulsar acciones colectivas para revertir el deterioro de la naturaleza. Esto al dar a conocer el informe Planeta Vivo 2006, elaborado por la organización.
3: Hoy, como dices, a nivel global sacamos este informe que venimos sacando desde los 90s, año con año, que nos va diciendo cómo van las poblaciones de vida silvestre en el planeta. Lamentablemente vemos que están bajo tremenda presión, vemos un número alarmante de 73% a nivel global de una reducción en promedio de las poblaciones de vida silvestre. En el caso de América Latina, 95% de las poblaciones van en decremento. Eso quiere decir que casi la gran mayoría de las poblaciones que se estudiaron en este informe para América Latina están bajo un proceso de altísima presión.
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0: En otros temas, Estrella Pedrosa, buenos días, cuéntanos, ¿cómo van las cosas en tu estado, en Morelos? ¿Qué pasa por allá? Uy, Estrella, no te escuchamos. A ver si logramos tener a Estrella. Hola, Estrella. Buen día.
4: Hola, ¿qué tal? Muy buen día, Carmen.
0: Ahora sí, te escuchamos. ¿Cómo estás? Buenos días.
4: Hola para ti y para nuestro auditorio de Aristegui Noticias. Te informo desde Morelos que Víctor Rodríguez Padilla, exdirector de Petróleos Mexicanos, obtuvo la suspensión condicional del proceso penal que enfrenta por violencia familiar en Morelos. La resolución fue emitida por la jueza de control Consuelo Adriana Correa Ortiz durante una audiencia realizada en la Sala 6 de Ciudad Judicial, situada en Atlacholoaya, en el municipio de Xochitepec. Esto dentro de la causa penal JC diagonal 1160 diagonal 2026. Como se recordará, el pasado 13 de julio, Rodríguez Padilla fue vinculado a proceso y este 8 de octubre la jueza autorizó la suspensión condicional, una salida alterna que le permitirá evitar un juicio oral si él cumple con las condiciones impuestas durante los próximos 6 meses. Entre las obligaciones establecidas está el pago de 120,000 pesos. Durante la audiencia, la defensa presentó un cheque de caja por esa cantidad, que por instrucciones de la jueza fue entregado a Cristian Jiménez Hernández, asesor jurídico particular de la víctima. Además, Rodríguez Padilla deberá pagar una pensión alimentaria mensual de 14,000 pesos dentro de los primeros 10 días de cada mes. También tendrá que acudir cada 15 días a sesiones individuales de tratamiento psicológico especializado en masculinidades, que comenzará este 13 de octubre. Otras condiciones son permanecer en el domicilio que informó al juzgado, presentarse cada 2 meses ante la autoridad supervisora y abstenerse de acercarse a la víctima, intimidarla o molestarla. Durante la audiencia, el asesor jurídico informó que su representada aceptó las condiciones propuestas por la defensa. El Ministerio Público, representado por Juan Carlos Laguna Suástegui, tampoco se opuso a la suspensión, aunque solicitó precisar las disposiciones relacionadas con la protección de la víctima. La jueza consideró que se cumplían los requisitos legales para autorizar la salida alterna, entre ellos, que la medida aritmética de la pena correspondiente al delito no excedería de 5 años y que no al no existir una oposición fundada por la víctima, pues todo esto podría proceder. Como parte de la revisión de antecedentes, la Fiscalía presentó un informe de Dirección General de Estadística e Información Criminalística, según el cual Rodríguez Padilla no tiene registros previos de acuerdos reparatorios, de suspensión condicional, ni de procedimientos abreviados. El caso se hizo público, como recordarán, Carmen, auditorio tras la difusión de redes sociales de un video de agresiones ocurridas en el municipio de Emiliano Zapata, esto en el estado de Morelos. Y bueno, los hechos derivaron en la detención del exdirector de Pemex en Ciudad de México el pasado mes de julio. Y bueno, ese mismo mes una jueza determinó el perdón, manifestando que el perdón de la víctima no era suficiente para concluir el proceso penal debido a que la violencia familiar se persigue por oficio. Posteriormente, Carmen Rodríguez Padilla obtuvo la sustitución de la prisión preventiva por medidas cautelares menos restrictivas y con la nueva resolución quedan sin efecto las mismas medidas cautelares anteriores y, bueno, esto incluye la prohibición de salir del país. Sin embargo, se mantienen las restricciones para acercarse a la víctima o molestarla y también ahora como parte de las condiciones de suspensión condicional, pues también está prohibido intimidarla o tener algún tipo de comunicación. Es importante precisar que esta medida no equivale a una sentencia absolutoria ni significa que el imputado haya sido declarado inocente. Se trata de una salida alterna que permite suspender temporalmente el procedimiento penal mientras se cumplan las condiciones fijadas por la autoridad judicial. El plazo concluirá el 8 de abril del 2027 si Rodríguez Padilla cumple con todas las obligaciones. De esta manera, la autoridad judicial podrá decretar el sobreseimiento de la causa penal y la extinción de la acción penal sin necesidad de llegar a un juicio oral. En caso de incumplimiento injustificado, el Ministerio Público podrá solicitar la revocación de la suspensión y la reanudación del procedimiento penal. La resolución también contempla el seguimiento de medidas de protección debido a que el caso involucra a una persona menor de edad. Esta es la información, Carmen, desde Morelos.
0: Muchísimas gracias, Estrella, por contarnos. Buenos días y hasta la próxima.
4: Buen día, Carmen.

0: Bueno, pues cuántos temas, cuántos asuntos. Invitamos al público de este programa a nuestro buzón de voz que está abierto como siempre para ustedes. Este buzón de voz que, bueno, pues es muy apreciado por este espacio de noticias, por esta, pues este equipo de personas que hacemos el programa todos los días. Agradecemos enormemente que usted se dé un tiempo para, pues, compartir sus puntos de vista, sus reflexiones, lo que está viendo y pensando del montón de asuntos que están aquí. Hay una premio Nobel que es muy interesante su perfil. Hay una premio Nobel de la que hablaremos esta mañana ampliamente. Está este tema del señor que detuvieron junto con su familia, este asunto de presuntamente utilizar la inteligencia artificial para engañar a gente de alto nivel en la política. Pues, ¿hasta dónde habrán llegado? Si es que este asunto se confirma finalmente, bueno, pues estamos viendo un modus operandi, pues veremos con qué alcances, pero ya lo que describió la autoridad es bastante fuerte. Están esos temas y está, por supuesto, la circunstancia que está viviendo, pues, Acapulco. Hemos seguido de cerca las afectaciones en varios municipios. Ya nos contó nuestro colega Carrillo desde allá, Antonio Carrillo desde allá, lo que está ocurriendo con Acapulco. En fin, hay muchos temas y de esos le invitamos a platicar. Así que dejamos aquí correr nuestro buzón de voz. Bueno, no el buzón de voz, la invitación con nuestro número para que usted lo use. Es suyo.
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10: Regresamos.
11: Este programa, este espacio de noticias, de análisis, de investigaciones, de información, de noticias diversas, de todo lo que hacemos aquí cada mañana para ustedes, desde este programa de 4 horas diarios, junto con Grupo Radio Centro y los espacios multiplataforma que tenemos, bueno, pues tenemos una enorme fortuna de poder contar con la presencia de personas realmente importantes y, bueno, pues colaboraciones que valoramos enormemente todas, pero me detengo en una en particular, que es la de Jacobo Dayán. Y quiero hacer este énfasis el día de hoy por la mañana porque le voy a contar cómo conocí a Jacobo Dayán hace ya algunos años. ¿Cómo es que tuve la fortuna de conocer a este gran especialista en Derecho Penal Internacional, una de las figuras más relevantes en nuestro país de justicia transicional, de derechos humanos? Es alguien que fue en su momento director del Museo, director de contenidos del Museo Memoria y Tolerancia. Y bueno, pues hay que decir que este museo, pues desde luego es muy relevante. Y el hecho de que una figura como Jacobo Dayán, en la inauguración, en la fundación de este Museo Memoria y Tolerancia, haya sido el director de contenidos, pues habla del alcance de este museo, evidentemente. Estamos hablando de estos eventos, que han sido estudiados, que han sido destacados en la opinión pública, en los espacios en donde Jacobo Dayán se desempeña. Eventos de macrocriminalidad, eventos de violencia, ha colaborado también de manera muy importante con el Colegio de México, ha sido académico de la Ibero, desde luego, saludos a la Ibero, ha coordinado una cátedra que es la Cátedra Nelson Mandela de Derechos Humanos en las Artes de la UNAM. Es director del Centro Cultural Tlatelolco, ni más ni menos. Y bueno, pues estamos hablando de una figura muy relevante y para nosotros es un privilegio que Jacobo Dayán pues esté aquí en este espacio con su conocimiento y con su inteligencia. Y que, ¿cómo lo conocí? ¿Qué es el tema? El tema esta mañana es que la hoy reconocida como Premio Nobel de la Paz, Navi Pillay, pues vino a México. Y entonces vino a México a ese Museo de Memoria y Tolerancia y entonces fue invitada esa figura que ha tenido una trayectoria impresionante, de la cual hablaremos más ampliamente este día. Pero lo que quiero decir es que el Museo de Memoria y Tolerancia, cuyo director de contenidos en ese momento era Jacobo Dayán, pues tuvo la presencia de Navi Pillay precisamente en esos primeros momentos del museo. Este museo que está ahí frente a la Alameda, este museo tan importante. Y bueno, pues yo fui a entrevistar a Navi Pillay. En ese momento, estando en México, pues nuestra muy querida Karina Maciel se dio a la tarea de ubicar los contactos para poder entrevistarla. Una figura ya, desde ese momento, muy relevante, sin duda, ahora reconocida con el Premio Nobel de la Paz. Y en aquel momento era 2010, 2011... estoy dudando si era 2010 o 2011, pero por ahí, es que fuimos Karina Maciel, el equipo de CNN, a entrevistar a Navi Pillay. La entrevistamos, muy buena conversación, tuvimos la oportunidad de transmitirla en el sistema internacional de CNN, y ahí conocí a Jacobo Dayán. Y ya que estaba terminando todo el asunto, le dije, oye, pues no tuve oportunidad de ver mucho más del museo. Y me dice, ¿tienes tiempo? Y le dije, ¿cómo para? Pues si quieres, se va a cerrar el museo, pero yo soy aquí el director de contenidos, podríamos dar un recorrido y te lo muestro y te lo voy contando. Y mire usted la fortuna inmensa de una ciudadana como yo, que tuve la oportunidad de conocer el Museo de Memoria y Tolerancia. Después de la entrevista con Navi Pillay, se fueron, se cerraron las puertas y tuve esa oportunidad de recorrer ese museo con la explicación que me dio de primera mano el director de contenidos del Museo de Memoria y Tolerancia. Así conocí a Jacobo Dayán y para mí es una fortuna que ese contacto, esa posibilidad de entrar en comunicación y en relación amistosa y profesional con alguien como Jacobo, pues nos ha dado la fortuna de que Jacobo está en este espacio y está aquí con su inteligencia y con todo lo que significa. Hice toda esta presentación para decirle a Jacobo Dayán que es un gusto saludarle siempre, pero en una mañana como esta más, por el significado que tiene el Premio Nobel de la Paz, que no es cualquier cosa. Jacobo, buenos días, un abrazo y gracias por estar aquí.
9: No, buenos días, Carmen, y muchas gracias por la introducción. Tus palabras ya me apené. y para mí es un honor estar en este espacio, créeme.
11: No, pues lo que nosotros decimos es un privilegio que estés aquí. Y mira tú, lo recordé de inmediato porque, por supuesto, no es cualquier cosa Navi Pillay. Y ese evento para nosotros, para mí en particular, fue muy importante. Además de la entrevista con este personaje, pues tener el contacto contigo y lo que ha ocurrido en estos años. ¿Qué significa que el Premio Nobel se le dé a una persona como esta? El significado es muy potente.
9: Es enorme la decisión política que ha tomado y simbólica que ha tomado el Premio Nobel de la Paz al otorgárselo a Navi Pillay, porque me parece que ella encarna, su trayectoria encarna, pues lo que hablábamos hace una semana, Carmen, el proyecto civilizatorio nacido de la Segunda Guerra Mundial. Me parece también un acto simbólico importante que se haya enterado ella estando en el tribunal, en lo que fue el tribunal de Núremberg.
11: Impresionante.
9: Estaba ella trabajando ahí cuando se entera de su nombramiento como Premio Nobel de la Paz, en el lugar donde nace el proyecto civilizatorio. Y la trayectoria de Navi Pillay por las distintas instituciones que ha pasado son los pilares de ese proyecto. Ella, bueno, arranca como abogada en Sudáfrica, combatiendo el apartheid, incluso defendiendo a Nelson Mandela.
11: Sí.
9: Es el inicio de su trayectoria está por ahí. Y después ella fue de las primeras jueces o juezas de la Corte Penal Internacional en los 2000. Previamente a ello fue la presidenta del Tribunal de Ruanda. Recordemos que después de Núremberg se crearon dos tribunales internacionales previo a la Corte Penal Internacional, el de Ruanda y el de Yugoslavia. Ella presidió el de Ruanda. Después fue una de las juezas de la Corte Penal Internacional. Posteriormente fue alta comisionada de Naciones Unidas para los Derechos Humanos. Ahí cuando recuerdas esta anécdota, ella en su visita a México, que recuerdo había hecho una en los años de Peña Nieto, había hecho una visita a México y el diagnóstico del país que presentaba de México hace ya más de 15 años era un panorama muy, muy preocupante. Pues nada más imaginemos dónde estamos parados ahora. Después de haber pasado por ser la alta comisionada de Naciones Unidas para los Derechos Humanos, ha tenido otros cargos, entre ellos, ya mencionabas, este cargo importante presidiendo la Comisión Independiente de Investigación sobre Palestina, que emitió este documento hablando de genocidio en Gaza, y actualmente trabaja como jueza en el otro gran tribunal creado luego después de la Segunda Guerra Mundial, que es el Tribunal Internacional de Justicia, sobre un caso de genocidio en Myanmar. Es decir, la trayectoria de Navi Pillay en las últimas décadas ha sido en las instituciones, presidiendo y dirigiendo las instituciones centrales del proyecto civilizatorio. La decisión del Nobel de la Paz lo que hace es refrendar ese proyecto, refrendar o intentar respaldar el proyecto del orden mundial que hoy se encuentra bajo ataque. Claramente no es casual que haya hecho la broma Pillay sobre Donald Trump en el momento en que se entera de su nombramiento como Nobel de la Paz, y seguramente esto molestará a muchos gobiernos, sin duda a Donald Trump, que su administración trae un embate contra la Corte Penal Internacional y el orden mundial, sin duda al gobierno de Israel, sin duda al gobierno de Myanmar. Es decir, es una mujer que ha dedicado su vida en el trabajo de los pilares propios del proyecto civilizatorio: la contención de la gran violencia, el orden internacional y los derechos humanos, Carmen. Es un gran mensaje del Nobel de la Paz.
11: Es un gran mensaje del Nobel de la Paz, sin la menor duda. Y bueno, pues la apuesta, el refrendo de la apuesta principalísima civilizatoria del orden jurídico internacional, del Estado de Derecho internacional, de todo lo que significa el multilateralismo, todo lo que tú has dicho con mucha claridad, este proyecto llamado civilizatorio, después de los horrores de la guerra, después de lo que ocurrió con la humanidad, pues se construyeron herramientas legales, institucionales, que hoy están en vilo. Por eso este Nobel es tan relevante, porque ella es una figura pues icónica, y ahora lo será más, una figura icónica de lo que significa precisamente todo esto.
9: Sí, sin duda, su trayectoria atraviesa todas y cada una de las instituciones. Seguramente por ahí le faltará el Tribunal de la ex Yugoslavia o cosas de ese tipo, pero su trayectoria atraviesa todas las instituciones y defensa de los principios que generaron el proyecto civilizatorio nacido de la Segunda Guerra Mundial en Núremberg, donde ella se entera, y después atravesando los tribunales internacionales en defensa del orden mundial, de la contención, y lo dice el discurso del premio, el comunicado del premio Nobel, en defensa y en búsqueda de la prevención y la sanción del genocidio, los crímenes de lesa humanidad, los crímenes de guerra, desde la Corte Penal Internacional, el Tribunal para Ruanda y el orden internacional, ahora en el Tribunal Internacional de Justicia. Es una mujer cuya trayectoria sin duda es la más amplia en este sentido en las últimas cuatro décadas, y que el Nobel de la Paz se haya detenido ahí a mirar eso habla de una preocupación internacional sobre la debilidad actual del orden internacional. Y veremos cuál es su discurso, porque tendrá que ser un discurso sólido. Ella, y también el Nobel lo dice en su comunicado, no nada más ha tenido una trayectoria muy sólida, sino una trayectoria basada en principios. Hablan de una brújula ética de Navi Pillay en toda su trayectoria, que no tiene mancha, vamos, no tiene por ningún lado ninguna acusación, aunque seguramente ahora, con este nombramiento, ya saldrán gobiernos internacionales, pienso en el gobierno de Israel, de Myanmar o los Estados Unidos, a criticarla seguramente y tratarán de manchar el Nobel de la Paz. Pero el mensaje está dado, y me parece que su discurso será sumamente relevante. Habrá que escucharlo cuando le entreguen el premio Nobel, porque seguramente saldrá en defensa de este proyecto civilizatorio.
11: Sin duda alguna. Déjame hacer una pausa, Jacobo. Sé que te tienes que ir, pero déjame una pausa rápida. Y pues sí, ya empiezan a ocurrir cosas muy rápidas. Empiezan a ocurrir reacciones muy fuertes porque Estados Unidos está anunciando, según la agencia Reuters, sanciones a la Corte Penal Internacional. Estamos hablando de que ya algunas figuras internacionales están condenando enérgicamente las sanciones que Estados Unidos acaba de imponer a la Corte Penal Internacional, que estas sanciones están amenazando a la justicia internacional. Esto ya lo habíamos visto con los mensajes directos de Estados Unidos en contra de la Corte Penal Internacional, y ahora lo que están anunciando, pues mira, se anuncia el Nobel, que no es para Donald Trump. Se anuncia el Nobel, que no es para Donald Trump, y se anuncian sanciones a la Corte Penal Internacional desde la potencia estadounidense. Déjame retomar el hilo del tema y vuelvo contigo en un instante más.
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4: Regresamos. Regresamos, Jacobo de Allán, en este momento, ya en este último momentito contigo, rápidamente. No quisiera dejar de presentar de nuevo para las personas que están tomando la señal apenas, donde Navi Pillay pues hace una broma, ¿no? Dice, esto es una broma, como que me gané el Nobel, ¿no? Como que me gané el Nobel de la Paz. Déjame recuperar este fragmento en donde se escucha a la ganadora del Premio Nobel de la Paz 2026, pues decir que lo va a compartir con Trump. Y bueno, pues la carcajada que se soltó, obviamente, de los que están ahí, es bastante sugerente. Aquí va este fragmento.
5: Discurso.
6: Muchas gracias, si aplauden un poco más, tal vez comparta el premio con Trump. Pero no sé qué pensar de esto, me pregunto, ¿es verdad?
4: Bueno, pues está incrédula, ya presentamos este video más temprano, pero este momento de la broma es bastante interesante porque obviamente pues no le dieron el Premio Nobel de la Paz como lo ha deseado fervientemente el presidente de los Estados Unidos. Y lejos de darle el Premio Nobel de la Paz a Donald Trump, lo que estamos viendo es que Estados Unidos, según la información que da a conocer Reuters y que está también comentando la relatora para la independencia de los jueces de la ONU, Margaret Satterwhite, condenando enérgicamente las sanciones que Estados Unidos acaba de imponer a la Corte Penal Internacional. Y dice la relatora, estas sanciones amenazan el sistema de rendición de cuentas y justicia internacional. Amenazan el sistema de rendición de cuentas y justicia internacional. Hago un llamado, dice la relatora de la independencia de jueces, hago un llamado a todos los estados comprometidos con el Estado de Derecho a unirse en defensa de la Corte y su independencia. Es doloroso e irónico que Estados Unidos imponga sanciones a la Corte Penal Internacional apenas horas después de que la jueza Navi Pillay gane el Premio Nobel de la Paz. Jacobo Dayan, mira nada más.
7: Pues sí, era de esperarse. También estoy viendo en medios israelíes que reportan ya críticas del el secretario de Relaciones, bueno, el ministro de Asuntos Exteriores israelí, diciendo que Goebbels estaría aplaudiendo desde el infierno, imaginemos eso, bueno, por el Nobel de la Paz. Perdón, Carmen.
4: ¿Qué expresión tan...
7: Tremendo, tremendo, pero era de esperarse la reacción de Estados Unidos, la reacción de Israel, seguramente vendrá la reacción de la dictadura en Myanmar, porque el Nobel de la Paz está dado, repito, al orden mundial, a los derechos humanos y a la contención de la gran violencia. Y esta declaración este embate de Estados Unidos no es nuevo, ya lo veníamos escuchando desde hace meses, y es paradójico no nada más que sea el día que le entregan el Nobel de la Paz a Navi Pillay, sino es paradójico que sea Estados Unidos, que es uno de los principales impulsores de la Corte Penal Internacional. Aunque no ratificó el Estatuto de Roma, el Estados Unidos es uno de los países que impulsaron más en los 90, en este periodo de apertura después de la Guerra Fría, donde la agenda internacional y de derechos humanos pudieron avanzar, se creó la Corte Penal Internacional, entre otras cosas, a raíz de un impulso de los Estados Unidos. Y este embate reciente en los últimos meses a la Corte Penal por el gobierno de Donald Trump ha hecho que ya algunos países hayan anunciado su salida de la Corte. La Corte llegó a tener 132 países de los 192, 193 que conforman Naciones Unidas, hoy llegó a ser hasta 132, fue el número máximo que ha alcanzado la Corte, y hoy anda en 126 por ahí, porque hay algunos que ya han anunciado su salida. A raíz del embate de Estados Unidos, por ejemplo, Venezuela anunció su salida de la Corte Penal Internacional, y Marco Rubio ha hecho diversas declaraciones, pues casi empujando a los países aliados al gobierno de Donald Trump a abandonar la Corte. Y abandonar la Corte sería abandonar, pues me parece, el proyecto civilizatorio, porque la Corte es el último producto de este largo andamiaje que empezó con Naciones Unidas en el 45, de manera institucional, en el 45 con Naciones Unidas y con el Tribunal Internacional de Justicia, que su función es mantener el orden internacional, el diferendo entre los países y la validez de los tratados internacionales. Y después el último eslabón es esta Corte Penal Internacional. Empezar a desmontarlo desde allá, pues dejará muy endeble el sistema internacional, con una ONU que también ya vimos en este inicio de periodo de sesiones hace unas semanas, que se convirtió pues en un mercado, vamos, ya no se discutía la geopolítica internacional ahí, se empezó a hacer una serie de descalificaciones por todos lados como si se tratara de discusión de cantina. La ONU está siendo vaciada de significado, y el embate de Donald Trump habrá que ver si lo resisten las instituciones multilaterales, y eso requerirá de un respaldo brutal de los países que quieren mantener el orden, principalísimamente la Unión Europea, que tampoco la vemos, digo, aunque no, claramente no ha atacado a la Corte Penal Internacional, tampoco ha salido institucionalmente en una defensa sólida, sobre todo, por ejemplo, en financiamiento. Entonces, veremos hasta dónde aguanta la comunidad internacional el embate de Donald Trump.
4: Veremos hasta dónde aguanta la comunidad internacional, y por eso es importante lo que estaba diciendo la relatora de la independencia de los jueces de Naciones Unidas, que está llamando a los estados a defender justamente eso. Es que si no son los estados los que defienden lo que han construido los estados mismos en este proyecto civilizatorio después de los procesos dramáticos, trágicos de las confrontaciones internacionales y las guerras mundiales, pues ¿quién lo va a defender?
7: Pues sí, Carmen, y tendría que haber un respaldo no nada más a la Corte Penal Internacional, sino también, por ejemplo, a Naciones Unidas misma, ahora que está también en un proceso de cambio de secretario general, que tendrá que ocurrir de aquí a fin de año. Y hasta ahora lo que hemos visto es de que no hay un acuerdo del Consejo de Seguridad, sobre todo, para el nombramiento del nuevo secretario general. Pues lo que está en juego es, de nuevo, el proyecto civilizatorio, y por eso creo que será muy importante escuchar el mensaje de Navi Pillay cuando reciba el Nobel, porque seguramente saldrá en defensa del proyecto en general.
4: Sin la menor duda, pues estaremos al pendiente, y bueno, ya será la ceremonia, ya se entregará el Nobel en su momento y todo lo que representa, pero la verdad que es un nombramiento, es una decisión de muy alto impacto en un momento de crisis, precisamente de lo que ha defendido y representado la hoy Premio Nobel de la Paz. Noticia dada a conocer el día de hoy. Gracias, Jacobo, por estar aquí. Un abrazo y buenos días.
7: No, gracias a ti, Carmen. Un abrazo a la audiencia.
4: Buen día.

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1: Cualquiera puede acercarse a la página de Naciones Unidas que tiene el resumen, el recuento de lo que se hizo por parte de un grupo de expertos internacionales que investigaron el tema de Gaza en un periodo determinado. Y es muy importante hoy recordar esto que ya en su momento informamos aquí, porque el grupo de especialistas que llevaron a cabo esta tarea fue encabezado precisamente por Navi Pillay. Fue precisamente encabezado por Navi Pillay, la presidenta de esta comisión de expertos internacionales que llegó a una conclusión directa. Y así está en la página de Naciones Unidas que reporta y que informa sobre las conclusiones de este grupo de especialistas. Israel ha cometido genocidio en la franja de Gaza. Ese es el título. Y una fotografía dramática de UNICEF, de una mujer que llora a su nieto asesinado en un bombardeo israelí a Rafah, en el sur de Gaza. Israel ha cometido genocidio en la franja de Gaza y este grupo de personas especialistas informó en su momento, en septiembre de 2025, apenas hace un año, se dio a conocer este informe de derechos humanos y dice el sumario, al matar, causar lesiones físicas o mentales graves, someter deliberadamente a condiciones de a los palestinos e impedir la natalidad en Gaza, las autoridades y fuerzas israelíes perpetraron 4 de los 5 actos genocidas definidos en la Convención para evitar ese crimen. Concluye este informe de la Comisión Especializada de la ONU que ha investigado lo ocurrido desde el 7 de octubre, que se acaba de cumplir el aniversario, desde el 7 de octubre de 2023 en ese territorio palestino asesinado. Y dice el informe que Israel ha cometido genocidio contra palestinos en la franja de Gaza, y esto fue lo que afirmó la Comisión Internacional Independiente, urgiendo a Israel a cumplir con sus obligaciones legales en virtud del derecho internacional para poner fin a tal atrocidad y castigar a los responsables. La comisión establecida por el Consejo de Derechos Humanos de la ONU basó sus conclusiones en pesquisas exhaustivas sobre lo ocurrido en Gaza desde el 7 de octubre del 23 hasta el 31 de julio de ese año. Es el periodo que estudia, que investiga esta comisión, 7 de octubre del 23, julio, 31 de julio de 2025. Y a partir de esto que estudiaron y de estas pesquisas exhaustivas, concluyeron que Israel pues ha cometido genocidio en la franja de Gaza. Dicen este diagnóstico y esta manera de exponer lo que investigaron. Al matar, causar lesiones graves a la integridad física o mental, someter deliberadamente a condiciones de vida que hayan de acarrear la destrucción total o parcial de los palestinos e imponer medidas destinadas a impedir la natalidad, las autoridades y las fuerzas israelíes cometieron estos 4 de los 5 actos genocidas. Es evidente que existe la intención de destruir a los palestinos de Gaza, cito a Navi Pillay. Es evidente que existe la intención de destruir a los palestinos de Gaza mediante actos que cumplen los criterios establecidos en la Convención sobre el Genocidio. La exalta comisionada de Naciones Unidas para los Derechos Humanos recordó que, además, es importante señalar que los acontecimientos en Gaza desde el 7 de octubre de 2023 no se han producido de forma aislada. Fueron precedidos por décadas de ocupación ilegal y represión bajo una ideología que exigía la expulsión de la población palestina de sus tierras y su reemplazo. Por su parte, el comisario australiano Chris Sidoti dijo que las muertes no son accidentes, no son daños colaterales, son el resultado de una estrategia militar, de bombardeos intensivos y tierra quemada en lo que respecta a la infraestructura de Gaza y a la población de Gaza. Residencias, casas, hospitales, universidades, escuelas, museos, iglesias, mezquitas, sitios arqueológicos, carreteras, instalaciones agrícolas, la industria pesquera. Nuestro informe ha dibujado la imagen completa durante 2 años de la destrucción. Y la destrucción es tal, unida a la política de hambruna, que las condiciones para la vida son insostenibles, dijo Sidoti cuando presentaron sus conclusiones. Un apartado habla de actos genocidas y este informe sostiene que las declaraciones explícitas de las autoridades civiles y militares israelíes y el patrón de conducta de las fuerzas de seguridad israelíes indican que los actos genocidas se ejecutan con la intención de destruir total o parcialmente a los palestinos de la Franja de Gaza como grupo. Para establecer los actos genocidas, la comisión examinó las operaciones militares de Israel de Gaza, que incluyen la matanza y las graves lesiones sufridas por un número sin precedentes de palestinos, la imposición de un asedio total con el bloqueo de la ayuda humanitaria que ha provocado hambruna, la destrucción sistemática de los sistemas sanitario y educativo en Gaza, los actos sistemáticos de violencia sexual y de género, los ataques directos contra niños, los ataques sistemáticos y generalizados contra lugares religiosos y culturales y el incumplimiento de las órdenes de la Corte Internacional de Justicia. Se detienen en este informe que estamos recordando hoy porque quien presidió este comité es quien ha sido nombrada Premio Nobel de la Paz 2026 el día de hoy. Este viernes, Navi Pillay fue nombrada Premio Nobel de la Paz y ella dijo en aquella fecha, 2025, enfatizó que la responsabilidad de las atrocidades recae. La responsabilidad de las atrocidades recae en las más altas esferas de las autoridades israelíes, que han orquestado una campaña genocida durante casi 2 años con la intención específica de destruir al grupo palestino en Gaza. El informe destaca que Israel no ha evitado ni castigado el genocidio al no investigar los crímenes israelíes ni procesar a los responsables. Por ejemplo, refiere que el presidente israelí Isaac Herzog, el primer ministro Benjamín Netanyahu y el ex ministro de Defensa Yoav Gallant incitaron a la comisión del genocidio y que las autoridades israelíes no han tomado medidas contra ellos para castigar esta incitación. Hay una parte del informe que publica Naciones Unidas de este Comité de Expertos Internacionales que dice intención genocida. Entre otros criterios para determinar la intención genocida, la Comisión analizó las declaraciones de las autoridades israelíes, así como su patrón de conducta y el de las fuerzas israelíes en Gaza, incluyendo la imposición de hambruna y condiciones de vida humana a los gazatíes. La conclusión fue que la única inferencia razonable que puede extraerse de la naturaleza de sus operaciones es precisamente esa intención. Israel ha ignorado flagrantemente las órdenes de medidas provisionales de la Corte Internacional de Justicia y las advertencias de los Estados miembros, las oficinas de la ONU, las organizaciones de derechos humanos y los grupos de la sociedad civil, y ha continuado su estrategia de destrucción de los palestinos en Gaza, fue lo que dijo Navi Pillay al presentar estas conclusiones. Los hallazgos del grupo investigador muestran que las autoridades israelíes no han tenido la intención de cambiar su curso de acción. Y hay un llamado desde este grupo de expertos encabezados por la hoy Premio Nobel de la Paz. Israel debe poner fin al genocidio inmediatamente. Por el contrario, las autoridades israelíes han persistido y continuado con su campaña genocida en Gaza durante casi 2 años en el periodo que fue estudiado y documentado por estos expertos. Israel debe poner fin de inmediato al genocidio en Gaza y cumplir plenamente las órdenes de medidas provisionales de la Corte Internacional de Justicia. Recalcó que Israel debe acabar con su política de hambruna, levantar el asedio y garantizar el acceso sin trabas a la ayuda humanitaria a gran escala. al igual que la entrada irrestricta a todo el personal de las Naciones Unidas, incluidos los trabajadores internacionales de la Agencia para los Refugiados Palestinos y el Alto Comisionado para los Derechos Humanos, así como a todos los organismos humanitarios internacionales reconocidos que presten y coordinen esta ayuda. En este punto, la Comisión también instó a Israel a poner fin ya a las actividades de su fundación para ayuda en Gaza. Y explican y recuerdan la obligación de los estados. Con respecto a la comunidad internacional, precisó que todos los estados, tienen la obligación legal de utilizar todos los medios a su alcance para detener el genocidio en Gaza. Este es un renglón muy fuerte que forma parte de este informe presentado en 2025 de estos expertos de Naciones Unidas. La comunidad internacional tiene la obligación legal de utilizar todos los medios a su alcance para detener el genocidio en Gaza. Los exhortó a detener la transferencia a Israel de armas y equipo militar.

presión a cometerlo y a tomar medidas para la rendición de cuentas mediante investigaciones y procedimientos legales contra personas o empresas involucradas directa o indirectamente en el genocidio. La comunidad internacional no puede permanecer en silencio. Ante la campaña genocida lanzada por Israel contra el pueblo palestino en Gaza, cuando surgen señales y pruebas claras de genocidio, la falta de acción para detenerlo equivale a complicidad, dijo Navi Pillay, la hoy ganadora del Premio Nobel de la Paz en 2025. El comisario australiano Chris Sidoti dijo que las muertes no son accidentes, no son daños colaterales, son el resultado de una estrategia militar de bombardeos intensivos y tierra quemada en lo que respecta a la infraestructura de Gaza y a la población de Gaza. Esta comisión independiente de investigación de la ONU sobre el territorio palestino ocupado, incluida Jerusalén Oriental e Israel, fue establecida por el Consejo de Derechos Humanos de la ONU el 27 de mayo de 2021 para investigar en el territorio palestino ocupado, incluida Jerusalén Oriental e Israel, y en Israel, todas las presuntas violaciones del derecho internacional humanitario y todos los presuntos actos de violación y abusos de derecho internacional de los derechos humanos ocurridos hasta el 13 de abril del 21 y desde entonces esta resolución. Esta es la Comisión Internacional Independiente de Investigación de Naciones Unidas en general que se instauró de esta manera. Y a partir de ella es que se hizo esta investigación, esto que pues forma parte de el informe que se entregó a Naciones Unidas y que pues evidentemente investiga del 7 de octubre de 2023 al 31 de julio de 2025. Esto que se dio a conocer, nosotros leímos esto que estoy ahora volviendo a decir, lo leímos aquí mismo en este programa en septiembre de 2025. Ahora que Navi Pillay ha sido nombrada Premio Nobel de la Paz, es más que pertinente regresar a uno de los trabajos que una persona como ella ha desarrollado en su existencia, que son todos los que escuchó usted en voz de Jacobo Dayán hace unos minutos. Pero este en específico, por el alcance, por la decisión que tomó la Academia Sueca para entregar, para dar, para reconocer a esta figura, el Premio Nobel de la Paz, tiene una connotación enorme, gigantesca. En un tiempo en el que nos toca vivir, donde vemos que se nombra a Navi Pillay como la Premio Nobel de la Paz, ella todavía se da tiempo para una pequeña broma y dice, bueno, si siguen aplaudiendo, se lo voy a compartir a Trump. Bueno, pues no se lo va a compartir a Trump, claramente. Evidentemente, este premio no es para Donald Trump, ni creo que lo sea nunca. Pero aquí lo que es brutal es que una vez que se da a conocer esto, Estados Unidos prácticamente de inmediato u horas después anuncia sanciones a la Corte Penal Internacional. Nada más ni nada menos es el tiempo que nos toca vivir y por eso es tan relevante el tema de la defensa de los estados y de los ciudadanos y de los que habitamos este mundo, de estas instancias internacionales que tendrán sus enormes deficiencias, todas ellas, si usted quiere. Pero es el andamiaje civilizatorio que se creó después de que concluyeron las terribles situaciones de guerra mundial. Después de lo que ocurrió en el mundo mismo creó estas instancias, diseñó este modelo civilizatorio con todas sus deficiencias que hoy se encuentra en grado crítico, tan crítico que sus herramientas principales como la Corte Penal Internacional están siendo atacadas y se pretende desaparecerlas, si me atengo a los dichos que ha dado el propio secretario de Estado de los Estados Unidos y el presidente de este país, que ha dicho estamos en campaña para quitar de aquí a la Corte Penal Internacional y no sabemos qué otras cosas. Pero por lo pronto, este Premio Nobel de la Paz es un Premio Nobel de alto alcance. Es una apuesta muy potente, muy poderosa, de quienes han decidido que esta jueza sudafricana, que defendió, entre otros muchos, a Nelson Mandela, sea la Premio Nobel de la Paz 2026. Enhorabuena para ella
Enhorabuena.

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9: Bueno, regresamos con esta cobertura que estamos haciendo, con la mirada puesta en lo que acaba de ocurrir con el Premio Nobel de la Paz y todo lo que está ocurriendo en este momento con este tema. Mire usted qué coincidencia, que hace unos días hablamos con Jacobo Dayán, hablando de Jacobo, y hablamos de su libro, este libro que estoy leyendo, que está muy bueno, le recomiendo ampliamente, Brújula Moral, Resistencia y Propaganda durante el Nazismo, de Taurus. Y esta brújula moral, resistencia, propaganda durante el nazismo, pues nos lleva precisamente a este conjunto de cosas que tienen que ver con que este episodio, que como dice la contraportada, es el episodio de la historia contemporánea de Occidente que despierta tanta aversión y horror como el nazismo. Bueno, pues este libro tiene que ver con la brújula moral y la revisión de los que estuvieron pues resistiendo al nazismo y los que estuvieron a favor o en silencio respecto al nazismo. Brújula moral, la traigo a colación de nuevo como una recomendación de lectura muy importante, y lo traigo también a colación porque acaba de emitirse una comunicación de la oficina del primer ministro de Israel. Era de esperarse que reaccionaran de inmediato en Israel el primer ministro, y desde su oficina se lee lo siguiente: el comité del Premio Nobel ha perdido su brújula moral. Fíjese nada más, el mismo concepto que usó Jacobo para su libro. Pero aquí dice que el comité del Premio Nobel ha perdido su brújula moral, que ha otorgado su máximo galardón a una fanática. Fanática le llaman a Navi Pillay, que construyó su carrera inventando y propagando calumnias contra el único Estado judío. El mayor logro de Navi Pillay fue legitimar a un fiscal corrupto que recurrió a sus invenciones contra Israel con la esperanza de que, al unirse a su turba intolerante, lograra la absolución de una acusación de violación. Se refieren a Karim Khan, acusado por sus propios empleados de la Corte Penal Internacional de violación y abuso sexual. Bueno, utilizó las mentiras de Pillay para construir un caso falso contra Israel. Pillay proporcionó las mentiras, Khan las convirtió en un arma, y ahora los miembros desorientados del Comité Nobel honran a la mujer que propagó esta demonización de los judíos y esta farsa de la justicia. Bueno, yo no creo que haya demonizado a los judíos como tal, pero esa es una opinión que tiene el gobierno de Netanyahu y está lanzando esta reacción inmediata por lo que se ha dado a conocer que es el Premio Nobel de la Paz el día de hoy. Así están las cosas y de este calibre es la decisión del Premio Nobel que otorgó a Pillay este importante reconocimiento. En más asuntos, adelante.
10: La presidenta Claudia Sheinbaum anunció que este viernes iniciará una gira nacional por los 23 estados donde opera el IMPS Bienestar, con el objetivo de evaluar las condiciones de los hospitales, identificar las principales problemáticas del personal médico y revisar el estado de las instalaciones. El recorrido comenzará hoy en Hidalgo y continuará durante el fin de semana en el Estado de México. Durante su conferencia matutina, la mandataria explicó que estará acompañada por el secretario de Salud, David Kershenovic, y el director del IMSS Bienestar, Alejandro Svark, quienes sostendrán reuniones con trabajadores del sector. Entre los temas que se revisarán, destaca el avance en la digitalización de los expedientes clínicos, una medida que busca facilitar la integración de un sistema universal de salud en el país. La Organización de las Naciones Unidas advirtió que transmitir en vivo una ejecución, como pretende hacerlo el gobierno de Estados Unidos, podría constituir un acto de tortura y una violación del derecho internacional. El pronunciamiento surge después de que Washington anunciara la posibilidad de televisar el fusilamiento de Nidal Hassan, excomandante del ejército estadounidense, condenado a muerte por asesinar a 13 personas durante un ataque en la base militar de Fort Hood, Texas, en 2009. La ejecución está prevista para el próximo 3 de diciembre. El secretario de Defensa, Pete Hegseth, aseguró que se garantizará que la población pueda presenciar el procedimiento. Ante ello, la portavoz de Derechos Humanos de Naciones Unidas, Ravina Shamdasani, señaló que transmitir una ejecución equivale a realizarla públicamente y vulneraría la prohibición absoluta de la tortura, además de constituir una violación del derecho a la vida. 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
11: El Servicio Meteorológico Nacional de la CONAGUA le informa el pronóstico del tiempo. Para hoy 9 de octubre de 2026, el huracán Simón continuará intensificándose frente a las costas del occidente de México. Su circulación ocasionará lluvias puntuales torrenciales en Guerrero y Michoacán, puntuales intensas en Colima y puntuales muy fuertes en Jalisco, así como fuertes rachas de viento y oleaje elevado en las costas de dichos estados. Por otra parte, canales de baja presión sobre la Sierra Madre Occidental y el sureste del país, en interacción con la entrada de humedad del Océano Pacífico y el Golfo de México, así como inestabilidad atmosférica, generarán chubascos y lluvias fuertes a muy fuertes, con posibles descargas eléctricas, en entidades del norte, oriente, centro y sureste del territorio nacional, incluido el Valle de México y la península de Yucatán, con lluvias puntuales intensas en zonas de Oaxaca y Chiapas. A su vez, el huracán Isaías continuará su desplazamiento hacia el este-noreste, alejándose de costas nacionales y dejando de afectar al país. Finalmente, prevalecerá el ambiente vespertino caluroso a muy caluroso en el noroeste de México,

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1: Carmen, muy buenos días, el Luis Gatiela Tlacomulco. Estoy escuchando la noticia de que detuvieron en Metepec, en la Providencia, a un estafador que se dedicaba a los altos perfiles, a empresarios, a políticos, y me llama mucho la atención su modus operandi. La pregunta aquí es, ¿cómo es que cayeron empresarios, políticos, servidores públicos? Y la respuesta que yo encuentro es, porque así están acostumbrados a trabajar. Para ellos les resulta lo más normal que alguien les contacte y les pida una dádiva a cambio de un contrato laboral, a cambio de un contrato de prestación de servicios. No encuentro otra explicación. ¿Es que están acostumbrados a trabajar y a moverse así? ¿O cómo podríamos explicar que apenas lo hayan detenido? O sea, no tiene sentido. Esto está destapando gran parte, y es el verdadero problema, gran parte de la corrupción del sistema político mexicano y de la colusión de los empresarios que a veces tienen con el gobierno. Gracias.
2: Ana, Ciudad de México. Qué vergüenza la sentencia para el exdirector de Pemex. La verdad, no quiero ni siquiera mencionar el nombre de este tipo. O sea, ¿cómo es posible? Debería de haber, obviamente, cárcel y debería de haber en adición una reparación económica a la víctima. O sea, con este tipo de sentencias no veo cómo vamos a estar desincentivando la violencia hacia las mujeres. De verdad, es una vergüenza. O sea, la cárcel no debería de ser algo que pudiera excluirse en este tipo de casos. Si queremos realmente evitar la violencia contra las mujeres, las consecuencias deben ser definitivas, rotundas. Ni hablar. Qué decepción. Y esto que fue un caso mediático con evidencia visible. Buenos días.
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3: Bueno, para la persona que acaba de hablar, sí le decimos que la resolución para el caso del exdirector de Pemex sí incluye un resarcimiento económico, sí lo incluye, y hay que decirlo porque al final de cuentas, pues la esposa del exdirector de Pemex lo denunció por violencia física, como se sabe, estaba su hijo ahí, lo que pudimos reportar en su momento, pero aquí al final de cuentas, después de estos meses que transcurrieron, se obtuvo el señor la suspensión condicional por 6 meses, y bueno, lo que sí hay es que esta medida emitida por esta jueza de control va de la mano de una reparación del daño. Ya no discutimos si es mucho o poco, eso es un asunto que la propia esposa tendría que determinar, pero al final de cuentas hubo un plan de reparación del daño y pues se aceptó este plan de reparación del daño y se sabe que la esposa en su derecho pues aceptó el resarcimiento económico de la cantidad que haya sido. La cantidad que ella haya aceptado, pues es la que se estableció en este pago reparatorio. Se incluyó un pago único de dinero y una mensualidad, que es lo que formaría parte de esto. Si se cumplen las condiciones, entonces la causa penal terminaría y entonces las obligaciones se extinguirían, las obligaciones. Si las obligaciones no se cumplen, se reactivaría la causa penal, evidentemente. Pero si el señor cumple lo que es este plan reparatorio, pues entonces ya la causa penal se extinguiría. Esto de la mano de que acepta su exesposa que se den estas condiciones para eliminar la causa penal en contra de ese marido al que ella denunció con las evidencias que todos conocimos.
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3: Ayer le conté, pero ya no le presenté. O sea, le dije que le iba a presentar, pero ya no le presenté porque se me acabó el tiempo. Un video que subió la máxima casa de estudios, la UNAM, con motivo de una exposición que se inauguró y que tuve oportunidad de ver, aunque sea de pasadita, tengo que ir en serio porque es una exposición que merece ir varias horas. Yo creo ir una mañana, una tarde, el tiempo que usted quiera, porque es una exposición realmente muy interesante, que es la exposición que inauguró el rector, el doctor Leonardo Lomelí Vanegas, que amablemente me invitó a participar como público y como parte de los invitados, que el miércoles estuvimos en este magnífico colegio de San Ildefonso y tuve la oportunidad de escuchar los mensajes, los discursos, lo que se hizo para esta inauguración y dar un recorrido en una parte de ella. Y sí, realmente es muy impresionante lo que tiene la UNAM, muy impresionante lo valioso de las cosas y de los objetos que tiene la UNAM. Y lo que dice la invitación que me hizo llegar el doctor es que en el marco de la conmemoración del 475 aniversario de la creación de la Universidad de México, la UNAM desarrolló en el antiguo Colegio de San Ildefonso esta exposición que ya está abierta. UNAM, 475 años de concebir futuros. La muestra de construcción colectiva, la muestra es construcción colectiva y colaborativa, presenta a la universidad como una institución que desde sus más antiguos antecedentes ha reflexionado sobre las necesidades de concebir futuros y contribuir activamente a configurarnos para México y para el mundo. Así que pues se realizó este miércoles 7 de octubre en el anfiteatro Simón Bolívar del antiguo Colegio de San Ildefonso, allá en Justo Sierra 16, Centro Histórico de la Ciudad de México, esta ceremonia de inauguración que encabezó el doctor Leonardo Lomelí Vanegas. Y pues sí, escuchamos lo que fue la exposición para dar la inauguración, dar por abierta la exposición, y por lo pronto pude ver este lugar donde están las salas agustinianas, que es impresionante. Está también ahí la pintura, el retrato de Sor Juana, por hablar de los dos elementos que pude observar muy detenidamente. Está el acta fundacional de la universidad, que es fantástica. Esta universidad pues empezó antes que hubiera nación, en pocas palabras. La universidad empezó antes que fuéramos nación y pues Carlos V fue el que declaró lo necesario para que se inaugurara tal cosa. Y entonces, a partir de entonces, 475 años después, tenemos hoy lo que es la Universidad Nacional Autónoma de México, y es muy importante por su memoria y por su futuro que nos detengamos en esta exposición por todo lo que representa. Dejo correr aquí lo que la propia UNAM ha preparado para compartir con medios de comunicación y con quien está siguiendo este espacio, porque estamos siguiendo de cerca lo que la UNAM hace con UNAM Global TV. Gracias por compartirnos este video.
4: La cédula real de fundación de la Universidad de México, una puerta con las huellas del bazucazo de 1968 o la colección fonográfica Voz Viva de México son objetos que parecen no tener nada en común, pero cuentan una historia, la de la Universidad de México.
5: Los símbolos, objetos y documentos reunidos en esta propuesta curatorial se resignifican cuando replanteamos los motivos que los originaron, los usos que tuvieron y las circunstancias en las que fueron generados.
6: A lo largo de 6 meses de preparación de esta muestra, 3 preguntas poderosas han sido la constante. ¿Qué somos como universidad? ¿Qué representamos tras 475 años? ¿Y hacia dónde nos proponemos ir?
4: Un invaluable acervo histórico, artístico, científico y documental llega al Colegio de San Ildefonso con la exposición Universidad de México, 475 años de concebir futuros.
7: San Ildefonso es uno de los epicentros de esta historia de los 475 años. Este edificio es en gran parte una pieza que cuenta la historia de la universidad en sí misma.
4: Es una exposición creada de forma colaborativa.
8: Las más de 600 piezas, obras de arte e instrumentos científicos que hoy habitan estas salas han sido puestas para recordarnos cómo la universidad busca una respuesta cuando el mundo parece desmoronarse.
4: Se trata de una selección inédita de objetos, obras de arte, fotografías, sonidos y testimonios que recorren distintas etapas de la institución que ha evolucionado con el país.
5: Que el encuentro con el pasado nos ayude a sembrar nuevas semillas de educación, cultura, ciencia, entendimiento, valores y paz.
4: Una exposición que mira al pasado, pero propone pensar el futuro como una construcción colectiva. La muestra podrá visitarse hasta el 21 de marzo de 2027.
3: ahí está, esto que es verdaderamente impresionante, porque ya solo estar en San Ildefonso ya es un tema, ¿eh? Ya solo ingresar a San Ildefonso es un tema importantísimo, es una experiencia muy importante por lo que representa, lo que significa, y bueno, pues está esta exposición sobre la Universidad Nacional en este 475 aniversario. Las voces que escuchamos ahora fueron las del doctor Leonardo Lomelí Vanegas, que es el rector de la UNAM, la de Néstor Martínez Cristo, la de Dodo Vázquez, que es responsable de San Ildefonso, de Rosa Beltrán, que está coordinando difusión cultural de la UNAM, y bueno, los funcionarios y las, más que funcionarios, los universitarios que tienen estas responsabilidades forman parte de este video y las voces que usted acaba de escuchar.

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3: Pues las reacciones están a todo lo que dan a nivel internacional con este Premio Nobel de la Paz, del que hemos hablado desde el primer minuto de este programa. Marco Rubio, el secretario de Estado de los Estados Unidos, dijo esto esta mañana.
4: Desde hace décadas, tanto republicanos como demócratas han rechazado la idea de que la Corte Penal Internacional tenga algún poder para enjuiciar a ciudadanos estadounidenses, para enjuiciar a miembros del servicio militar o líderes políticos, porque Estados Unidos nunca se unió a la Corte. No necesitamos esa Corte y no la queremos. Pero ahora, los expertos globalistas que están a un océano de distancia, no les importa lo que pienses. Quieren que la Corte Penal Internacional haga más, incluyendo el enjuiciamiento de ciudadanos estadounidenses y miembros del servicio que defienden a su país. Quieren procesar a los agentes de la patrulla fronteriza que protegen las fronteras de nuestra nación y quieren enjuiciar a nuestros líderes electos que garantizan nuestra seguridad nacional. Quieren más poder y lo quieren a expensas de nuestra soberanía como nación. Y el presidente Trump nunca permitirá que la Corte Penal Internacional enjuicie a los estadounidenses. Y es por eso que hoy Estados Unidos está sancionando a la Corte Penal Internacional. Prohibiremos las transacciones con este tribunal deshonesto, cortando sus recursos y paralizando su capacidad de operar en contra nuestra, porque nuestro mensaje es claro. Estados Unidos y el pueblo estadounidense no están sujetos a la jurisdicción de esta falsa CPI. Ambos partidos están de acuerdo en esto, pero solo el presidente Trump tiene la determinación de tomar las medidas necesarias para acabar con esta amenaza de una vez por todas. O la CPI termina con sus amenazas, o nosotros terminaremos con la CPI. Y esperamos que nuestros aliados, muchos de los cuales forman parte de la CPI y que dependen de los miembros del servicio estadounidense para su defensa, controlen este tribunal deshonesto. Si no lo hacen, Estados Unidos continuará su campaña para desmantelar la CPI, pieza por pieza, hasta que los estadounidenses ya no estén amenazados.
3: Bueno, muy difícil no interpretar esto, aunque no es la primera vez que dicen y actúan en contra de la Corte Penal Internacional, pero que sea hoy... Horas después de que se conoció el Premio Nobel de la Paz que hemos aquí comentado, pues es difícil no asociar una cosa con la otra. Al final de cuentas, de inmediato el primer ministro Netanyahu de Israel felicitó al presidente Trump y a Rubio. Gracias por tomar, dijeron, esta decisión crucial de sancionar a la Corte Penal Internacional. La Corte Penal Internacional no es un tribunal, dice Netanyahu, es un organismo político que representa una amenaza mortal para las democracias, dice Netanyahu, que respetan el derecho internacional en todo mundo y para la propia idea de soberanía nacional. Gracias por su liderazgo. Les manda este mensaje el primer ministro de Israel después de que se anuncian estas sanciones contra la Corte Penal Internacional. Y bueno, pues estamos hablando de que ya el Ministerio de Asuntos Exteriores de Israel también arremetió contra el galardón de Pilei. Estamos hablando de que ya la oficina de Netanyahu dice que el Nobel ha perdido la brújula moral. Y ahora vemos que el Ministerio de Exteriores dice: si existiera un premio a las mentiras, el odio y las calumnias de sangre, Navi Pillay no solo sería una candidata, sino que sería una de las favoritas. Su papel en la implacable demonización de Israel, motivada por intereses políticos y en la promoción de la agenda Liam, mentiras o Israel, es elocuente. Otorgarle a Pillay el Premio Nobel de la Paz no es un reconocimiento a la justicia, sino, dice aquí, la grotesca instrumentalización de un premio para legitimar el odio y los prejuicios anti-israelíes, ahora que la Comisión del Nobel ha premiado la mayor mentira del siglo XXI, Joseph Goebbels seguramente lo celebra desde el infierno. Es lo que dice el Ministerio de Asuntos Exteriores, lo comentó Jacobo Dayan hace ratito, pero aquí está diciendo que ahora que la Comisión del Nobel ha premiado la mayor mentira del siglo XXI, Joseph Goebbels seguramente lo celebra desde el infierno. Bueno, ha sido multicitado Goebbels últimamente. Y esta circunstancia que pues está generando esta ola de reacciones. Y pues difícil no interpretar que la decisión de Estados Unidos de sancionar a la Corte Penal Internacional, que es uno de los organismos de los cuales ha sido partícipe Navi Pillay, pues no está asociado al disgusto que ha causado ahí el... nombramiento o la decisión de darle el Premio Nobel de la Paz a una figura como la de Navi Pillay. Así que le voy actualizando lo que va pasando esta mañana y bueno, pues desde luego estamos hablando de que la brújula moral, que es este gran concepto que forma parte de la discusión de estos días con motivo de lo que Jacobo Dayán nos compartió con su libro Brújula Moral, pues es el mismo concepto que está usando el gobierno de Israel para decir que la Academia Sueca ha perdido, dicen, la brújula moral. Desde mi punto de vista es exactamente todo lo contrario. Vamos a una pausa, no pausa, vamos con Maridalia. Maridalia Gómez, esta mañana de viernes, adelante.
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3: Un saludo a Anabel Hernández. No estará el día de hoy, Anabel, pero estamos aquí muy interesados, Maridalia, en los muchos temas que están a la mesa. Buen día y gracias por tu paciencia.
6: No, no, al contrario. Gracias a ti, Carmen. Pues muy buenos días. Sí, son demasiados temas. Nada más te escucho y ya me agoté en lo que estábamos por entrar y estaba yo agotada y preocupada y angustiada y viendo estos tiempos tan revueltos, ¿no? Tan confusos y tan caóticos que son. No podemos pensar que son porque estamos entrando en una nueva era que se ha definido, sino porque también hay un caos y una confrontación, una polarización totalmente dirigida y articulada, ¿no? Para crear estos espacios. Pero bueno.
3: Hay una combinación de cosas. Estás en el punto, Maridalia, de la SARINA antidrogas de Estados Unidos, SAR o SARINA antidrogas de Estados Unidos y esta persona que habla de cárteles y gobernadores. Pues, ¿frente a qué estamos o qué viene?
6: Mira, Carmen, en realidad me asusta un poco que hemos estado dialogando en esta mesa de la que disfrutamos mucho, yo disfruto mucho contigo, con Anabel, sobre estos avances en el discurso y en las acciones que van yendo poco a poco articulando un cerco que van conformando, al menos en el caso de México, pero no es el único. Este cerco se ha estado articulando en diferentes países que han tenido como resultado detenciones, desarticulación de grupos de poder, incluso el triunfo electoral en otros países, hablando básicamente de América. Pero no solo eso, también hemos visto cómo los cárteles del narcotráfico y de otros delitos, porque ya no son exclusivos, también han ido cambiando de modalidad y han estado exponiendo sus fuerzas por primera vez de esta magnitud por parte del gobierno de Estados Unidos. Es decir, estamos conociendo sus capacidades, hasta dónde han llegado. La directora de la Oficina de Política Nacional de Control de Drogas, Sarah Carter, lo dijo apenas, esta declaración que dice: no nos vamos a detener ni aunque sean gobernadores, iremos tras ustedes. Y uno piensa inmediatamente, Carmen, pues en Rocha Moya, ¿no? En Sinaloa, el exgobernador o el gobernador con licencia definitiva, pero no es así, Carmen. Y tampoco, bueno, ya hemos hecho varias listas de los estados que seguimos reiterando, que hemos mencionado, durante varios estados en los que están en la mira. Vimos Baja California como el exesposo de la gobernadora aparece ya en una estructura criminal señalada por OFAC, ¿no? Pero ni siquiera son solo esos. Hay algunos que no nos han aparecido en el radar. Sí, claramente estamos viendo este cerco hacia el Grupo Tabasco, claramente. Pero no solo el Grupo Tabasco, sino a grupos añadidos, aliados, que se forjaron y se formularon dentro de ese grupo, porque no todos forman parte de y no son liderados por Adán Augusto, el senador, en este Grupo Tabasco, sino hay adyacentes desde Veracruz, desde Colima, desde varios lugares que son asociados del Grupo Tabasco. Pero ¿qué estamos viendo, Carmen, y qué vamos a ver? Bueno, pues estas noticias que hemos visto de Amílcar Olán y de su hermano Luis Alberto Olán, me detendré solamente un momento para decir, esta revelación que hizo la televisora, que además era realidad, solo puso en la mesa una pieza más de esta... ¿Ibas a decir algo, Carmen?
3: No, no, no. Televisión Azteca, ¿no?
6: Sí, Televisión Azteca.
3: Que ubicó donde estaba este personaje, en Lugano, Suiza.
6: Suiza. Y dónde estaban estudiando sus hijos y qué canonjías tenía, cuánto dinero sacó, que se ha ido articulando y se ha ido mostrando, cuánto dinero sacó del país, que son miles de millones de pesos. Lo que no se ha dicho, Carmen, es que a Almir Caronal, que ya está hablando con Estados Unidos, se le ha seguido desde que dejó el país, pero se le ha seguido por parte de Estados Unidos y se le ha seguido en sus conversaciones, en sus reuniones y en sus negocios todavía que tiene. ¿Esto qué significa? Significa que Estados Unidos posee información sobre sus mensajes de texto, llamadas telefónicas y adicionalmente las reuniones que sostuvo con integrantes de su grupo cercano y del grupo al que se considera que traicionó, ¿no? Entonces, esta exposición es un aviso de lo que sigue. Este trabajo, este lento trabajo que suele realizar Estados Unidos y que va acumulando información y va articulándola y estructurándola y que con paciencia la formula, ya sea en las listas de OFAC o en una acusación o penal, dependiendo sus intereses, la publica cuando políticamente está preparado para dar un siguiente golpe. Esta presentación de información de la que se pone evidencia por una investigación de TV Azteca, nos va hablando de los preparativos que está haciendo Estados Unidos. Y esto se acumula con el señor de los buques, el Roberto Blanco Cantú, también detenido, también con Miguel Ángel Solano Ruiz, el Capitán Sol, y los hermanos Farias Laguna. En la detención, y también en la detención de Iván Casarín Molina, el tanque del Cártel Jalisco Nueva Generación. Los anteriores que mencioné, el Capitán Sol, pues ex miembro de la Marina, el Roberto Blanco Cantú, empresario, los hermanos Farias Laguna, también de la Marina, ya sancionados. El tanque, un integrante muy poderoso, con muchísima capacidad criminal, en operatividad, no solo de trasiego, no solo de drogas, sino también de operaciones con trata de personas, con obviamente el huachicol, pero también con negocios lícitos y con negocios lícitos donde lavaba el dinero. Bueno, tanto es su poder que logró convertirse en líder regional, tanto su poder y la confianza que tiene el Cártel Jalisco de Nueva Generación que tenía en él, y el agradecimiento también por este ataque que tú ya mencionabas a lo largo de la semana, en la que perdió la vida miembros de las Fuerzas Armadas y la Guardia Nacional. Bueno, pues todo este embalaje, toda esta cadena, está articulando aún más. No solo se consiguió con información de México, se consiguió con información de Estados Unidos, particularmente el TAC. Y se ha hablado mucho de la protección. Y además hemos visto que Capitán Sol y el tanque estaban viviendo en Jalisco. Y nadie ha mencionado el gobierno de Jalisco como uno de los personajes investigados por Estados Unidos como cómplices del narcotráfico y de los cárteles en sus diferentes modalidades de delitos. Lo que estamos viendo entonces es que Estados Unidos... Y bueno, y cerramos con un dato más, pues la acusación contra Maduro. Van a decir, bueno, ya hicimos una sopa, revoltura total de información.
3: Un cóctel, ¿no? Absolutamente un cóctel. A ver, salgamos.
6: Que parecería, sí. Salgamos de él. Que parecería no tener Tony Son, pero sí lo tiene, cara. Sí lo tiene. Porque todos ellos están absolutamente vinculados. Los unieron las operaciones marítimas y terrestres que se realizaron no solo del huachicol, sino también del trasiego de drogas y también de las operaciones de lavado de dinero. En México, Venezuela, Centroamérica e incluso con operadores que llegan hasta Asia, con el fentanilo y más allá. Es decir, esta no es una operación separada. Está articulada en las declaraciones en las operaciones de inteligencia que tiene Estados Unidos y que fue y ha obtenido información de todos estos personajes. ¿Qué nos lleva? No nos lleva a pensar en lo que decía el expresidente, que están atacando la soberanía, que además esa aparición justificadamente desesperada ante lo que viene. Bueno, estamos viendo apenas todavía más eslabones que están construyendo lo que viene, ya no solo con Rubén Rocha Moya, que ese es evidente, ya lo han puesto en evidencia, es claro, para Estados Unidos es claramente un cómplice del crimen organizado, para Estados Unidos, para el gobierno de Baja California, anulado por su complicidad también con el crimen organizado para Estados Unidos en sus investigaciones. Pero no solo eso, también están investigando a un gobierno como Jalisco, que es del Movimiento Ciudadano, por ejemplo, y también gobiernos de Chiapas, de Tabasco, no el actual, sino los anteriores, de la península de Quintana Roo, de Yucatán, la península de Yucatán, que van de Quintana Roo, Yucatán, Campeche. Las investigaciones se extienden en tal magnitud porque los negocios involucran a por lo menos 50 empresas, algunas conformadas ex profeso y otras 20 empresas adicionales que ya formaban parte de la estructura natural de la economía y que vieron en los negocios que les ofrecía el nuevo gobierno, los integrantes del nuevo gobierno, la facilidad de hacer dinero. Y que se mezcló, para su mala suerte, con conocimiento o no, con intereses geoestratégicos. ¿En qué sentido? La línea que lleva a México con el fentanilo, una de las altas prioridades para Estados Unidos, lleva también a la confrontación con China, sin lugar a dudas. Pero la línea que lleva a Venezuela, en donde está involucrado el huachicón fiscal, en donde están involucrado el tráfico de animales, de carne y de un chorro de cosas, de oro, de minerales y de muchas cosas, está vinculado con Irán. Así es que todas las ramificaciones en donde de manera directa o indirecta personajes de la política, de diferentes gobiernos, sobre todo de Morena, pero de todos los gobiernos, del PT, de Movimiento Ciudadano, incluso del PRI, están vinculadas a una red que está dibujando Estados Unidos, mucho más grande de lo que nosotros vemos como algo grandísimo que es el huachicón fiscal. Estados Unidos lo ve más como un ataque real a su seguridad nacional. Entonces, vamos a ver que va a convertir a varias personas que están en el poder público ahora como blancos y los va a identificar como narcoterroristas. Esto va más allá de una declaración de decir es que están atacando la soberanía. No, es que los que participaron en corrupción, y que sí toca a Andy López Beltrán, y que sí toca a Adán Augusto, y que sí topan a Rutilio, y que sí topa a los que conocemos ya, y a otros más, se metieron en negocios que ni siquiera probablemente imaginaron, no se dieron cuenta hasta mucho después, que facilitaron el ingreso de mafias al país y de inteligencia, incluso de espías rusos, de espías chinos, en una confrontación geopolítica demasiado poderosa, donde están involucrados empresarios que están claramente establecidos, que todos conocemos y que hemos visto y que están siendo investigados por Estados Unidos, y otros que se construyeron, que crearon, por ejemplo, sindicatos. Vamos a ver próximamente por parte de Estados Unidos que va a poner en la mesa todos los sindicatos que se crearon solamente como negocio para poder desviar dinero y lavarlo, por ejemplo. Y que se crearon ex profeso en la pasada administración y que se enriquecieron varios empresarios con ello. Y vamos a ver muchas cosas que no veíamos y que no parecen atadas, que parecen solamente que van al grupo Tabasco. No, es mucho más grande. Desgraciadamente, no lo sabían, se involucraron en una red mucho más grande de un solo huachicón fiscal, de un solo negocio en aduanas, de un solo negocio de empresas factureras o de empresas que beneficiaban, perdonándoles, dándoles beneficios. ¿En qué lo aterrizo, Carmen? Hay un rompimiento muy claro de parte de la presidenta con el pasado. No puede hacerlo de manera... Se nota en los discursos, se nota en las presiones que está viviendo. A mí me lo parece, y varios estudios hay que lo están refiriendo, de diferentes fuentes que he consultado. Estamos en un momento nuevamente muy crítico por estas amenazas, estas declaraciones, estas tensiones que se están elevando, por los momentos técnicos en materia de economía que se están estableciendo. Pero lo que sí es claro es que la reacción de los grupos políticos corruptos se va a ver mucho más clara. Y lo que va a pasar es que Estados Unidos va a ser la manera, por esa corrupción, va a ser la manera que va a poder interferir en las elecciones. La única manera que pueda México librar el que no se intervenga en las elecciones de México, del próximo año, es que ninguna persona candidata tenga antecedentes de corrupción ni esté vinculado con los grupos de poder que están en la mira de Estados Unidos. Así es que no es que solo no tenga una visa. No, no se trata de eso. Porque así va a haber interferencia. Entonces, el momento es muy difícil. Amplísimo, Carmen, amplísimo.
3: Pues vaya panorama que nos dejas de aquí, y bueno, pues sí, toda esta discusión respecto a las intervenciones en las elecciones de México y de otras partes del mundo. Estamos en la observación de lo que pasa en Brasil específicamente. Va a haber una segunda vuelta, y ya que se dio el resultado que se dio entre Bolsonaro y Lula, pues hubo autoridades de Brasil que dijeron que había, que están investigando si hubo o no, o hay o no, intervención de Estados Unidos en el proceso electoral. Veremos en qué se traduce eso, pero es un fenómeno, una circunstancia bastante amplia, y desde luego en el caso nuestro, que tenemos las elecciones intermedias, hay que poner más que una lupa, un microscopio.
6: Sí, totalmente, Carmen, porque en cada país la intervención ha sido de manera distinta. En Chile, en Colombia, en El Salvador, no, en El Salvador no, en Panamá, en Costa Rica, en Puerto Rico, en Costa Rica, en Honduras, en Perú. Bueno, ha sido distinto porque los fenómenos son distintos. En México claramente es la corrupción, claramente, y el involucramiento de parte de personas políticas y empresarias que se acercaron a la política y que fueron corruptas. Bueno, en este sentido, Carmen, por ejemplo, lo que estamos viendo en Brasil, que todavía no termina, que son muy pocos los puntos de diferencia, también estamos viendo un descontento social. Lo que no sabemos es que si esta polarización que está dando en Brasil es artificial o es real, ¿no? Porque también ha sido un método que están utilizando esta desestabilización social a través de los jóvenes, a través de las juventudes, a través de las redes sociales, de cómo están interviniendo también en elecciones. Unos y otros, porque Estados Unidos acusa a Rusia y acusa a China. Estamos en medio de intereses geopolíticos que están, que América, que todo el continente, por todas sus capacidades y cualidades energéticas, minerales, de recursos naturales, etcétera, pues es un tesoro para estos países. Entonces, y son posiciones también que los acerca o no a diferentes puntos geoestratégicos. Entonces, en Brasil se está dando esta polarización, están saliendo ya a las calles, estamos viendo un aumento en la temperatura social, y entonces esto no sabemos si es realmente algo planeado, incentivado, utilizando este descontento natural para levantarlo aún más, o es un descontento auténtico y que esta polarización pues está generada por los propios políticos internos, o es con la ayuda de los externos. Entonces tenemos que tener mucho cuidado, pero no por eso podemos hablar solamente de soberanía. Tenemos que limpiar la casa. porque si tenemos limpia la casa, pues entonces sí podemos hablar de soberanía, sí podemos hablar de defender la soberanía. Y es claro y evidente que en el caso mexicano, los grupos políticos se niegan y además los grupos en el poder en particular se niegan a hacer un acto de Estado y entonces actuar en beneficio del Estado. O sea, están siguiendo actuando en beneficio de sus propios intereses. Y la cuenta no viene en noviembre, Carmen. En noviembre las elecciones de Estados Unidos. La cuenta viene para nosotros el próximo año las elecciones intermedias. Porque el proyecto de nación de Estados Unidos es a largo plazo, no son unas solas elecciones. Son grupos de poder los que van a dirimir las élites estadounidenses sus diferencias. Pero si hay algo que une a estas élites es el proyecto de nación que tienen de Estados Unidos. Y eso conlleva que México es un factor sustancial que deben limpiar y que deben tener bajo control en confiabilidad y en muchos elementos, en muchos sentidos, para bien y para mal.
3: Ni más ni menos. Pues, Mariela Gómez, como siempre, gracias por estar aquí esta mañana. Buenos días, buen fin de semana. Y déjame cerrar, digo, no tiene nada que ver, pero es que nos mandó aquí el video de las cosas que hacen los líderes políticos. Esto de adelantar la Navidad para que se empiece a celebrar en noviembre, pues ya que va a haber elecciones en noviembre y va a haber cosas en noviembre, pues la señora Delcy Rodríguez, la presidenta, la encargada de este gobierno tutelado por Estados Unidos de Venezuela, pues anunció que, como alguna vez hizo también su antecesor Maduro, que había que adelantar la Navidad. Pero lo que pasa es que lo dice en serio, parece que es una broma, pero lo dice en serio. Y entonces ha decidido que la Navidad en Venezuela empezará el 1 de noviembre, casi un mes antes de que empiece realmente la Navidad. En fin, emulando a su antecesor Maduro, aquí está este fragmento para cerrar a Maridalia. Gracias por estar aquí esta mañana. Un abrazo, buenos días.
6: Un abrazo.
3: Buenos días, aquí estamos con esto.
7: Anuncio que el 1 de noviembre arranca la Navidad, porque yo sé que la Navidad también activa mucha actividad económica, pero principalmente activa la felicidad de los venezolanos y de las venezolanas. Así que en este espíritu, con esta intención de lo que queremos para nuestra Venezuela, yo les agradezco, los felicito y los invito a que sigamos garantizando esa Venezuela potencia a la cual nos dedicamos. No, bueno. Gracias.

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1: La presidenta Claudia Sheinbaum presentó un proyecto de decreto que obligará a las plataformas digitales a retirar contenidos que inciten a la violencia, el odio y el extremismo, así como publicaciones relacionadas con abuso sexual, explotación infantil, suicidio y autolesiones. La medida busca garantizar espacios digitales más seguros para niñas, niños y adolescentes y contempla que las empresas reporten estos contenidos a la Secretaría de Seguridad y Protección Ciudadana y a la Guardia Nacional. La mandataria explicó que el decreto será publicado la próxima semana, después de dialogar con representantes de las plataformas. Por ahora, no se contemplan sanciones para las empresas que incumplan las disposiciones, aunque el gobierno analizará posibles reformas legales. Sheinbaum señaló que la iniciativa responde al compromiso asumido tras el ataque ocurrido en una escuela de Coahuila. En Estados Unidos, el secretario de Seguridad Nacional, Mark Wayne Mullin, defendió la actuación de agentes del Servicio de Inmigración y Control de Aduanas, ICE, que dispararon contra un migrante dominicano durante un operativo en Nueva York. El funcionario aseguró que los agentes actuaron en defensa propia y cuestionó al alcalde Soran Mamdani, quien condenó el incidente y exigió poner fin a las operaciones migratorias federales en la ciudad. El enfrentamiento ocurrió en el barrio de Marble Hill, cuando agentes federales dispararon contra un vehículo en el que viajaba el migrante acompañado de su hijo de 5 años, quien resultó ileso. Mamdani denunció el uso de la fuerza e informó que intentó negociar con el presidente Donald Trump y con Mullin la liberación del hombre, sin conseguirlo. El caso provocó protestas y profundizó las tensiones entre las autoridades de Nueva York y el gobierno federal por su política migratoria. 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
2: Y en más asuntos, Aline González y Julieta Sales Cruz, cuéntenos de estos temas.
3: Llega al Parlamento Europeo una estatua de oro de Donald Trump totalmente desnudo. La obra mide 2.5 metros, está hecha de cobre recubierto de oro de 23 quilates y muestra a Trump con los ojos cerrados, sosteniendo la balanza de la justicia en una mano y apoyándose en un palo de golf mientras está montado en los hombros de un hombre que se hunde. Titulada The Orange Plague, La Plaga Naranja,

0: Estoy sentado en la espalda de un hombre, se está hundiendo bajo mi peso, haré todo lo que pueda para ayudarlo, menos bajarme de su espalda. Inspirado en el cuento El traje nuevo del emperador de Hans Christian Andersen, el escultor afirma que Trump destruye la forma de pensar de Occidente y el respeto a la libertad de expresión. Explicó que representa a los superestados aplastando a los pequeños, sugiriendo que el hombre sometido podría ser la Unión Europea. Tras exhibirse en la cumbre del clima de la ONU en Brasil y en Múnich, la obra estará esta semana en uno de los pasillos más transitados del Parlamento Europeo en Estrasburgo, donde los asistentes incluso pueden llevarse miniaturas de la estatua impresas en 3D. El artista busca denunciar el riesgo que Trump supone para la seguridad global. ¿Qué piensas de esta escultura? ¿Es una forma de protesta artística? ¿Una provocación? Déjanos tu postura en los comentarios.
1: El hombre llegó a la luna, pero hubo una mujer que se encargó de enseñarle a una computadora cómo hacerlo posible. Se llamaba Margaret Hamilton, la pionera de la informática que lideró el desarrollo del software para las misiones Apolo de la NASA, murió a los 90 años, según informó el MIT. En los años 60, cuando la informática apenas comenzaba a existir como disciplina, Hamilton y su equipo trabajaron en crear el software capaz de guiar a los astronautas hasta la luna y, sobre todo, ayudarlos a regresar. Durante el alunizaje del Apolo 11, la computadora de la nave comenzó a recibir más información de la que podía procesar, pero el sistema que Hamilton y su equipo habían diseñado estaba preparado para eso. La computadora detectó la sobrecarga, descartó las tareas menos importantes y mantuvo activas las funciones esenciales para continuar con la misión. Armstrong y Aldrin pudieron seguir adelante y el ser humano llegó a la luna. Hamilton nunca estuvo dentro de aquella nave, pero su trabajo en las líneas de código ayudaron a que la misión pudiera continuar cuando algo salió distinto a lo previsto. Su carrera también ayudó a convertir la ingeniería de software en una disciplina propia. Publicó más de 130 trabajos y lo que hizo para el programa Apolo no terminó cuando Armstrong puso un pie en la luna. La tecnología que ayudó a desarrollar contribuyó a establecer principios de la ingeniería de software que hoy son fundamentales para construir sistemas capaces de detectar errores, priorizar tareas y responder ante situaciones imprevistas. En 2016, Barack Obama le entregó la Medalla Presidencial de la Libertad, uno de los mayores reconocimientos civiles de Estados Unidos. A más de 5 décadas de la llegada del Apolo 11 a la luna, el aporte de Hamilton permanece como parte de una tecnología que pasó de las computadoras de una misión espacial a convertirse en un elemento esencial de la vida moderna.
0: Elon Musk recibió la máxima distinción científica de Estados Unidos de manos de Donald Trump tras su pelea pública de hace un año. 6 titanes de la tecnología recibieron galardones del presidente estadounidense en un Instituto de la Paz de Washington que recientemente fue rebautizado con el nombre de Trump. Pero todas las miradas se centraron en Elon Musk, el jefe de SpaceX y Tesla, tras su salida el año pasado del Departamento de Eficiencia Gubernamental, un organismo creado para recortar gastos federales. Trump calificó a Musk de Tesoro Nacional y lo llamó nuestro Thomas Edison moderno.
2: En primer lugar, rendimos homenaje a un titán de la industria, un brillante ingeniero y uno de los más grandes fundadores de empresas tecnológicas que jamás hayan existido. Su nombre es Elon Musk. Sinceramente, no hay nadie como él. Pocos estadounidenses en la historia han hecho más por promover los intereses nacionales de Estados Unidos que Elon. En un campo tras otro, su genio y determinación han convertido la ciencia ficción en realidad. Y eso es totalmente cierto. Into reality,
0: and that is so true. En el evento Science in New Golden Age, Sergey Brin, cofundador de Google, Jensen Huang, CEO de NVIDIA, y Lisa Su, CEO de AMD, también recibieron la Medalla Nacional de la Ciencia. Además, el magnate de la informática Michael Dell y Satya Nadella, CEO de Microsoft, se llevaron la Medalla Nacional de Tecnología e Innovación. En los últimos meses, Trump y Musk han vuelto a acercarse. Los cohetes SpaceX siguen siendo clave para el programa espacial y de defensa de Estados Unidos. Mientras Trump ve a la inteligencia artificial como crucial para una nueva edad de oro económica para Estados Unidos y aseguró que cualquiera que se resista a usar el término

0: Déjeme presentar este trabajo que nos comparte nuestra colega Ángeles Mariscal, periodista desde Chiapas, sobre esta comunidad allá, esta comunidad en Chiapas, colindante con Oaxaca, que está pidiendo pues que el gobierno intervenga. ¿Por qué razón? Ángeles, cuéntanos. Buen día.
1: Carmen, buenos días. Buenos días a tu auditorio. Te comento que ayer un grupo de campesinos de la comunidad rural Las Nuevas Maravillas hicieron un video con una llamada de auxilio, un video dirigido a la presidenta Claudia Sheinbaum, en donde exponen que están acosados por un grupo del crimen organizado. El video ellos lo graban tanto por la imposibilidad que tienen de salir como por la falta de seguridad para que reporteros podamos acudir a su llamado. Esto debido a dos cosas. Una, porque es un lugar de difícil acceso, enclavado en las montañas que colindan Chiapas con Oaxaca, en la región de los Chimalapas. Y la segunda, porque realmente están rodeados por personas armadas quienes se mueven en esta zona y han estado realizando acciones. Es el llamado cártel Chiapas-Guatemala, un brazo del cártel Jalisco Nueva Generación. Bueno, en su grabación que ellos pues suben a Facebook con la esperanza de que sea retomado, de que pues realmente pueda llegar tanto a las autoridades como pues al resto de la población, pues observan hombres y mujeres y niños de la comunidad y las condiciones en las que se encuentran, en las que viven. Pues viven en sus techos son de lámina, sus pisos son de tierra, hay mucha lluvia y en general tienen condiciones de alta marginación. Pero pues viven en una zona estratégica para estos grupos, en un corredor importante, y pues en una zona muy rica en cuanto a su ecosistema. Y bueno, ellos explican que apenas la mañana de ayer tuvieron un incidente, se refieren a una nueva incursión de integrantes de este cártel de personas armadas, y a raíz de esto mencionan tuvieron que caminar 8 horas. Ellos, los pobladores, dicen que realmente necesitan el apoyo urgente e inmediato. Esto lo dicen en el video.
2: Se está viviendo de la violencia estos últimos días, que está sumamente preocupado la gente, y que esta tarde especialmente tuvimos un percance de que donde la gente estuvieron caminando alrededor de las 8 hasta mediodía el día de hoy en nuestra comunidad. Y entonces precisamente hacemos este comunicado, hacemos este llamado al gobierno federal, especialmente a la presidenta Claudia Sheinbaum, que realmente necesitamos de su apoyo urgente, de inmediato, y que aquí están los compañeros. Y verdad, compañeros, ¿qué es lo que solicitamos ante el gobierno federal?
1: Esta no es una situación aislada, también del lado de Oaxaca. Poblados como Chocomatitlán y Nuevo San Andrés han denunciado la incursión de personas armadas que aseguran vienen de Chiapas. Y bueno, Carmen, el hecho es que en Chiapas tampoco es ajeno este tipo de denuncias. Apenas esta misma semana, pobladores de la comunidad Fracción San Embolón, en Chenaló, en la zona de Los Altos, la zona indígena, también tuvieron que hacer un llamado de auxilio, y por medio de un video ellos están exponiendo que están completamente rodeados por personas armadas, incluso que pues han sido reclutadas dentro de la misma comunidad. Ellos también señalan que son del cártel Jalisco Nueva Generación, aunque tienen un grupo local que denominan Los Herrera, un grupo armado local que se llama Los Herrera. En este caso son indígenas tzotziles quienes han vivido esta situación ya por más de 2 años. Ellos explican que están siendo obligados a dar dinero para comprar balas, y lo más grave, denuncian que sus hijos, que los niños, están siendo obligados a consumir drogas. Y bueno, en el video también pues, sumamente impactante, muy triste, ellos mencionan ya no tenemos futuro y bueno, piden ser rescatados. Y bueno, aquí hay que recordar también que sus vecinos de la colonia Centro San Embolón son sus vecinos inmediatos. Ellos hace 2 años tuvieron que abandonar sus casas. Se trata de 47 familias que prefirieron desplazarse de manera forzada antes que ser parte de este grupo armado. Para salir también tuvieron que ser apoyados porque estuvieron encerrados durante varias semanas sin alimentos y nada. Y bueno, estas familias ahora se encuentran en condiciones de abandono en la cabecera municipal de Chenaló. De esto también hay notas en el portal de Aristegui Noticia, donde hemos documentado pues por qué se pelean esta zona, los grupos criminales y las condiciones en las que está viviendo la población. Y bueno, Carmen, pues lamentablemente estas pues condiciones de comunidades rurales no solo se repiten en Los Altos, de Chiapas, en la frontera ahora con Oaxaca, sino también en la frontera con Guatemala. En el centro hay poblados que si bien tienen más comunicación, ellos denuncian que pues tienen que pagar un impuesto, así le llaman, pues tanto por gallinas que venden como por un saco de maíz, por leña, por cualquier cosa, están siendo pues, tienen que pagar el derecho de piso y bueno, sus denuncias caen pues muchas veces en el vacío. Lo que sucedió ayer también es que el secretario de Seguridad Pública, en conjunción con el secretario de Gobierno, suben un video igual a redes, y donde pues, se supone que están hablando con el comandante de la zona, el comandante de seguridad de la zona de Los Altos, y ellos dicen, pues hay 200 elementos de refuerzo por si los necesitas, y si deja de llover vamos a enviar un helicóptero, ¿no? Esa fue la respuesta ante el llamado de Fracción San Emboló y el llamado para que sean rescatadas las personas de este lugar. Pero te repito, pues ahora esta situación también se ve que está pasando muy evidentemente en la zona colindante con Oaxaca.

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0: Estamos con Lisa Sánchez Ortega. Gracias, Lisa, por estar aquí esta mañana de viernes. Buenos días y bienvenida.
1: ¿Cómo estás, mi querida Carmen? Muy buenos días.
0: Pues mira, que quieres hablar de un tema tremendamente fuerte. La información que se ha conocido de ayer a hoy de este penal llamado El Castillo en Mazatlán. Ya suman 12, porque ayer eran 10 los muertos. Ayer eran 9, después de una riña en el penal, murieron 9 personas y un menor de edad. Bueno, todas son personas, pero 9 adultos y un menor de edad. Y lo que estamos viendo hoy, y eso fue ayer, 10 muertos ayer. Y hoy lo que estamos viendo es que la Secretaría de Seguridad y Protección Ciudadana de Sinaloa informa que este viernes, 9 de octubre, la dirección del centro penitenciario del Castillo reportó que se registró otra riña al interior de un módulo, no dice cuál, en la que lamentablemente perdieron la vida 2 personas privadas de la libertad, y que se implementó el dispositivo de control de la situación para brindar seguridad a las demás personas, personal operativo y administrativo de dicho centro. Así que entre ayer y hoy, Lisa Sánchez Ortega, en ese penal van 12 personas muertas.
1: Una de ellas, un menor de 2 años que se encontraba con su familia en visita precisamente familiar. Y yo creo que lo más interesante de todo esto es retomar la parte de los penales del sistema penitenciario como una parte fundamental de las estrategias de seguridad y justicia de los estados y de la federación, y que siempre justamente se nos escapa, y la parte de reinserción social y sistema penitenciario pues la olvidamos. Entonces yo quería retomar esto no solo por el incidente, que por supuesto presenta preguntas muy puntuales que la autoridad tendrá que investigar y con toda transparencia debería poder rendir cuentas sobre esto, no solo cuáles fueron los motivantes de la riña, si esto está relacionado o no con el conflicto más amplio que vive el estado de Sinaloa desde hace pues más de 2 años, y donde contamos ya más de 4,000 muertos, más de 5,000 personas que permanecen desaparecidas o privadas ilegalmente en la libertad.
0: ¿En 2 años?
1: En más de 2 años que lleva este conflicto.
0: ¿4,000 muertos y 5,000 desaparecidos?
1: Y más de 5,000 personas que permanecen privadas ilegalmente en la libertad, entre desaparecidos, secuestros no contabilizados oficialmente como tal, o personas que aún no han sido localizadas. Más de 12,000 negocios cerrados. En fin, aquí nuestro colega Vizcarra ha hecho, ¿no?, un recuento muy muy puntual, digamos, de esa situación, y yo creo que vale la pena pues que las autoridades en Sinaloa nos expliquen si estamos frente, ¿no?, también a una dimensión de este conflicto al interior del penal, o si no tiene nada que ver. Y si no tiene nada que ver, de todos modos hay muchas cosas que explicar de este incidente. De entrada es, pues, cómo puede ser que la autoridad no mantenga el control de este centro penitenciario, ya no solo en temas de reacción, que además ahorita fuera del aire precisamente comentábamos, ¿no? Siempre se dice ya se retomó el control porque hay este operativo interinstitucional y tantas fuerzas del orden que entraron a restablecer de alguna manera la convivencia dentro del centro penitenciario, sino la gobernabilidad del centro penitenciario de manera cotidiana, y sobre todo la prevención de que este tipo de cosas no ocurran, y que nos dimos cuenta con el incidente de ayer, pues que incluso hay presencia de armas de fuego al interior del penal. Pero más allá de esto, yo creo que lo interesante acá es reflejar el carácter estructural y pues los oídos sordos de la autoridad frente a los miles de diagnósticos que ya se tienen sobre la situación de estos centros. En particular, me di a la tarea de investigar si teníamos alguna evaluación sobre el penal del Castillo, donde se dieron estos 2 incidentes, el de ayer, la riña de ayer y la de hoy, ¿no? Que demuestra que pues que el control operativo del penal pues tampoco necesariamente se recuperó del todo. Y me encontré con que la Comisión Nacional de los Derechos Humanos, que si bien hemos criticado mucho acá por su inacción en un montón de cosas, pues una de las pocas que sigue haciendo son ciertas evaluaciones de los centros penitenciarios. y en el 2025 ya había evaluado la situación del penal del Castillo, le había puesto una calificación reprobatoria de 5.25 sobre 10, y lo que la CNDH apuntaba en su informe del año pasado era precisamente que el penal, si bien no estaba calificado como un penal sobrepoblado, porque no estaba al máximo de la capacidad instalada que supuestamente tiene de alrededor de 1.800 reos y tiene alrededor de 1.200, sí encontraba deficiencias estructurales muy graves. Una de ellas, y creo que lo podemos conectar después con otros temas estructurales de la agenda, es la deficiencia que había para separar correctamente a personas sentenciadas de personas no sentenciadas y de hacer, digamos, esa separación además, pues en personas de alta peligrosidad, personas de menor peligrosidad, de manera que este tipo de conflictos pudieran prevenirse. Ya había identificado también la presencia de actividades ilícitas al interior del penal, incluida la presencia de elementos que podrían considerarse como armas, la insuficiencia en la cantidad del personal dedicado a la seguridad y la custodia del recinto, problemas de capacitación también para esas mismas personas, deficiencias en la atención médica, la calidad de la alimentación y la insuficiencia de mecanismos correctos tanto para prevenir y atender incidentes violentos como para poder presentar denuncias sobre violaciones a los derechos humanos, pues de forma que ya teníamos por lo menos el antecedente inmediato era una evaluación de finales de 2025 que a octubre del 2026, pues parece no haber tenido ningún efecto, ¿no? Y si nos vamos un poquito más allá, pues tenemos exactamente una misma evaluación de un promedio de 5.02 sobre 10 de los dos penales de los varios que están en el estado de Sinaloa que evaluó esa Comisión Nacional de los Derechos Humanos, donde también, ¿no? Nos dijo por ahí, pues, que esas deficiencias eran particularmente importantes y que nos teníamos que preguntar cosas como, pues, ¿quién controla los flujos y los movimientos tanto de personas como mercancías al interior del penal, como si existían o no redes operativas dentro del penal o de los penales de extorsión, de cobros de privilegios, de actividades ilícitas en general, en posible complicidad con el personal del propio penal, cómo se separaba a los internos según su situación jurídica y su perfil, y si había suficientes custodios y personal de seguridad para garantizar, por ejemplo, que fue lo que vimos el día de ayer, que las visitas familiares se realizaran en absoluta seguridad, precisamente pues porque una de las cosas que sucedió y que lamentamos públicamente acá es el deceso de un niño de 2 años que se encontraba en una visita familiar en este centro.
0: Bueno, la presidenta fue preguntada sobre el tema y lo que me dice aquí el equipo es que solamente dijo va a investigarse el motivo, ¿no? Pero no dio mayor circunstancia. ¿La tenemos por ahí? A ver si quieres, escuchemos lo que dijo la presidenta, porque es muy grave, es tremendo. O sea, 12 personas murieron en 2 días en este penal del Castillo. Aquí está lo que dijo la presidenta.
2: En la reunión de esta mañana en el Gabinete de Seguridad se le informó sobre la riña registrada el día de ayer en el penal El Castillo, en Mazatlán. Se reportan 9 internos fallecidos.
3: Sí lo mencionaron, todo el caso. Está apoyando el Gabinete de Seguridad. Y espero que la gobernadora pueda, se está trabajando con ella para reforzar el sistema penitenciario de Sinaloa. Entonces yo espero que la gobernadora pueda dar esta información.
2: ¿Habrá comunicación con las familias de estos internos o cómo?
3: Siempre se hace. El sistema penitenciario estatal y federal tiene esa obligación.
2: ¿Se investigará el motivo de este motín?
3: Sí, ya lo informará el Gabinete de Seguridad.
2: Muchas gracias.
0: Pues lo que dijo la presidenta, lo que le contestó a Karina Vargas de Reporte Índigo, que le preguntó, pues se tendrá que investigar, pues sí.
1: Absolutamente.
0: La gobernadora tendrá que dar respuesta, pues sí.
1: Totalmente, como siempre se manifiesta, ¿no? En las conferencias mañaneras o la respuesta por
0: default. Son 12 muertos, oye, no es cualquier cosa, ¿eh?
1: De la autoridad es que se investigará, ojalá que esas investigaciones efectivamente nos puedan responder estas preguntas estructurantes que estábamos poniendo por acá. ¿Por qué la incapacidad de prevenir y de mantener la gobernabilidad de estos centros? ¿Por qué las deficiencias estructurales permanecen? ¿Por qué las condiciones de seguridad eran tales? ¿De dónde vienen? ¿Cuáles son son los orígenes de esta riña, si está o no relacionado, insisto, con la crisis de inseguridad más amplia que vive el Estado, y cuáles son también los motivos por los cuales, ¿no?, esas deficiencias se presentan en los penales. Y déjame conectar esto muy rápidamente, Carmen, con pues información que vimos a partir del Censo Nacional y Estatal de Procuración de Justicia que hace el INEGI, que platicamos aquí hace un par de semanas. Bueno, hay otras organizaciones y colectivos que se han dedicado a investigar puntos muy específicos de ese informe. Data Cívica acaba de publicar precisamente un análisis sobre prisión preventiva oficiosa, que no podemos decir que es el motivo que está detrás de la situación específica de este penal o de estas dos riñas que estamos documentando el día de hoy, pero que sí nos habla de una situación sobre la cual pues la política de seguridad está descansando mucho en la detención y luego en la prisión preventiva de algunos de estos detenidos. Y el hallazgo principal que hay es que al ser 2024-2025 el primer año en el que formalmente ya se tenían las capacidades de dictar prisión preventiva oficiosa para el catálogo más ampliado de esa famosa reforma constitucional del artículo 19, pues que metió un montón de delitos al catálogo de prisión preventiva automática, pues esta medida cautelar subió en 81% en un año, pasó de más de 10,000 dictaminaciones de prisión preventiva oficiosa a nivel estatal. No tenemos datos de lo federal, porque no los reportó la Fiscalía General de la República. Sube a casi 19,000, alrededor de 19,000, mientras las medidas de prisión preventiva justificada, es decir, aquella que sí efectivamente se dictó como medida cautelar por un juez, se mantuvieron por encima de las 30,000, es decir, no bajan lo suficientes las justificadas y aumentan al mismo tiempo la prisión preventiva oficiosa, manteniendo la realidad que ya habíamos comentado en este espacio varias veces. 4 de cada 10 personas privadas de la libertad de nuestro país no tiene una sentencia condenatoria, y lo que estamos viendo, pese incluso a dictaminaciones de la Corte Interamericana de Derechos Humanos, es que la prisión preventiva oficiosa no está limitada a su límite constitucional, es decir, nunca se respeta el límite de un año, que debería ser el máximo plazo para que la autoridad mantuviera privada la libertad de una persona así, sino que las personas en su mayoría tienen más de un año, 2 años, casos extremos como el que motivó el caso ante la Corte Interamericana, 17 años de prisión preventiva oficiosa, en algo pues que sí nos debería llamar a interesarnos otra vez en el análisis de esa estrategia en su parte precisamente de privación de la libertad, de reinserción social y de gobierno del sistema penitenciario.
0: Ni más ni menos, pues brillante análisis que nos compartes después de estas tragedias enormes, de esta situación que pues sacude, ¿no? Es una circunstancia pues descrita, como se describió en la información, ocurrida en este penal conocido como El Castillo. Bueno, antes de despedirme, Lisa, brevísimo comentario tuyo sobre Premio Nobel de la Paz. ¿Qué te pareció?
1: Maravillosa selección. Yo creo que quienes nos hemos dedicado a los temas de derechos humanos en los últimos años no podemos ignorar la impecable trayectoria de Navi Pillay, y sobre todo sus enormes contribuciones desde la esfera jurídica y de las instituciones multilaterales. Yo, además de todo lo que ya comentó nuestro querido Jacobo Dayan más temprano esta mañana, pues decir que el reconocimiento más grande de nosotras como mujeres hacia su labor y su trayectoria, además de la defensa ampliada por los pueblos indígenas, por la defensa de periodistas, defensores de derechos humanos, o el hecho de que ella misma siempre dijo el Estado no debe limitarse a sus facultades de ejercer controles y garantizar orden, sino también ser capaz de garantizar la no impunidad y la propia evaluación de su exceso de la fuerza, que lo dijo en el caso de México para la militarización. Es el reconocimiento absoluto desde que una perspectiva de mujeres y de feminismo. Ella fue fundamental para que se reconocieran las agresiones sexuales como armas de guerra y se sancionaran en tribunales internacionales en casos de conflicto en donde precisamente las mujeres sufrían desproporcionalmente una violencia pues tremendamente aguda, ¿no? Además de la violencia del propio conflicto, y yo creo que eso es algo pues a reconocer y a celebrar esa integridad con la que se ha conducido, particularmente en estos temas, ¿no?
0: Sin duda, pues sí, una trayectoria impresionante. Ruanda, Gaza, Myanmar, en fin, todo lo que significa su trabajo y las instancias en las que he estado, y desde luego pues habremos de ver ese discurso. Va a ser muy esperado el discurso cuando reciba, ya formalmente cuando reciba, pues el Premio Nobel de la Paz. Gracias, Lisa, por estar aquí, un abrazo y buen fin de semana.
1: Igualmente, Carmen, un saludo al auditorio.
0: Volvemos, tenemos más esta mañana, volvemos.

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1: Hola Carmen, buenos días. Estoy escuchando en tu programa cómo hay una embestida contra el pueblo de Israel por el genocidio en Gaza. Sí, yo estoy seguro que sí. Pues sí, Israel cometió pues muchos excesos. Hay muchas evidencias de que así fue. Sin embargo, Israel no comenzó. Israel solamente se defendió. Y creo que más bien el mismo pueblo palestino es el culpable al albergar dentro de su gente, dentro de su pueblo, dentro de su país, a indeseables, a asesinos como son el grupo Hamas y todas esas islamistas que hay en esa parte del mundo. Y en cierto modo también Donald Trump tiene razón. Si esa gente tuviera la capacidad de apretar el botón para destruir a todo Occidente, créeme que no lo dudaría ni un instante. Ellos son ideologizados desde que nacen para odiar, para asesinar, para violentar a todos aquellos que no están dentro de su religión o dentro de su entorno o dentro de los que ellos consideran que son los puros, porque para ellos nosotros somos los impuros. Entonces, pues no es tan fácil culpar a Israel nada más. Esteban Valdera, San Luis Potosí.
2: Hola Carmen, feliz viernes. Escuchando pues el Premio Nobel de la Paz, ¿no? Una mujer que ha sido valiente en emitir sentencias acusando a un gobierno de cometer genocidio. Estamos en un mundo bien polarizado, porque he hablado con personas que están en los dos extremos, ¿no? A favor de Palestina y a favor de Israel, y prácticamente es imposible hacer que las personas entiendan que ha habido violencia en ambos lados, ¿no? Claro que ha habido persecución, ataques, ¿no? Y violencia contra los judíos, pero también es verdad que el gobierno judío ha estado replicando esos mismos ataques en contra de una población, ¿no? Es como que no se puede distinguir entre los que cometen esa violencia del pueblo, ¿no? Equivale a decir que todos los mexicanos somos narcotraficantes. No, hay narcotraficantes y hay mexicanos. En el caso de Palestina es lo mismo. Están los de Hamas y están los otros que no me acuerdo cómo se llaman, pero también hay población inocente. Y en Israel también hay judíos inocentes que están en contra y hay funcionarios que sí están promoviendo este genocidio. Lo que no sé, ¿cómo vamos a hacer para que se entienda que todo tipo de violencia y de genocidio está mal para cualquier pueblo, ¿no? O sea, porque el problema es ese, como que la gente ya se entercó y no pueden distinguir.
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0: Le agradezco a Roberto Gutiérrez que esté aquí como presidente de Malala Academia. Es una IAP que pues está recibiendo, va a recibir en Corea del Sur un premio de artes marciales y educación. Estamos hablando de un premio con estas características y no digo más para saludar y felicitar a Roberto y preguntarle de qué va esto después de la pausa.
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8: Bueno, como le dije, será reconocida y reconocida en Corea del Sur en este 2026 esta academia, academia conocida como Malala Academia, que es un trabajo sin fines de lucro, es una organización que ha dirigido y dirige Roberto Gutiérrez, preside esta academia, esta IAP, y te aprecio mucho, Roberto, que estés aquí para que nos cuentes, pues, qué significa este reconocimiento y de qué va. Buenos días y bienvenido, el tiempo que nos queda.
9: Hola, Carmen, muy buenos días. La verdad, estamos muy contentos y muy agradecidos contigo por dar esta nota al público. Y este premio significa un reconocimiento muy importante. Es la primera vez que México logra una distinción. El premio lo da el ISM junto con la UNESCO y lo da por el modelo que tenemos educativo, en donde intercambiamos una hora de estudio por una hora de karate. ¿Qué significa esto? Que nuestros alumnos nos pagan haciendo sus tareas. Y nosotros lo que estamos buscando es evitar la deserción escolar y que los niños puedan mejorar sus calificaciones.
8: ¿Una hora de estudio, una hora de karate?
9: Artes marciales, tenemos karate, kung fu, taekwondo, es correcto.
8: ¿Y quiénes son los alumnos? ¿Cuál es el universo de estos chicos?
9: Fíjate que nosotros nos instalamos en colonias populares que tienen un alto índice de violencia intrafamiliar, abandono escolar y delincuencia infantil. Y justo nosotros lo que estamos buscando es evitar que nuestros niños caigan en las garras de la delincuencia. Entonces nos ponemos en colonias que son populares con conflictos graves en su día a día. Por ejemplo, en la Ciudad de México acabamos de adquirir un terreno en Garibaldi, muy cerquita de Tepito, y el próximo Malala que vamos a inaugurar lo vamos a inaugurar allá en la Ciudad de México.
8: ¿Malala por qué? Ya me imagino, pero cuéntanos.
9: Fíjate que hace aproximadamente 15 años en una clase en Nueva York de debate, el maestro tenía la disciplina de que nos ponía el New York Times y leíamos la noticia y discutíamos sobre ella. Habíamos alumnos de diferentes países y ahí me topé con la noticia de que la niña Malala Yousafzai había sido agredida de un balazo en su cabeza porque ella había decidido ir a la escuela cuando las mujeres tenían prohibido la educación. A mí me impactó muchísimo su historia y lo que más me impactó fue que cuando salió del hospital, lo primero que hizo fue ir a la escuela. Y para mí eso representa justo lo que nosotros hacemos, el derecho de todos los niños a la educación. Y en México, tú me dirás, oye, Roberto, pero en México no hay talibanes. Desgraciadamente, en nuestros talibanes en México es la pobreza. Y en muchas familias, cuando el problema económico es muy fuerte y no pueden mandar a todos los niños de su casa a la escuela, desgraciadamente suelen enviar al varón y las niñas se van quedando retrasadas. Y nosotros lo que queremos es combatir eso, queremos buscar que todos los niños tengan acceso a la educación.
8: Roberto Gutiérrez, se me acabó el tiempo y esto no es justo para ninguna manera porque no, así que mira, ya tenemos que cerrar, pero te propongo que te invite la semana que entra. Déjame que me ponga de acuerdo contigo para que podamos retomar el hilo de las cosas, porque ni modo que digamos y ya. No, pues estás contando una cosa buenísima, muy importante, y si te parece retomaremos el hilo la semana que entra en el momento que nos digas y que podamos organizarnos, pero por lo pronto felicidades. ¿Ya recibiste el premio o lo vas a recibir en Corea del Sur?
9: Lo vamos a recibir el próximo 13 de noviembre y yo estoy muy honrado, la verdad. Si tú me dices la semana que entra, nomás dime la hora y ahí estoy.
8: Ya está, buenísimo. Roberto Gutiérrez, felicidades a ti y a todos los que forman parte de este gran esfuerzo, este reconocimiento a Malala Academia, esta organización. Bueno, pues qué agrego a lo que dice Roberto, ya habrá oportunidad de platicar con mayor detalle, pero por lo pronto una hora de estudios, una hora de karate y una circunstancia que pretende fundamentalmente empoderar a los niños, a los jóvenes en condición de riesgo y evitar la deserción escolar. Un abrazo, Roberto, felicidades y hablamos pronto.
9: Nos vemos.
8: Nos vamos con esto. Buenos días, un abrazo, buen fin de semana, pásela bien.
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10: La presidenta Claudia Sheinbaum calificó a Morena como uno de los movimientos políticos más importantes del mundo, al referirse a los 15 años de su fundación. Durante su conferencia matutina, la mandataria destacó el crecimiento de la organización, que pasó de ser un movimiento político y social a convertirse en el partido gobernante de México, y manifestó su orgullo por haber participado en su construcción. Sheinbaum subrayó que Morena debe mantenerse cercano a la ciudadanía y preservar los principios que dieron origen al movimiento, entre ellos no mentir, no robar y no traicionar al pueblo. La conmemoración del aniversario se realizó en el Auditorio Nacional de la Ciudad de México, donde dirigentes, gobernadores y militantes hicieron un llamado a mantener la unidad interna de cara a los próximos procesos electorales. Falleció a los 86 años Mike Ditka, figura histórica del fútbol americano estadounidense y exentrenador de los Osos de Chicago. Su familia confirmó este viernes el deceso del integrante del Salón de la Fama de la NFL, quien condujo a Chicago a la victoria en el Super Bowl 20, disputado en 1986, con una de las defensivas más recordadas en la historia de la liga. Hasta el momento, no se ha dado a conocer la causa de su muerte. Conocido como Iron Mike, Ditka destacó tanto como jugador como entrenador. Fue el primer ala cerrada en ingresar al Salón de la Fama del fútbol americano profesional en 1988, y durante su trayectoria también formó parte de las Águilas de Filadelfia y los Vaqueros de Dallas. Su carácter enérgico y su liderazgo lo convirtieron en uno de los personajes más emblemáticos de la NFL, especialmente por su papel en la histórica temporada de los Osos de Chicago de 1985. 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

Con nosotros en este frío, nublado, lluvioso viernes en la Ciudad de México. Y bueno, como se ha dado a conocer de acuerdo al Servicio Meteorológico Nacional y a la Secretaría de Gestión Integral de Riesgos y Protección Civil, pues las temperaturas oscilarán entre los 20 grados y la mínima en un 13 grados Celsius. De hecho, así amanecimos en esta mañana con un ambiente bastante fresco, frío, posibles bancos de niebla en zonas altas del sur, norte, poniente. Seguirán las lluvias fuertes en la Ciudad de México con ciertas actividades eléctricas y posibles descargas. Las precipitaciones se mantienen principalmente desde la tarde a partir de las 2 y podría extenderse durante la noche. Así es que hay que tomar las precauciones necesarias porque, bueno, como sabemos, pues ha habido movimientos de huracanes en diferentes latitudes del interior de la República, al igual que, por ejemplo, la gente de en Acapulco, en Guerrero, bueno, inundaciones bastante fuertes y esto, bueno, pues debido a los diferentes encuentros meteorológicos de huracanes que han, contrarrestan las temperaturas y han acumulado grandes cantidades de agua con una temporada de lluvias y ciclones tropicales que continuarán un curso en la mayor parte del país. Y bueno, siendo octubre el quinto mes más lluvioso en el Valle de México a nivel anual, pues estos esperan pues fuertes precipitaciones. Yo se los digo con anticipación para que si tienen algo importante que

0: hacer hoy, háganlo lo más temprano que puedan y después váyanse a sus casas y escuchen Universal, a donde quiera que vayan y en su casita igual. Así estamos en esta mañana de viernes, viernes 9 de octubre. Mi querido Toño Alemán, ¿cómo estás? Bienvenido, buenos días. Ahí en los controles, Paula González al micrófono. Les damos la más cordial bienvenida a todos quienes se suman en diferentes también latitudes de partes del mundo, donde nos puedes escuchar a través de Universal 88.1.com, en nuestra página oficial y, por supuesto, desde nuestra aplicación y en cualquiera de los dispositivos, el que más se acomode a tu movilidad o a tu comodidad. Así también te recuerdo que estás en la frecuencia correcta, 88.1 de tu FM, Universal 88.1.com, en línea también contigo. Recuerda que ahí está también formar parte de la comunidad VIP, que es uno de los requisitos, si no es que el más importante, para poder participar en las diferentes promociones. Estamos en las redes sociales, arroba Universal 88.1 FM, llámese Instagram, Facebook, TikTok, X y YouTube, ahí estamos también. Y bueno, señores, a darle que se mole de olla con Sam Smith, este gran tema y una de las interpretaciones, pues como siempre, de este hombre que es carismático y, como él dice, ¿no?, el melodrama. Este sí es de estos cantantes de interpretación, ¿saben? O sea, hay voces hermosas, pero este hombre, además de un gran rango de voz, tiene un nivel de interpretación que conmueve a cualquiera. Que a título personal, a mí, cuando te encuentras con un cantante intérprete, me fascina, porque entonces te va llevando en la iconografía del desenlace emocional que va la trayectoria de esta canción. I'm Not the Only One, de Sam Smith, del año 2014, inspirada y coescrita también con su amigo Jimmy Napes, quienes observaban de cerca la situación de una pareja conocida y que, bueno, se pusieron en el lugar del ofendido, del afectado, que en este caso era la mujer de esta pareja, en donde, bueno, pues se encuentra precisamente con una traición por parte de su compañero, y así pues ellos describen lo que han vivido a través de su amistad con esta mujer, que en desolación pues les comenta toda la tristeza y desilusión que conlleva enterarse de esta traición. Julian Lennon, Too Late for Goodbyes, The Blondie, Heart of Glass, de Olivia Newton-John con Electric Light Orchestra, Xanadu y The Prince Raspberry Barrett. Hacemos una pausa y regresamos. Muy buena música que escuchar. Quédate con nosotros en la frecuencia correcta, 11:24.
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Son las 11 de la mañana con 50 minutos. Continuamos en esta, la primera hora y primera edición de Clásicos Mañana Tarde. Te recuerdo que es de 11 de la mañana, 2, tiempo horario, Ciudad de México. Y despedimos al jefe, I'm on fire, Bruce Springsteen, con este gran tema del año de 1985, que, bueno, pues se revela en esta sesión grabada en el 82 y posteriormente en Born in the USA en el 84 y ya después el despliegue total en el 85, pues es la narrativa desde la perspectiva de un hombre de clase trabajadora que sufre insomnio, un deseo físico y emocional abrumador por una mujer que percibe inalcanzable y además con la metáfora de diferentes situaciones que se despiertan a través de esa larga noche. Cuando uno tiene insomnio, ¿qué cosa más espantosa? ¿No? El cerebro da unas vueltas y empiezas a pensar cada cosa. Uno que ha estado ahí, ¿no? Que empiezas así, que el coco que empieza. Híjole, qué horrible es el insomnio. Pero bueno, hay momentos, ¿no?, en que la vida, las circunstancias, pues a veces generan, o hasta el cambio de ciclo, ¿no?, de vida en el que te encuentras también, pues influye muchísimo. Mike and the Mechanics, All I Need is a Miracle. Esta hermosísima canción es una historia y narrativa que nos lleva de nueva cuenta, pues a entender y sobre todo a poder reflejar una historia que reconoce y comprende que se necesitan los milagros, sobre todo en la indiferencia que se puede sentir a veces en ciertas situaciones o cuando hay errores que hay que enderezar en la vida y que de pronto lo que tenemos solamente es solicitar y pedir un milagro. También todos hemos estado ahí, ¿no? Cuando vemos que las puertas de alguna manera se cierran o no encontramos la respuesta y la solución, pedimos los milagros pertinentes. Ace of Base, All That She Wants. En esta canción, pues se habla de una mujer que va a lo suyo, que es, de hecho, la describen como

0: cazadora. Y al hombre lo ve como una presa. Y así, invirtiendo los papeles tradicionales de este cortejo, pues ella va a lo que va. Y a ver si la presa se deja alcanzar. Rick Springfield con Jesse's Girl a finales de la década de los 70. En esta interpretación de Jesse's Girl inicia esta aventura para Rick Springfield, que posteriormente, a principios de la década de los 80, pues se convierte en todo un clásico. Así también llega contigo de Sting, Fortress Around Your Heart, este clásico y éxito que de nueva cuenta posiciona a Sting en el 85 como uno de los posicionamientos más importantes dentro de su carrera a nivel musical y se coloca en los primeros lugares de popularidad. Y de Sister Sledge, We Are Family. Así llegamos al final de esta segunda presentación en esta hora de clásicos. 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

0: Son las 12:22. Gracias por continuar con nosotros en esta, la segunda hora de Clásicos en su primera edición. Desde la Ciudad de México para el mundo, somos Grupo Radio Centro y nosotros la frecuencia correcta, la estación de los clásicos. Oscar Viñas en los controles, Paola González al micrófono. Les damos como siempre la más cordial bienvenida, sabiendo que hora tras hora, minuto a minuto, se va sumando la gran familia universal. Lo puedes hacer desde la frecuencia correcta, 88.1 de tu FM, igualmente desde nuestra app oficial y desde cualquier dispositivo. Y también, y como siempre, te hago la invitación cordial a que accedas y conozcas la página oficial de Universal, donde también nos escuchas en línea de forma simultánea a través de universal881.com y donde puedes formar parte de la comunidad VIP, que es un requisito indispensable para poder participar en cualquiera de nuestras promociones y llevarte a los mejores eventos. Así también, de igual forma, te recuerdo que a través de @universal881fm nos encuentras en las diferentes redes sociales, como es Instagram, Facebook, TikTok, X y YouTube. Así vamos a iniciar este primer bloque con Seal, Kiss from a Rose. Despedimos este gran tema en esta canción inicial, compuesta además alrededor de 1987, a principios de los años 90, donde, bueno, pues era una pista que al principio, la verdad es que el propio Seal no estaba pues muy seguro de grabarla. Hubo un rechazo inicial, no se mostró esta primera entrega de este sencillo en el primer álbum homónimo del 91. Se recupera años después durante las sesiones de grabación de Seal 2, y el éxito, gracias a la película de Batman, es lo que hace que en Batman Forever de 1995, pues las dimensiones de este sencillo cobran vida y se convierte en uno de los éxitos y clásicos de Seal, además de todo un blockbuster de la película, en todo un éxito internacional de la canción y que forma parte del repertorio esencial de Seal. Motley Crue con Home Sweet Home, en esta balada power ballad más famosa del glam metal, así reconocida por Motley Crue, lanzada el 30 de septiembre de 1985 como parte de su álbum Theater of Pain. The Creedence, este gran tema de... titulado Have You Ever Seen the Rain? Que es, pues, más allá de una pregunta como tal, es retórica, ¿no? Es una aseveración entre pregunta, en donde muchas personas creyeron en su época que la letra era una referencia a la guerra de Vietnam asociada a la lluvia con las bombas, y en realidad John Fogerty aclara esta situación, que se trata sobre, pues, la inminente desintegración del grupo y las tensiones personales que vivían en la cúspide de su éxito. Men at Work and Overkill, 1983, primer sencillo estadounidense de su segundo álbum de estudio, cargo de Men at Work. The Golden Earring con Twilight Song, en esta autoría escrita por George Kuymans, quien hace la fuente de la inspiración de esta letra en un título que pues está... Muchos creen que está inspirada en la clásica serie de televisión de Twilight Zone. ¿Se acuerdan de ella, no? De los 60, pero no. En realidad hay una novela de suspenso y espionaje titulada The Bourne Identity, de 1980. Y es así que esta canción narra la historia de un espía o agente secreto que huye desesperadamente de enemigos y sicarios. Phil Collins contigo en este tema titulado Something Happened on the Way to Heaven, haciendo de esta composición una letra clave que además, pues, al escuchar nos recuerda, pues, la gran capacidad que tiene Phil Collins para la composición, y además siendo recordada y compartida también en esta canción como una de las más representativas de su repertorio en el año de 1990. Son las 12:25, pausa, regreso, más clásicos van contigo.
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0: Son las 12:48. Escuchaste The Monkees con Last Train to Clarksville en este sencillo de la banda estadounidense que en el año de 1966 narra la llamada telefónica de un joven a su pareja rogándole que tome el último tren a Clarksville para verse una última vez antes de que él tenga que partir al día siguiente. Y esto haciendo referencia a una letra que se menciona directamente, una canción de protesta velada contra la guerra de Vietnam durante la urgencia por reunirse y la línea final en donde no sé si volveré a casa alguna vez, y refleja la dura realidad de los jóvenes reclutados en aquel entonces que partían hacia las bases militares al frente de batalla sin saber si iban a regresar, ¿no? Lo que es pues, la tragedia de cualquier guerra, ¿no? Que somos los, o son los civiles en su mayoría quienes siempre andamos pagando los platos rotos, ¿no? De todo, somos nosotros. Y todavía les pagamos para que hagan su chamba. Y no las. Este mundo tiene que cambiar, de verdad. Están tergiversados los valores, los entendidos, las funciones y los cumplimientos de los mismos. Con Romantic Stalking in Your Sleep. Así llega este tema lanzado en 1983 sobre, pues, ¿qué creen? El sonambulismo. Es esta enfermedad que muchos padecen. Bueno, no enfermedad, es como este padecimiento, no sé, que pues es hablar dormido. Entonces, imagínate lo que conlleva que padezcas esta situación, que esté tu pareja al lado y sin deberla ni temerla, pues confieses cosas que, pues ni al caso, ¿no? O sea, la verdad duele, pero la mentira mata, pero hay mentirillas piadosas y hay cosas que a lo mejor son muy personales, qué sé yo. Entonces, pues de eso trata esta canción. Entonces, pues no sé, pónganse algo los que sufran de sonambulismo o no sé si realmente tenga alguna cura o tratamiento, desconozco, pero pues de eso trata esta canción. The Goo Goo Dolls con Slade, de esta canción Slade que se ve lanzada en 1998 como el primer sencillo de su sexto álbum de estudio, Dizzy Up the Girl, de John Mellencamp, Heard So Good, este cantante estadounidense que lanza en el 82 el primer sencillo de su álbum Revelación de American Fool, en donde, bueno, pues inspira o nace a partir de las experiencias que él mismo tiene a bien escribir en los bares donde tocaría música de rock, que le sorprendería lo rudo y lo cruel que podían llegar a ser las personas, que aunque pues no fuera reconocido, pues lo trataban con una displicencia y sin ninguna falta de respeto por sus presentaciones, que de verdad quedaría sumamente conmovido por esta situación. Y por eso dice, Hurts So Good. The Electric Light Orchestra, Don't Bring Me Down, este clásico de ELO, una composición de última hora de Jeff Lynne, quien la escribe para que sintiera que al final del álbum, pues como que le faltaba una cancioncita con más fuerza, con más ritmo rockerón. Y así, al no utilizar instrumentos de cuerda, como solía hacerlo, decide prescindir de ellos y entonces atarse a los problemas con los sindicatos de músicos en grabaciones anteriores, pero así lograr pues una canción que además se convierte en por demás emblemática en 1979. 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Te recuerdo también que los boletos ya están a la venta en ticketmaster.com o en Escucha y Gana aquí en Universal. 12:52, pausa y regreso.
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0: de la tarde con 23 minutos. Escuchaste de Oasis Live Forever en este Britpop, compuesto por Noel Gallagher y lanzado en 1994 como tercer sencillo su álbum debut, Definitely Maybe. Una canción que en una época pues dominada por el pesimismo y la oscuridad del grunge estadounidense mismo, que había sido sumamente criticado por Noel Gallagher, contrasta con canciones como I Hate Myself, I Want to Die de Nirvana, y en otro momento pues él mismo quiso escribir lo opuesto, un mensaje de optimismo radical, juventud, superación y el deseo de vivir para siempre. Tiene una melodía además que nos recuerda a los Rolling Stones, ¿no? Con Shine a Light. Es un poco esta armonía que nos recuerda la alegría que quiere imprimir en este tema. Así nos vamos con Pretenders Brass in Pocket. Este es el tercer sencillo del álbum debut de la banda anglo-estadounidense, lanzada en el 79, compuesta por Chris Hayden y James Hunman Scott, producida por Chris Thomas, y que sugiere pues una anécdota que al escuchar una expresión sobre dinero, algo así como monedas de cobre, en su letra aborda la autoconfianza y la arrogancia escénica. Esto sería el primer éxito de la agrupación, alcanzando el número uno en el Reino Unido, y así le otorga otro de los grandes éxitos a esta agrupación. De Billy Joel, "And Just the Way You Are", concibe esta canción como una expresión de amor incondicional y aceptación, agradeciéndole entonces a su esposa Elizabeth por el apoyo que le había brindado durante los años más difíciles al inicio de su carrera. Llega Heart con "These Dreams" de Pat Benatar, "Hit Me With Your Best Shot", y con con Foreigner Urgent. Señores, hacemos la pausa pertinente y regresamos una con 25.
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0: Es la 1:48 PM. Llegamos al final de esta primera edición de Clásicos. Y bueno, señores, pues nos vamos despidiendo a los Rolling Stones con Jumping Jack Flash de David Lee Roth, este clásico California Girls ya en solitario. Y así impulsando además hasta el número 3 en las listas del Billboard en este disco solista debut titulado Crazy from the Heat de 1985. Llega Ice House con Electric Blue en esta colaboración para muchos inesperada, coescrita por Iva Davis, vocalista de Ice House, y Joe Notes, integrante, por supuesto, del famosísimo dueto estadounidense de Hall & Oates, quien contacta a Davis porque era un gran seguidor de la banda, y en esta mutua resiliencia y admiración, pues se incluye este tema que es grabado por Ice House y que forma parte del repertorio también en su momento de Hall & Oates. The Greg Kim Band con Jeopardy. Este lanzamiento del 83 es compuesto gracias a Greg Kim junto al tecladista Steve Wright, quienes hacen lo propio para hacer una grabación inmediata tras tocarla en vivo en la ciudad de Chicago, en una gran respuesta del público, y entonces gustó tanto que decidieron grabarla. Y así el 2, en el puesto número 2 en la lista del Billboard Hot 100 en 1983, atrasito de Beat It de Michael Jackson, se posiciona este tema. De Eddie Money, iniciando esta última entrega con Baby Hold On, lanzado en 1977 como parte de su álbum debut homónimo, llega la conexión con Doris Day, que incluye temas y éxitos en las listas que se convierten en el primer gran éxito comercial de Eddie Money. 1:50 PM. Gracias por haber estado con nosotros en esta primera edición de viernes, viernes 9 de octubre. Toma las precauciones, ya te dimos a conocer cómo seguirá la temperatura ambiente, las lluvias que seguirán, por supuesto, su curso y todo este fin de semana. Así que, bueno, pues tomemos, insisto, las precauciones pertinentes en todos los sentidos. Mientras tanto, agradezco a mi querido Oscar Viñas en los controles y a todos mis compañeros en cabina que hacen posible la magia de esta transmisión. A ustedes, gracias siempre por su compañía y preferencia. Los espero, recuerda, más tarde y en principio a mi querido Javier Pakusic de 3 a 6 con más clásicos de la tarde. De 6 a 7 llega la Ruta Universal con nuestro querido Leo de Lozán y estoy contigo en esta tarde noche de viernes a partir de las 7 y hasta las 10 de la noche. De 7 a 8 con la última hora de clásicos de la tarde. De 8 a 9 en Iris at 8 y de 9 a 10 ya entrada la noche de clásicos de viernes. Y así mañana también te recuerdo que estaremos en More Music Weekend. 1:51 PM, pausa y hasta más tarde. Te espero. Feliz viernes. Soy Paola González.
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13: Muy buenas tardes, aquí el reporte vial. Continúa cerrada la circulación vehicular en la calle Zamora, entre Juan Escutia y Fernando Montes de Oca. Evita el tráfico en circuito interior y Avenida Mazatlán. También permanece cerrada la circulación vehicular en Paseo de la Reforma, entre circuito interior y la Glorieta del Ángel de la Independencia. Evita el tráfico en Avenida Insurgentes, Avenida Chapultepec y circuito interior. Intenso tránsito vehicular tendrás en la calzada Ignacio Zaragoza, entre Avenida Canal de Río Churubusco y la estación del metro Tepalcates. Favorable será tu desplazamiento en Avenida Alta Tensión, de Avenida 5 de Mayo a Prolongación San Antonio. Verifica que tus limpiaparabrisas estén en buen estado. El mantenimiento de tu vehículo también evita accidentes. Hasta aquí el reporte vial, te informa Alex Leiva.

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10: Hola, ¿qué tal? Muy buenas tardes. Qué gusto estarlos saludando ya en este viernes 9 de octubre del año 2026. Yo soy su servidora Bianca Aguirre y en nombre de este gran y extraordinario equipo, como siempre, le damos la más cordial bienvenida. Muchísimas gracias, de verdad, por estarnos sintonizando a través del 88.1 de FM. También estamos en el 1110 de AM aquí en la Ciudad de México. Gracias para quienes están en el 700 de amplitud modulada en Guadalajara, Jalisco y también en el 1540 de AM en Monterrey. Esta es la información que le presentamos el día de hoy. Trabajadores del sector salud se movilizan en distintas unidades del país y exigen un aumento salarial del 10% tras rechazar el incremento acordado del 2.9%. Las negociaciones con las autoridades terminaron ayer sin acuerdos, mientras que las protestas continúan este viernes. En un momento más, le tendremos el reporte completo desde las calles de la Ciudad de México. Golpe histórico contra la corrupción y la delincuencia en el Estado de México. La operación Enjambre logró desmantelar redes de protección criminal infiltradas en mandos policiales y ayuntamientos, sumando más de 1.200 años de prisión y sentencias condenatorias contra 27 funcionarios y ex servidores públicos implicados en delitos de alto impacto. Saldo blanco en Guerrero tras el paso del huracán Simón, que esta mañana alcanzó la categoría 2. Pese a las lluvias e inundaciones, no se reportan personas fallecidas ni desaparecidas. El ciclón podría intensificarse y acercarse a Jalisco como categoría 3 o 4 este fin de semana, donde ya se decretó la suspensión de clases en 22 municipios. Y en el plano internacional, este viernes un sismo de magnitud 7.2 sacudió el sureste de Panamá, lo que desató alertas de tsunami para varios países, entre ellos México. El fuerte movimiento telúrico provocó la evacuación masiva de edificios y personas en las calles. En un momento más, le contamos todos los detalles. Así, arrancamos con la información.
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10: Dos de la tarde con dos minutos. Qué gusto que nos esté acompañando en este pues lluvioso viernes aquí en la Ciudad de México. Así que por favor salga prevenido, paraguas, botas y por supuesto con la mejor actitud, porque como sea pues ya está iniciando el fin de semana. Vamos a iniciar esta emisión con información justamente de la Ciudad de México. Y es que suman ya casi 24 horas del inicio de una serie de bloqueos en la capital. Uno de ellos en Paseo de la Reforma por parte del personal del Instituto Mexicano del Seguro Social. Esto acompañado de un paro parcial de actividades en distintas sedes del IMSS a nivel nacional. Por su parte, la Secretaría de Gobernación ha realizado diversos llamados para retomar la mesa de diálogo en busca de alcanzar un acuerdo entre ambas partes. Y precisamente para conocer lo que está ocurriendo en estos momentos, hacemos contacto con Octavio Ojeda, quien nos tiene el reporte completo. Octavio, ¿cómo estás? Bienvenido, buenas tardes. Cuéntanos, ¿cómo van las cosas por allá?
11: Hola, ¿qué tal, Bianca? Un gusto en saludarte. Buena tarde para todos. Como lo mencionas, esta manifestación por parte de trabajadores del IMSS se ha extendido en los carriles centrales del Paseo de la Reforma, donde están ubicadas las oficinas del instituto, donde desde ayer se han quedado en plantón, por lo que esto ha generado problemas a la circulación en esta parte de la alcaldía Cuauhtémoc. De hecho, pues han colocado algunas carpas de las que se han quedado y aún continúan diálogos con las autoridades, por lo que el cierre total del Paseo de la Reforma corresponde entre por lo menos de la glorieta de la Diana Cazadora y la Estela de Luz en ambas direcciones, lo que también está afectando el servicio de la línea 7 del Metrobús que pasa en esta parte centro de la Ciudad de México. También tenemos el reporte de otras manifestaciones más relacionadas con esta protesta en Calzada del Hueso y División del Norte, así como la Calzada San Isidro y Manuel Salazar, esto ya en la alcaldía Azcapotzalco y también en el sindicato de los trabajadores del Seguro Social en la calle Zamora 107 en la colonia Condesa, así como también en la calzada de Tlalpan y Acueducto y la calzada de Tlalpan y Acoxpa, por lo que hay que tomarlo en cuenta, sobre todo en este inicio de semana en el que estamos nosotros. La posible alternativa, amigos, es utilizar en este momento la avenida Chapultepec, si es que van con dirección hacia la zona centro de la ciudad, o el circuito interior, porque no se sabe en qué momento podrían retirarse de este cierre total, reitero, en carriles centrales del Paseo de la Reforma, entre la glorieta de la Diana Cazadora y la Estela de Luz. Y por otro lado, Bianca, hace algunas horas hubo intensa movilización de servicios de emergencia en el interior del Bachiller 6, este que se ubica en la alcaldía a Iztapalapa, casi entre Periférico y el Eje 6 Sur, por el reporte de que un grupo de personas encapuchadas irrumpió en el interior de esta plantel, lo que obligó que llegaran servicios de emergencia. De acuerdo con los primeros reportes, otro conflicto relacionado con presunto acoso sexual por parte de un profesor, por lo que esto generó esta movilización, tanto de estas personas encapuchadas que irrumpieron en el interior de este bachilleres, y lo que generó, de acuerdo con autoridades capitalinas, una persona lesionada y a su vez una persona atendida por crisis nerviosa. Pues así la situación, principalmente en esta parte oriente de la Ciudad de México y por supuesto de las manifestaciones que ya les había mencionado que aún prevalecen en esta tarde lluviosa en diferentes partes de la capital mexicana. De momento la información, Bianca, hasta aquí mi reporte.
10: Octavio, y es importante puntualizar que, bueno, pues estas manifestaciones de principalmente los trabajadores del IMSS, bueno, pues se debe a que ellos están exigiendo un aumento salarial, esto del 10%, porque están rechazando el incremento de 2.9% que negoció la dirigencia del Sindicato Nacional de Trabajadores del Seguro Social. También piden materiales suficientes para atender a los derechohabientes y están denunciando problemas relacionados con el suministro. Además, reclaman condiciones dignas para desempeñar su trabajo y están solicitando que el incremento salarial sea sometido a consulta y están planteando la realización de un Congreso Nacional. Y bueno, pues estas movilizaciones cabe destacar que se han intensificado en otros estados del país. Ayer veíamos también allá en el Estado de México y bueno, pues refieren que pues podrían ellos mantenerse justamente en lo que va de estos días si no obtienen respuesta hacia sus exigencias. Por supuesto, un tema que aquí en la Octava Noticias le estamos dando puntual seguimiento. Gracias, como siempre, Octavio. Muy buenas tardes.
11: Hasta luego, buena tarde para todos.
10: Gracias.
12: Estados.
10: Dos de la tarde con 8 minutos. Es tiempo de nuestro recorrido por los estados. Iniciamos en el territorio mexiquense. Escuche esto, por favor, porque al menos 27 ex servidores públicos municipales y estatales ya han sido sentenciados tras ser acusados de distintos delitos, entre ellos homicidio, secuestro, extorsión y desaparición forzada. Todas estas personas fueron aprehendidas en el marco de la Operación Enjambre. En total, sus sentencias acumulan más de 1.208 años de prisión. Esto de acuerdo con el Gabinete de Seguridad Federal. Y es que cabe recordar que dicho operativo de seguridad fue iniciado en todo el país en noviembre del año 2024. Esto con el objetivo de desarticular redes de corrupción institucional. Y ahora es momento de irnos a Sinaloa, donde esta mañana se registró otra riña en el penal del Castillo, localizado en el puerto de Mazatlán. Esto a menos de 24 horas, esto del primer conflicto, del que ayer, por supuesto, le dimos cuenta aquí en este espacio, y por ello hacemos contacto en estos momentos con nuestro corresponsal en la entidad, Aarón Ibarra, quien nos tiene, por supuesto, todos los detalles. Querido Aarón, bienvenido como siempre. Cuéntanos, ¿cómo van las cosas por allá? Al parecer se intensificó.
13: Hola Bianca, buenas tardes. Por supuesto, buenas tardes también a toda la audiencia de Grupo Radio Centro Noticias. Como bien lo comentas, se intensificaron las cosas, sobre todo en el sur de Mazatlán y desde los últimos 3 meses. Y la noticia pues, que nos tiene aquí otra vez, como bien lo comentas, es este ataque en días consecutivos al interior del penal de Mazatlán, con enfrentamientos entre reos que dejaron al menos saldo de 12 personas asesinadas, Bianca, entre ellas un menor de 2 años que se encontraba en el área de visitas. Ayer que dábamos el reporte, la información que teníamos era de solamente 6 personas privadas de la vida, pero resultaron ser 9 internos y este menor de edad, quienes se encontraba, como recién lo comenté, en el área de visitas. Ese hecho trascendió luego del despliegue de fuerzas federales en el penal del Castillo, que se ubica a 10 kilómetros al sur del puerto Mazatleco. Y pues en menos de 24 horas se suscita este segundo ataque armado que deja otros 2 internos muertos. Esto a pesar del fuerte despliegue que se levantó en la zona, el cual pues prohibió el acercamiento a esta zona conocida como el castillo y también la prohibición de las visitas. Sin embargo, pues este nuevo ataque, como recién lo comenté, deja dos personas fallecidas tras este choque armado. El ejército y la Guardia Nacional otra vez montaron un nuevo despliegue en la zona y sigue pues siendo un búnker en estos momentos, Bianca. Y como cosa curiosa, tras este, todavía no ocurría este segundo enfrentamiento, quiero decir, cuando la gobernadora Graciela Domínguez Nava, mediante un comunicado, dio a conocer la autorización para la construcción de un nuevo penal, aunque sin determinar fecha de edificación ni monto a erogar, aunque la inversión, dijo, estaría siendo con recursos federales. Graciela Domínguez tampoco definió la sede de este nuevo complejo penitenciario, únicamente la intención de la erogación para su construcción. Lo comento porque todo esto que está viviendo ahora mismo Mazatlán, Bianca, se vivió hace un año acá en Culiacán, con al menos 5 enfrentamientos de este tipo y el aseguramiento de incluso, de hecho lo comentamos también en este espacio del Grupo Radio Centro Noticias, el aseguramiento de túneles en el interior del penal de Culiacán y pues ahora toda esta violencia trasladada a la zona sur, Bianca.
10: Aarón, hasta este momento pues ya se sabe qué fue lo que detonaron estas riñas y si existían pues rivalidades entre pues los internos.
13: Es correcto, Bianca, son rivalidades entre los internos. Se habla de manera extraoficial de que uno de los operadores de los Chapitos habría estado pues en esta prisión, me refiero a uno de los hermanos del capo conocido como el Casco, alias el 81 también. Se trata de Eduardo Jonathan Martínez Larios, alias el Owen, quien estaría pues comandando una de las células que buscaba mantener el autogobierno en el penal de Mazatlán. Sin embargo, con la sobrepoblación a la que está siendo sujeta esta prisión estatal, está bajo el mando del Estado, no es una prisión federal ni tampoco de una de máxima seguridad, pues esta persona tenía ahí pues el control de esta prisión y se habla de manera exoficial de que la refriega habría comenzado en su carraca.
10: Y bueno, también para dejarlo en la mesa en este contexto, por supuesto, cabe destacar que el centro penitenciario, querido Aarón, del que estamos hablando, el Castillo, obtuvo una calificación de 5.25 en el Diagnóstico Nacional de Supervisión Penitenciaria 2025. Este resultado, cabe destacar que fue publicado el 7 de octubre de este año, un día antes del enfrentamiento, es decir, este miércoles justamente de esta semana. Y bueno, pues se estima, no es un dato oficial, que son 1.800 personas las que componen la población penitenciaria reportada en este penal. Querido Aarón Ibarra, bueno, pues estamos al tanto de la información oficial que, bueno, pues en la mañana la presidenta Claudia Sheinbaum destacó que iba a ser el Gabinete de Seguridad quien iba a dar a conocer los detalles. Hasta el momento, siendo las 2 de la tarde con 14 minutos, pues no se ha dado a conocer nada oficial de este tema y por supuesto seguimos al tanto. Gracias como siempre, Aarón.
13: Buenas tardes, Bianca, hasta pronto.
10: Gracias, Aarón Ibarra. Y ahora nos trasladamos a Chihuahua y es que la gobernadora María Eugenia Campos anunció cambios en su Gabinete de Seguridad y Justicia. Le cuento, en este sentido, Gilberto Loya Chávez deja la Secretaría de Seguridad Pública Estatal para tomar el cargo como nuevo encargado del despacho de la Fiscalía General del Estado. Recordemos que esta dependencia se encuentra acéfala. Esto desde la renuncia de César Gustavo Jáuregui tras la polémica por la participación de agentes estadounidenses en un operativo. La mandataria estatal también informó que Luis Ángel Aguirre Rodríguez, quien se desempeñaba como subsecretario de Estado Mayor, toma la titularidad de Seguridad Pública. Y es que, bueno, pues sin ofrecer mayores detalles, la gobernadora explicó que dichos ajustes tienen el objetivo de poner orden en casa. por supuesto estamos al tanto de lo que se derive de estos nuevos nombramientos. Y ahora vamos a dar un giro a la información. Y es que este viernes el huracán Simón se intensificó a categoría 2 en la escala Saffir-Simpson en el Pacífico mexicano. De acuerdo con el Servicio Meteorológico Nacional, su centro se localizó a 335 kilómetros al sur de Manzanillo, Colima, y a 500 kilómetros al sur-sureste de Cabo Corrientes, en Jalisco. Sus bandas nubosas ocasionarán lluvias torrenciales en las costas de Guerrero y Michoacán, además se pronostican lluvias intensas en Colima y también muy fuertes en Jalisco. Incluso se advierte que Simón podría alcanzar rápidamente la categoría 4 en las próximas horas. De forma simultánea, la tormenta tropical Rachel se localiza a 1.505 kilómetros de Cabo San Lucas, Baja California Sur, lo que provocará fuertes lluvias y vientos en el estado. Mientras que Isaías, ya como huracán categoría 3, se aleja sin generar efectos en nuestro país rumbo al territorio estadounidense. Al respecto, durante la conferencia de prensa matutina de este viernes, el gobierno federal ofreció un balance de las afectaciones que han generado estos fenómenos meteorológicos en nuestro país. Y justamente para conocer esta y más información, hacemos contacto con Daniel Rosas. ¿Cómo estás, Dani? Cuéntanos, bienvenido, te escuchamos.
12: Bianca, gracias. Buena tarde para todas y todos. Bianca, saldo blanco en Guerrero tras la aproximación del huracán Simón o Simón. En la conferencia mañanera, la directora de la CFE, Emilia Calleja, informó que para las 5 de la mañana de este viernes se había restablecido ya más del 90% del suministro eléctrico. Por su parte, la titular de Protección Civil, Laura Velázquez, reportó que Simón afectó a Guerrero y Michoacán y que el fin de semana se aproximará a Colima y Jalisco, en donde posiblemente impactará en tierra ya como categoría 3 o 4. Todavía no se puede tener la certeza de lo que dijo. Además, la gobernadora de Guerrero, Evelyn Salgado, ofreció un reporte de los estragos en su entidad. Vamos a escucharla.
14: Reportamos saldo blanco en Guerrero. No tenemos registro de personas fallecidas ni reporte de personas no localizadas. Tenemos 34...

0: en vehículos, viviendas, locales comerciales, arrastre de material, deslaves, cierres parciales también de vialidades, la suspensión temporal del transporte público en distintas zonas del puerto de Acapulco, afectaciones parciales en el suministro de energía eléctrica.
1: En más información, Bianca, se presentó un protocolo de regulación de plataformas digitales para que se garantice un entorno seguro para niñas, niños y adolescentes. Será obligatorio, pero sin sanciones por ahora, mediante el cual las plataformas digitales se deberán o deberán clasificar contenidos por edad y proveer herramientas de supervisión, reportar a la autoridad investigadora sobre usuarios o contenidos violentos, tener una privacidad segura activa de manera predeterminada. La presidenta Claudia Sheinbaum habló de los contenidos que deberán ser detectados y bajados.
2: Las plataformas digitales deben hacerse responsables de que para las cuentas de niñas, niños y adolescentes no puede haber publicaciones relacionadas con discursos de odio, extremismo violento, abuso, explotación o violencia sexual, suicidio, autolesiones deliberadas, trastornos alimenticios, violencia en el entorno escolar, acoso y ciberacoso, ciberbullying, conductas ilícitas y material sexual explícito. Las plataformas tendrán que desarrollar todos los mecanismos para que niñas, niños y adolescentes no puedan tener acceso a estos contenidos.
1: Incluso Bianca reveló que hace unos días se recibió una denuncia sobre la comisión de otro atentado al interior de una escuela. Tras la actuación de las autoridades, se encontró una pistola a un alumno, lo que muestra la necesidad de decretos como el que se publicará la siguiente semana. Nuevamente la voz de la mandataria.
2: En este caso es mucho más delicado, porque ya vimos 4 casos de violencia en las escuelas que incluso llevaron a la muerte de una maestra, en donde tenemos evidencias de que hubo comunicación a través de las redes. Entonces, esto es la protección de las niñas, los niños y los entornos escolares.
1: Bianca, pese a la asistencia del embajador estadounidense Ronald Johnson a Palacio Nacional el día de ayer, no se limaron las perezas, y es que la jefa del Ejecutivo mexicano dijo que el encuentro estuvo centrado en los empresarios del país vecino. Esto dijo.
2: Fue más bien atender las solicitudes de las empresas, explicarles la ley de ingresos, explicarles algunas solicitudes que ellos tenían particulares. Entonces, más bien fue relacionada con el comercio y con el ambiente favorable para la inversión de las empresas en nuestro país.
1: Y bien, caso del motín ocurrido en un penal de Mazatlán, la mandataria prefirió que sean las autoridades correspondientes las que ofrezcan detalles. Vamos a escuchar.
2: Está apoyando el Gabinete de Seguridad y le espero que la gobernadora pueda... se está trabajando con ella para reforzar el sistema penitenciario de Sinaloa. Entonces, yo espero que la gobernadora pueda dar esta información.
3: ¿Habrá comunicación con las familias de estos internos o cómo?
2: Siempre se hace. El sistema penitenciario estatal y federal tiene esa obligación.
1: Además, Sheinbaum Pardo reiteró su apoyo a la gobernadora de Tlaxcala, Lorena Cuellar, a quien calificó de muy buena gobernadora, pese a los casos de trata y explotación de mujeres que por años se han documentado. Aquí parte de lo que mencionó.
2: Hay muchos detenidos. Algunos son incluso ciudadanos extranjeros de los que han sido detenidos. Y se trabaja de manera permanente con el gobierno del estado, y hay un Centro Nacional de Inteligencia que está revisando estos casos. Y en caso de que haya una denuncia adicional, se hace el trabajo que se tenga que hacer.
1: Finalmente, Bianca, les comento que la presidenta anunció que realizará de aquí a fin de año una gira de supervisión por todo el país para el sistema IMSS-Bienestar. El aviso se da, como sabemos, un día después de las protestas que se realizaron este jueves por personal de salud en la capital mexicana y las que se han realizado en otras entidades del país. Bianca, la información del día de hoy.
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5: Y en otra información le comento que en el mercado cambiario, este viernes el dólar se vende en 18 pesos con 72 centavos. A la compra se ubica en 17 pesos con 59 centavos en promedio, mientras que el euro alcanza hasta el momento los 21 pesos con 22 centavos a la venta y 18 pesos con 91 centavos a la compra. Por su parte, el centenario se vende en 106.150 pesos y se compra en en 88 mil pesos, en tanto que la onza Libertad de Plata se cotiza a la venta en 1.400.

0: 465 pesos y en 1,070 pesos a la compra.
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0: Y ya son las 2 de la tarde con 23 minutos y es momento de irnos con Hugo Maguey, director de Veraz, quien como cada viernes nos comparte un análisis de los temas que requieren una mirada más cercana y nos muestra una perspectiva de la realidad. Como siempre, un gusto saludarte, Hugo. Cuéntanos, bienvenido, buenas tardes.
2: Hola, Bianca, y saludos a nuestros amigos de Radio Centro Noticias. Esta semana, algunos influencers y periodistas aseguraron que el programa Jóvenes Construyendo el Futuro fue cancelado definitivamente por falta de presupuesto, pero esto es falso. La Secretaría del Trabajo anunció que suspendería las incorporaciones durante el último trimestre del año porque, según el gobierno, ya se alcanzó la meta anual de beneficiarios. Y la presidenta Sheinbaum confirmó que las inscripciones se reanudarán en enero de 2027. Además, algo muy importante es que el proyecto de presupuesto de egresos para este año contempla casi 26 mil millones de pesos para mantener el programa, aunque aún debe ser aprobado. Muchos medios reportaron que se aprobó la llamada ley antimemes y que con ella el gobierno puede decidir suspender el servicio de internet y bloquear contenidos. Hay que precisar que son dos leyes distintas. Por un lado, se aprobó la reforma del artículo 403 bis de la Ley Federal de Protección a la Propiedad Industrial, que regula el uso de la imagen institucional del gobierno para evitar fraudes, y por otro, la reforma a la Ley Federal del Derecho de Autor. Lo que sí es cierto es que esta reforma, la de derechos de autor, sí establece que los proveedores de Internet suspendan su servicio a usuarios reincidentes en infracciones de derechos de autor y refuerza que las plataformas puedan retirar publicaciones antes de que sus autores puedan defenderse. Además, deja un vacío legal para silenciar contenidos legítimos como la crítica, la sátira o las parodias. Esta semana se promulgó la reforma constitucional sobre la doble nacionalidad. Aunque el artículo 32 ya restringía ciertos cargos a mexicanos por nacimiento que adquirieran otra nacionalidad, el gobierno argumentó que existía un vacío legal respecto de quienes tenían doble nacionalidad por nacimiento. En contraste, la llamada ley antimemes también presenta ambigüedades. El gobierno asegura que solo combate fraudes y no sanciona la sátira, pero el texto no excluye expresamente la parodia, la crítica política ni los usos periodísticos. El principio penal de taxatividad exige definir con suficiente precisión las conductas delictivas, por eso incorporar esas exclusiones y precisar qué significa escala comercial daría mayor certeza jurídica y protegería la libertad de expresión. Tras la muerte de una trabajadora rusa de un laboratorio que estudia la peste neumónica, algunos medios sensacionalistas e influencers aseguraron que se avecina una nueva pandemia. Pero para empezar, ni siquiera se ha confirmado que haya muerto por esta enfermedad ni se ha detectado un brote. Aunque la bacteria Yersinia pestis provocó la peste negra del siglo XIV, actualmente contamos con antibióticos capaces de curarla si se trata a tiempo. Además, su transmisión generalmente requiere contacto cercano. Por ello, hasta el momento, no hay evidencia que justifique hablar de una nueva pandemia como la de COVID-19. Gracias, Bianca, y que pasen un muy buen fin de semana.
0: Igualmente para ti, querido Hugo Maguey. Son las 2 de la tarde con 26 minutos. Es momento de marcar la primera pausa de este viernes. No se vaya. Todavía hay más información para usted.
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0: Dos de la tarde con 32 minutos. Vamos a la entrevista de este viernes. Le comento que la muerte de una mujer en Rusia, tras haber sido hospitalizada con neumonía, puso bajo la lupa a las autoridades sanitarias luego de reportes sobre una posible peste neumónica y una presunta exposición accidental en un laboratorio. La Organización Mundial de la Salud ya solicitó más información al respecto, pero ¿qué tan peligrosa es esta enfermedad? ¿Cómo se transmite y qué tan alto es el riesgo para la población? Para aclarar justamente esto, saludamos con mucho gusto al doctor Víctor Gómez Bocanegra. Él es epidemiólogo del Departamento de Salud Pública de la Facultad de Medicina de la Universidad Nacional Autónoma de México. Doctor, qué gusto saludarlo. Bienvenido. Buenas tardes.
14: Hola, ¿qué tal, Bianca? Muy buenas tardes. Gracias por la invitación.
0: Gracias, doctor. Cuéntenos para iniciar, por favor, ¿qué es exactamente la peste neumónica y qué la hace diferente de otros tipos de peste? Por favor.
14: De alguna manera es una enfermedad ya que hemos compartido y con la cual hemos vivido durante muchos años. Evidentemente es una bacteria, es una bacteria que de alguna manera pues ha encontrado la posibilidad de transmitirse al ser humano. No es más grave, no es ninguna mutación, no hay ninguna alteración, solamente es una variante clínica de la que se mencionó originalmente. Conocemos la peste bubónica, que es la que en algún momento padeció la humanidad durante una época, y en este en particular, de lo que se menciona que sucedió, de lo que se sospecha, aunque la confirmación por parte del laboratorio ruso es que fue una neumonía por agente no especificado. Si bien es cierto, se habló de la neumonía, de la peste neumónica, es una variante específicamente que es muy agresiva, pero que no, hasta este punto, con la información oficial, no se cuenta con la claridad al respecto.
0: Así es, y es que, bueno, pues cabe destacar justamente esto para nuestra audiencia que amablemente nos está escuchando, pues no se ha confirmado que esta mujer pues muriera exactamente de peste, como ya bien lo refiere el doctor, y las pruebas no han detectado justamente peste entre los contactos de esta mujer, y por el momento Rusia descartó pues el riesgo de una epidemia, y la OMS, por supuesto, ya está trabajando en esto y sigue solicitando información, quiere conocer justamente los resultados del laboratorio. Las razones, por supuesto, de las medidas sanitarias, porque se pusieron, bueno, pues ahí en cuarentena alrededor de 200 personas. Y también, pues a ver, verificar justamente el reporte de un segundo empleado con neumonía. Ojo, esto, bueno, pues todavía no ha sido verificado por la OMS, está trabajando en ello. Y bueno, mientras tanto, doctor, me gustaría preguntarle, ¿cómo se transmite justamente esta enfermedad de una persona a otra y qué condiciones favorecen el contagio? Hay que estar bien informado. De todas maneras, aunque obviamente recalcamos, esto no es oficial. Cuéntenos, por favor.
14: Sí, en sí la alarma se da por la necesidad, por la premura, por la ansiedad que nos provocó el COVID. Se transmite de igual manera, se transmite, digamos que en el mismo, por la vía respiratoria, cuando uno habla, cuando uno tose, cuando uno está estornuda, entonces al estar en contacto. Esto es muy importante. Esta bacteria, en el caso específicamente de Yersinia pestis, que es el nombre científico, cuando adquiere la modalidad de peste neumónica, el cuadro de gravedad es muy acelerado, tarda hasta 24, 48 horas en desarrollar una enfermedad muy grave. Esto limita la posibilidad de transmisión, es decir, no es como una enfermedad viral como el COVID o como la influenza, que tarda el paciente un periodo de tiempo más prolongado y el cual puede viajar, puede trasladarse y puede contactar a más personas. En el caso de la particularidad de esta bacteria es que es muy agresiva y no le permitiría a una persona que la contrajera poderse trasladar con la libertad como si fuese el caso de una infección viral. Insisto, es muy agresiva con respecto al periodo que tarda entre que entra el contacto con la persona y desarrolla una enfermedad muy grave.
0: ¿De cuánto sería este periodo, doctor?
14: De 24 a 48 horas es el tiempo en el cual la persona desarrolla, una vez que entra en contacto con la bacteria, es decir, que la respira, que entra por la vía respiratoria. El paciente no tarda más de 24 o máximo 1 o 2 días en que ya está con un cuadro bastante severo de insuficiencia respiratoria. Entonces, por eso los contactos que tuvieron, que hicieron con los pacientes alrededor, con los médicos, el personal de salud que lo atendió, fue aislado, fueron vigilados y de alguna manera eso descarta la posibilidad de sospechar de una liberación intencionada, que de alguna manera se mencionaba por ahí en algunas de las notas, ¿no? No, ¿por qué? Porque no correspondería. Tendríamos más casos y estaríamos en otro escenario con respecto a la información que se está observando y se está recibiendo.
0: ¿Esta información, doctor, es tratable? Es decir, pues existen los antibióticos para esta enfermedad. ¿Cómo se podría combatir?
14: Sí, por fortuna, digamos que a diferencia de las infecciones virales, con las cuales no tenemos antivirales específicos, en el caso de esta bacteria, sí contamos con el tratamiento, con los tratamientos, porque son de alguna manera específicos para las bacterias, para este tipo de microorganismos, y de alguna manera los sistemas de salud, tanto de a nivel mundial como en México, pues contamos con el tratamiento. No se requiere de ningún tratamiento especial. De ahí la importancia, perdón, y voy a tocar un tema que tiene especial relevancia actualmente, que es la resistencia a los antibióticos. Muchas de las personas somos habituados, me voy a tomar una pastilla porque funciona. Eso genera resistencias a los antibióticos, que son los que atacan a este tipo de bacterias. Entonces, la invitación es a no consumir antibióticos de manera automedicada.
0: Finalmente, doctor, ¿existe pues actualmente el riesgo de que una enfermedad como esta pudiese llegar a nuestro país?
14: No. No desde el punto de vista, digamos que operativo en la práctica real, insisto, por la poca posibilidad que hay de que el paciente pueda ser desplazado se pueda desplazar desde esta región de Rusia, donde sí existe todavía la bacteria de forma natural en el medio ambiente, entre los animales que hay y que de alguna manera, pero no. Y también señalar, el sistema de vigilancia epidemiológica en México cuenta con los elementos dentro de la norma oficial mexicana para hacer esta vigilancia, donde en caso de que se detectara algún caso con sospecha, pues se activa la respuesta por parte del sistema.
0: Bien, doctor, bueno, pues cabe enfatizar que la OMS todavía, bueno, pues está verificando esta información. No hay que alarmarse, eso es lo importante. Y, por supuesto, no está de más conocer cómo es que, pues, afectaría esta enfermedad. Pero, bueno, pues ya el doctor nos dio mucha sabiduría justamente en torno a esto. Gracias, querido doctor Víctor Gómez Bocanegra, epidemiólogo del Departamento de Salud Pública de la Facultad de Medicina de la UNAM, por haber estado hoy con nosotros.
14: Gracias a ti, Bianca, y muchas a tus órdenes.
0: Gracias, qué amable. Un fuerte abrazo.
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0: Dos de la tarde con 40 minutos. Seguimos con la información internacional. Le comento que este viernes fue anunciado el Premio Nobel de la Paz 2026. Fue otorgado a la jurista sudafricana Naive Pillay, actual jueza de la Corte Internacional de Justicia, quien dedicó el premio a todos los sobrevivientes de crímenes de guerra. En un mensaje a los líderes políticos, Pillay recordó que tiene la obligación legal y moral de proteger los derechos humanos, también evitar la guerra y hacer realidad la Carta de las Naciones Unidas. La información completa en la siguiente nota de nuestros colegas de la agencia de noticias EFE.
19: La jueza sudafricana Naive Pillay ha ganado el Premio Nobel de la Paz 2026 por su labor en favor de la paz y el derecho internacional. El Comité Nobel noruego destaca su valor e integridad para avanzar hacia un orden jurídico mundial más inclusivo y garantizar que los crímenes de guerra, los crímenes contra la humanidad y el genocidio sean juzgados. El presidente del comité, Jan White Friedness, ha subrayado que la paz requiere justicia y que un mundo sin el imperio de la ley es injusto, imprudente e inhumano. Nacida en Durban durante el apartheid en una familia de origen tamil indio, Pillay se convirtió en una pionera del derecho, enfrentándose a la discriminación racial y defendiendo a quienes se oponían al régimen. A lo largo de su carrera ha sido jueza del Tribunal Penal Internacional para Ruanda y de la Corte Penal Internacional, además de alta comisionada de Naciones Unidas para los Derechos Humanos entre 2008 y 2014. También desempeñó un papel decisivo en el reconocimiento de la violencia sexual como posible crimen de lesa humanidad y genocidio. Con este premio, el Comité Nobel reivindica la importancia de la justicia y del derecho internacional para prevenir la violencia y resolver los conflictos de forma pacífica.
0: Y ahora nos trasladamos a Estados Unidos porque el gobierno del presidente Donald Trump anunció sanciones contra la Corte Penal Internacional. Esto horas después de que se diera a conocer que el Premio Nobel de la Paz 2026 fue otorgado a una de sus ex juezas, la sudafricana Navy Pillay. En este sentido, el secretario de Estado Marco Rubio afirmó que durante décadas, tanto republicanos como demócratas rechazaron la idea de que la Corte tuviera la facultad de enjuiciar a ciudadanos estadounidenses, militares en servicio, en activo o líderes políticos. Por ello, advirtió que prohibirán las transacciones con el tribunal, cortando sus recursos y paralizando su capacidad para actuar en contra de Washington. En respuesta, el organismo rechazó las sanciones y señaló que la medida supone un ataque al Estado de Derecho, que busca perturbar su funcionamiento e intimidar al personal. Y tras el fuerte sismo de magnitud 7.2 registrado hace unas horas a 12 kilómetros de la localidad de Tonosí, al sur de la capital de Panamá, le comento que el presidente de ese país, José Raúl Mulino, llamó a mantener la calma y evitar generar pánico en la población, mientras detalló que será la primer ministra Dinoska Montalvo quien más tarde ofrecerá una conferencia de prensa para dar mayor información sobre el terremoto. Por cierto, le comento que el Aeropuerto Internacional de Tocumen informó que tras el movimiento telúrico, las operaciones aéreas fueron suspendidas y serán reanudadas una vez que sean verificadas las condiciones de seguridad. A la par, el sistema de tsunamis de Estados Unidos emitió hace unos minutos su alerta para Ecuador, Guatemala y Nicaragua. Además, los gobiernos de El Salvador y Chile también han emitido avisos preventivos ante un posible tsunami en sus países. Por su parte, el presidente colombiano Abelardo de la Espriella expresó su solidaridad con el pueblo panameño, a quienes les reiteró su apoyo ante la emergencia. Y es que tras el sismo ya se han percibido diversas réplicas de magnitud considerable que hasta el momento han desencadenado solo en afectaciones estructurales en distintos edificios. Sin embargo, no han sido reportadas pérdidas humanas. Desde nuestro país, la Secretaría de Relaciones Exteriores informó que hasta el momento la Embajada Mexicana en Panamá no ha registrado connacionales afectados. Mientras tanto, vamos a escuchar a Malitzi Rivera. Ella es subdirectora del Sistema Nacional de Protección Civil de Panamá.
20: Se ha registrado un movimiento sísmico de 7.2 de magnitud con profundidad de menos de 10 kilómetros a 39 kilómetros de lo que es el área de Tonosí, en la provincia de Los Santos. En ese sentido, nos encontramos realizando monitoreo a nivel nacional, ya que a pesar de que el sismo fue en las provincias centrales, se ha sentido en diferentes regiones del país. Tenemos registro, monitoreo en zonas críticas como lo que son hospitales, iglesias, centros educativos y demás, para registrar aquellos incidentes que se hayan dado producto de este movimiento sísmico. Se están registrando réplicas en comunicación con el Instituto de Geociencias de la Universidad de Panamá. Se está dando monitoreo a las réplicas que se han dado.
0: Y Volker Turk, alto comisionado de la ONU para los Derechos Humanos, calificó como una forma de tortura la decisión anunciada por Estados Unidos de transmitir en vivo el fusilamiento de Nidal Malik Hassan. Y es que el gobierno del presidente Donald Trump informó ayer que la ejecución del autor del ataque en la base militar Fort Hood en 2009 se va a difundir en directo el próximo 3 de diciembre. Cabe señalar que la última ejecución militar en ese país ocurrió en el año de 1961. Son las 2 de la tarde con 47 minutos. Es momento de marcar otra pausa. No se vaya, todavía hay más información para usted.
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0: Y es viernes de nuestra nueva sección Voces, Arte y Estética, dedicada a conocer las historias, las ideas y, por supuesto, el patrimonio cultural que dan forma a nuestro país. Hoy, en la voz de Renato González, integrante del Instituto de Investigaciones Estéticas de la Universidad Nacional Autónoma de México. Bienvenido, adelante.
5: Hola, Bianca. Qué gusto saludarte a ti y a tu audiencia. Te quiero platicar de este libro sobre los murales del Centro Escop. Hace ya casi 10 años del terremoto de 2017. Cuando tuvo lugar ese trágico evento, daba yo clases en la Facultad de Filosofía y Letras, en la carrera de Historia, y en mi grupo había muchos muchachos que eran voluntarios de las brigadas de rescate y que estaban muy preocupados por hacer algo para ayudar. ¿Y cómo puede un historiador, porque la carrera de historia, ayudar en una situación realmente tan difícil? Al principio se sumaron a las brigadas, pero ya que pasó el momento más álgido de la emergencia, el momento del rescate de las personas, se corrió la noticia en 2018 de que las autoridades pensaban demoler el Centro Escop, desprender sus murales de mosaico y llevárselos al aeropuerto, que en aquel entonces se planteaba construir en Texcoco. Donde hubieran quedado fuera de escala, habrían perdido su carácter monumental y se habrían convertido en un elemento de mera decoración, cosa que en el conjunto original pues nunca fueron. Pues empezamos a averiguar y Rebeca Barquera, que era la adjunta de la clase, hizo notar que no había una investigación a fondo sobre este conjunto, y rápidamente se organizó un proyecto de investigación con apoyo de los estudiantes que estaban en aquel tiempo inscritos. Hoy muchos de ellos están ya por terminar el doctorado o empezándolo. Y pues se hizo un proyecto de investigación que originalmente tenía el sentido de ayudar a tomar las decisiones que había que tomar, porque en efecto el edificio de la antigua Secretaría de Comunicaciones y Obras Públicas estaba muy dañado, pero se necesitaba que hubiera un estudio monográfico de esta gigantesca obra de arte. Y eso fue lo que se hizo. El proyecto lo coordinamos la doctora Elsa Arroyo y yo. El libro acabé coordinándolo yo, y el proyecto continúa. La hoy doctora Barquera está al frente de la iniciativa para escribir un segundo volumen. En fin, pues ojalá que lo puedan bajar del portal eBooks Estéticas UNAM MX. Está en línea de manera gratuita porque justamente se trata de que ayude a la discusión social necesaria sobre el destino de esta obra de arte.
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0: Dos de la tarde con 55 minutos. Es momento de irnos a lo mejor de los escenarios con Edgar Estrada. Hola, Ed, bienvenido.
6: Mañana sábado 10 de octubre, el gran evento Teletón. Importante la participación y donación para continuar con las rehabilitaciones y atención de niños y niñas con autismo, cáncer y discapacidad. Así como lo comentó Adrián Gutiérrez Bravo, director general del Centro de Autismo Teletón, quien invita a ser padrino o madrina Teletón.
7: Desde 11 pesos, de verdad, solo 11 pesos al día, tú puedes cambiar la realidad de una niña, niño o adolescente con discapacidad, con cáncer o que vive con autismo. 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
6: El Centro de Autismo Teletón cuenta con un modelo educativo terapéutico para niñas y niños con autismo, y vale la pena destacar lo logrado con ya 25 centros de rehabilitación e inclusión infantil Teletón y uno más en construcción.
7: Ya 29 años de Teletón. Tenemos un evento espectacular. Próximo 10 de octubre lo podrán sintonizar a través del Canal 2 o a través de las redes sociales de Fundación Teletón. Y bueno, como todos los años, es invitarlos a esta fiesta de unidad donde hemos demostrado el poder y el amor que tenemos los mexicanos cuando de ayudar se trata.
6: Diferentes formas de donar, una de ellas, ser padrino ingresando a teletón.org, además de los donativos en Banamex y los tradicionales puerquitos, para seguir sumando con Fundación Teletón, como señala Adrián Gutiérrez Bravo.
7: La Fundación Teletón está trabajando en todos sus centros hoy por hoy con más de 8,000 niñas, niños y adolescentes con autismo. Hoy hemos hecho una inversión importante para tener en nuestros centros Teletón diferentes espacios que permiten que ellos puedan incluirse de una manera positiva. Tenemos hoy simuladores de tiendas, de peluquerías, de consultorios dentales e incluso de casitas. Tenemos casas para que las niñas y los niños puedan trabajar su independencia, porque al final del camino crecerán. Y lo que estamos buscando es que, por supuesto, puedan valerse por sí mismos. Adicional a ello, y como ya nos habían abierto el espacio aquí y les contamos en abril, que es el mes de concienciación del autismo, este año se emitió el primer estándar de competencia. En México no existía nada y tenemos el privilegio en Teletón de lanzar, en conjunto con otras extraordinarias instituciones de autismo, este estándar que hoy, ¿en qué se está traduciendo? En que estamos certificando a cuidadoras, cuidadores, docentes y profesionales en atención básica.
6: No lo olvides, sumarnos al Teletón.
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0: Y ahora es momento de irnos a lo mejor de la información deportiva con Enrique Beas. Querido Enrique, ¿cómo estás? Feliz viernes. Adelante, buenas tardes.
8: ¿Cómo estás, Bianca? Qué gusto saludarte. Muy buenas tardes. Se viene con todo el fin de semana y al regreso de la fecha 11 del fútbol mexicano. El clásico tapatío, Chivas contra el equipo.
0: Enrique Beas, vamos a retomar la información justamente, y mientras te retomamos le voy contando que en Michoacán fueron detenidos 10 presuntos integrantes de una célula delictiva dedicada al robo de transporte de carga y secuestro. Esto luego de que las fuerzas federales llevaron a cabo 12 cateos en los municipios de Uruapan, Pátzcuaro y Morelia, donde también aseguraron 4 armas de fuego, cargadores, municiones, droga y dispositivos electrónicos. Enrique Beas, ya te tenemos por ahí en la línea.
9: Sí, Bianca, rápidamente, 3 muy buenos partidos este fin de semana, el clásico tapatío, Atlas contra Chivas, Pumas contra Cruz Azul, Wiki dijo tranquilos, ya le dimos la vuelta a la final ganada el semestre pasado, y el América contra Monterrey. Rápidamente les digo que Max Verstappen ganó la Sprint Races allá en Singapur, y atención porque ya lo había dicho el gran piloto neerlandés, que va por Kimi Antonelli, que sabe que tendrá un fin de semana muy complicado por allá. Los vaqueros de Dallas ayer sucumbieron ante los bucaneros de Tampa Bay en el arranque de la semana 5 de la NFL. Muy mal juego a los vaqueros de Dallas. Y atención, en los juegos divisionales va a haber un quinto juego entre los Guardians de Cleveland y los White Sox de Chicago, para ver quién va a jugar contra las Reyes de Tampa Bay la serie de campeonato de la zona sur. Así que realmente está, pero tremenda, con la zona sur de la Americana. Por parte ya de las grandes ligas del béisbol, ya que esperamos el término de este espacio en el show de la Octava Sport.
0: Como siempre, muchas gracias, Enrique Beas. 3 de la tarde en punto. Gracias a usted por habernos escuchado y acompañado durante esta semana. Cuídese mucho, que le sucedan las cosas más hermosas de este mundo. Y no olvide que tenemos una cita el próximo lunes en punto de las 2 de la tarde. Soy Bianca Aguirre y, como siempre, un honor haberle informado.
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0: A través de los clásicos fue Shaggy con Angel. Escuchamos a Pointer Sisters con So Excited. The Fifth Dimension con Aquarius Let the Sunshine In. Escuchamos a U2 con Pride in the Name of Love. Rush con Fly By Night. Rod Stewart con Baby Jane de 1983. Es el día viernes 9 de octubre. ¿Cómo te encuentras? Te mando un fuerte abrazo. Buen provecho si apenas vas comiendo. Te quiero hacer una invitación. 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La canción ganadora corre a cargo de Aerosmith, I Don't Want to Miss a Thing. En cuanto la escuches, ahí nos mandas el correo electrónico, ¿ok? Te mando un fuerte abrazo. Soy Javier Pakusich. Son los clásicos.
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0: En la música, Creedence Clearwater Revival con The Midnight Special de 1969, Depeche Mode con Strange Love del álbum Music for the Masses, que era publicado en 1987, Def Leppard con Two Steps Behind, Tears for Fears con Head Over Heels, Hugh Lewis and the News con Heart and Soul y Elton John, Crocodile Rock de 1972. Te mando un fuerte abrazo. 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Son los clásicos. Buena tarde, continuamos.
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Son los clásicos del 88.1. Fue Celine Dion con My Heart Will Go On, que era publicada en 1997. Supertramp con Dreamer. Escuchamos a Queen, You're My Best Friend. Survivor con Eye of the Tiger. Y escuchamos a Romantics, What I Like About You. Fleetwood Mac también con Everywhere. Te mando un fuerte abrazo, que tengas un excelente fin de semana. Recuerda que mañana tendremos More Music Weekend, música sin interrupciones, aquí en la Estación de los Clásicos. Pero te quiero hacer una invitación.

0: 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Que tengas una gran tarde, es viernes, son los clásicos.
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0: A través de los clásicos, esto fue con Chicago, 25 or 6 to 4, que era publicado en 1970. ¿Cómo vamos en esta tarde de viernes? ¿Te toca celebrar algún cumpleaños, algún evento, algún lugar donde vas a ir esta tarde-noche? Bueno, diviértete como siempre escuchando Universal. Recuerda que estamos a través de la aplicación Radio Centro y desde Alexa. Alexa sintoniza Universal para que así nos puedas escuchar en cualquier parte del planeta Tierra. Celebro que es viernes, celebra que estamos escuchando Universal.
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0: A través de los clásicos para esta tarde fue Savage Garden con Truly Madly Deeply, Laura Branigan con Self Control. Laura Branigan, su nombre real es Laura Ann Branigan, que nació el 3 de julio de 1952 y fallecía en Nueva York un 26 de agosto del año 2004. ABBA, Dancing Queen. Escuchamos a Aerosmith, I Don't Want to Miss a Thing, Eric Carmen, Hungry Eyes y Madonna con Like a Prayer. Aerosmith, I Don't Want to Miss a Thing, la canción ganadora. Felicidades al ganador, ya tienes tu invitación cuádruple para el cine por el simple hecho de escuchar la estación de los clásicos. Sale en la película Armageddon del año 2008, así que sigue escuchando Universal. Recuerda que en cuanto digamos la canción ganadora, ahí nos tienes que enviar el correo electrónico a la dirección oigo@universal881.com, pero recuerda que es importante pertenecer a la comunidad VIP Universal, ¿ok? Te mando un fuerte abrazo. Continuamos con los clásicos.
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0: Gracias por dejarte acompañar a través de la estación de los clásicos. Te espero por aquí mañana con More Music Weekend. Música sin interrupciones a través del 88.1. Bien, a continuación, La Ruta Universal con Leo de los Santos. Te lo encargo, por favor. Y por aquí mañana a partir del mediodía con More Music Weekend. Soy Javier Pakusich. Gracias. Buena tarde. Cambi fuera.
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2: Hola amigos, qué gusto saludarlos nuevamente. Soy el Dr. Jonathan Cornejo. Hoy vamos a tocar un tema urgente que afecta a millones de familias en nuestro país. Para hablar de esto, me acompaña la nutrióloga Alejandra Reyes. Ale, bienvenida. Fíjate que en México la diabetes es una de las principales causas de consulta médica, pero poco se habla de una de sus complicaciones más dolorosas y peligrosas, la neuropatía diabética. Dinos qué es exactamente y qué tan grave es esta situación, Ale.
3: Así es, Jonathan. Hola a todos. Pues mira, la neuropatía diabética es el daño progresivo a los nervios provocados por los niveles altos de glucosa en sangre mantenidos por mucho tiempo. En México, las estadísticas son alarmantes, Jonathan. Imagínate, más del 30% de las personas padecen diabetes, sufren neuropatía y esta cifra aumenta hasta un 50% en quienes llevan más de 10 años con la enfermedad. Se manifiesta como hormigueo, ardor, adormecimiento y un dolor intenso en los pies y manos. El peligro real es que, al perder la sensibilidad, una pequeña cortadura puede convertirse en una úlcera grave y lamentablemente derivar en una amputación de una extremidad.
2: Mira que esto es impactante, la verdad es que estas cifras son pues bastante graves y frente a este panorama tan preocupante, ¿existe alguna forma efectiva y natural de ayudar a prevenir estas complicaciones, Ale?
3: Por supuesto, Jonathan, un pilar fundamental para prevenir este problema es mantener bajo control los niveles de azúcar en sangre y para lograrlo la fibra dietética es indispensable. Cuando consumimos la cantidad adecuada de fibra, esta forma una especie de gel en el aparato digestivo que frena la absorción rápida de los azúcares. Esto evita los picos bruscos de glucosa tras comer y reduce la resistencia a la insulina, promueve una salud cardiovascular integral. Para obtener estos efectos positivos, la Organización Mundial de la Salud recomienda consumir de 25 a 35 gramos de fibra dietética al día. Sin embargo, la mayoría de los mexicanos no llega ni a la mitad de esta cantidad, Jonathan.
2: Es que es ahí donde está el problema, Ale. Mira, la verdad es que casi nadie alcanza esa meta con la dieta diaria que tenemos porque consumimos muchas grasas, azúcares, pastas, alimentos chatarras o alimentos que tienen muchos, muchos químicos. Pero yo sé que hoy tenemos una excelente noticia para todos nuestros amigos. 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
3: Así es, Jonathan. 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
3: Gracias, doctor.
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